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4: 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No tiene talento, pero
5: echa pa'lante. 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Pero mira, mira,
6: mira, pero qué elegante. Marcelito, en un minuto saludar a los colocolinos que después de un año recuperaron el audio y el WhatsApp.
7: Ya, mi amor.
8: Con todo respeto.
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10: Marcelito, yo en un minuto mato el gusano.
11: Hola, buenas, Marcelito. Yo en un minuto llamo a mi psiquiatra y me pide licencia por 30 días.
12: Haré como que no escuché. Lo que sí tenemos son noticias a esta hora. Son las 20 horas con 2 minutos. Mario Alejandro Sangüesa con las informaciones. ¿Qué tal, Mario? ¿Cómo está?
13: Hola, ¿qué tal? ¿Cómo estás? Gusto saludarte. Te cuento de noticias. Un hombre de 26 años murió en un incendio que afectó una vivienda en San Pedro de Melipilla. En el lugar residían cerca de 30 personas, en su mayoría trabajadores temporeros extranjeros que laboran en la recolección de frutas. Al lugar llegaron al menos 5 carros de bomberos, cuyos voluntarios trabajaron para controlar las llamas y evitar la propagación del fuego. Una vez controlado el incendio y mientras se realizaban labores de remoción y revisión de los denominados puntos calientes, se advirtió que faltaba uno de los ocupantes de la vivienda. Bomberos comenzó la búsqueda en el interior del inmueble, encontrando finalmente el cuerpo de un hombre de 26 años de nacionalidad boliviana. Hoy trabajaba personal del OS9 y Laboratorio de Criminalística de Carabineros para establecer las circunstancias en que se produjo este incendio y determinar así el origen de las llamas. En reportes policiales de la tarde, Carabineros CIP de la Segunda Comisaría de Concepción detuvo a 2 personas por receptación y recuperó herramientas avaluadas en 500 mil pesos, robadas desde un vehículo y ofrecidas en Facebook a través de Marketplace. Ambos imputados mantienen antecedentes policiales. En tanto, Carabineros de la Cuarta Comisaría de Hualpén, mediante el despliegue de servicios preventivos y focalizados, detuvo a 3 individuos por los delitos de la Ley 20.000 y órdenes de detención vigente, consistente en tráfico de pequeñas cantidades, todos igual, con amplio prontuario. En Coronel, Carabineros del OS9, en conjunto con ECO de la

0: Fiscalía, apoyados por GOPE, detuvieron a 4 personas por infracción a la ley de armas, disparos injustificados y violación de morada en esa comuna. Los acusados pasarán a control de detención mañana martes. En tanto, en este reporte de la tarde de Carabineros, la sección Centauro de Concepción, en su despliegue en sector jurisdiccional de la 6ª Comisaría de San Pedro, logró la captura de un sujeto por orden vigente del Juzgado de Garantía de Chiguayante por el delito de tráfico en pequeñas cantidades. Debía cumplir además condena según el parte policial. Y carabineros motorizados de la 1ª Comisaría de Tomé, durante patrullajes preventivos en el sector céntrico de la comuna, lograron la detención de un individuo que fue sorprendido comercializando sustancias psicotrópicas. Mañana temprano también pasará a control de detención. Y se ha confirmado en esfera de Colo-Colo que el próximo miércoles debutará Bocinha, el arquero de la selección de Cabo Verde, en el Pórtico Albo, en Copa Chile, en partido que está, en este caso, confirmado para las 20:30 horas en el Estadio Nacional, frente a la Unión Española, el miércoles. El debut de Bocinha.
1: Muy bien.
0: Noticias en la Punto 7.
1: Muy bien, perfecto, Mario. Gracias. En cualquier momento, más informaciones, como siempre. Y ya mañana, un nuevo boletín informativo a eso de las 9 de la mañana.

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0: Saludos a la Jimenita que está por ahí en sintonía. Todo,
1: José Marcelito, todos los días farmeo la aura, porque todos los días soy positiva, alegre, contenta, animada a hacer mis cosas.
0: Farmea aura entonces la Jimena. La punto 7 en esta noche de lunes. Son las 20:13. Marcelo el Chino Saavedra te acompaña. Regresa a casa junto a Tania Marcos ahí en los controles. Saludos a Tomé, por ahí está nuestro amigo Miguel. Bienvenido, Miguel. ¿Cómo estás tú?
2: ¿Cómo está, pariente? Un gustazo, pariente. Escucharlo de nuevo. Un perro que se te echaba de menos, hombre. Un amigazo. Ahora los voy a alegrar todas las tardes. Por favor, queremos escucharte en noche de fiesta, papito. No, cuídate, un abrazo. Muchas bendiciones.
0: No pidan tanto, déjenme tranquilito que después me estreso. Déjenme tranquilito nomás ahí, ¿eh?
3: Oye, Marcelito, qué bueno que llegaste, que te recuperaste. Sí. Y recuerda que en esos años había que juntar las luguitas para comprar el CD. ¿Ah? Los antipapos, los ilegales. Era otro puesto ahí, ¿no? Como ahora que están las plataformas para escuchar música.
0: Sí, pues sí, es verdad.
4: Oye, apareciste, Satanás.
0: Aparecí.
4: ¿Dónde te habías metido?
0: En mi casa.
4: Y así están. Como suelto cuerpo, no, sin no. Explicación, sin nada.
0: Oye.
4: ¿Qué ya se cree?
0: Ya las explicaciones ya las di, ya perrito, el viernes volví. Saludos a la Carito que está por ahí. Un abrazo grande, Carito. A ver si es que estás todavía en sintonía para poder mandar el saludo.
5: En un minuto, Marcelito, se puede hacer un buen uno con un buen ajo. Bueno, o una buena ensalada para el elemento.
0: Buena también ensalada, en perfecto, minuto. Querido amigo, te mando un abrazo. Porque tenemos que ir a los solicitados. Cortita y buena, me dicen acá. 800-380-900 es la línea donde tienes que llamar para programar solicitados. ¿Algún artista, alguna canción? 800-380-900. Aló, Carlos. Hola.
6: ¿Cómo estás, don Marcelo Saavedra?
0: Excelente, querido amigo. Contento, más delgado.
6: Un gusto saludarlo en este momento, en esta tarde.
0: ¿Cómo está Puerto Montt?
6: El día lunes.
0: ¿Cómo está Puerto Montt, querido amigo Carlos?
6: Está lloviendo.
0: Bueno, cuéntate una nueva.
6: Ah, no, así es. Para variar.
0: Puerto Montt, amanece feo.
6: Puerto Montt nunca llueve.
0: Claro. Oye, pero esa lluvia se viene para acá porque creo que está lloviendo acá. No sé, estoy encerrado acá con la talla, los dos.
6: Hay que andar con cuidado, ¿no?
0: Con cuidado, mi viejito. Qué gusto escucharte.
6: Siempre con precaución cuando anden las personas manejando con los vehículos ahí, porque cuando se pone de pista la pista resbalosa hay que andar con cuidado.
0: No, y ahí frente al terminal ahí en Puerto Montt andan unos zombies. A esta hora empiezan a salir ahí, de dónde no sé, pero da un
6: susto. Ahí empiezan a salir todos los cocodrilos.
0: Una vez me quedé ahí en el hotel Ibis, pues hombre, ¿no? ¿Tú ubicas el hotel el hotel que está al lado del terminal?
6: No te voy a dar el nombre, sino me empezó a cobrar la
0: publicidad, bueno.
6: La publicación.
0: Ahí me quedé, pues hombre. Y resulta que no se podía fumar en la habitación y me tocó bajar, pues.
6: Vaya.
0: Estaba en el piso 16, claro, y me tocó bajar, pero me dio más miedo, compadre, compartir la cajetilla de cigarro con todos los que estaban afuera del hotel.
6: Oye, que se te agrandó la familia.
0: Claro.

0: ¿Por qué?
1: Porque nos iba como dijiste que tenía que comprar la cajita de cigarro.
0: Sí, nos llegaron todos los zombies.
1: Ah, eso es típico en todos lados, Marcelo.
0: Me faltó sacar una pistola así como de los juegos estos online.
1: Ah, ya.
0: Oye, bueno. ¿Qué artista vas a pedir, Carlitos?
1: Pongámosle Farruko.
0: Farruko, nos quedamos con eso. Te mando un abrazo. Saludos a Puerto Montt. Ahí suena la punto 7 en esta tarde. 800-380-900. Me llamas para saludar. Me cuentas y programas.
2: Oye, Marcelito, una consulta. ¿Sí? ¿La verdad que Lugo te tenía secuestrado? ¿Por eso no venía a trabajar?
0: No era el Hugo, era el Pablo. Pregúntame cuál Pablo.

0: qual Paolo?
1: Hola Marcelito, ¿cómo estás? Gusto saludarte, viejo.
2: Hola, viejito.
1: Puta, no sabía nada cómo te fue en la fiesta de la longa. ¿Comiste harta longa o no comiste harta longuita? Ya, perrito, camino a dejar a Pablo y a su academia de Taekwondo.
3: Ya, mi amor.
1: Saliendo con un poquito frío. Ya, perrito, saludos, bendiciones.
2: Un abrazo, saludo a la Pabli. Felicitaciones a la Pabli que trajo medalla desde Chillana. Saludos, Pabli. Un abrazo grande, Pabli, la hermana.

0: ¿Cuál, Pablo?
1: El que tenía los dedos largos, ese que te inyecta a ti en el Cefán.
2: ¿Ah, era el Pablo? ¿No fue en el Mario?
0: ¿Cuál, Pablo?
1: A ti en el Cefán.
0: ¿Cuál, Pablo?
3: ¿Y no era el Muca?
0: ¿Cuál, Pablo?
4: Oye, perrito, ¿y en la fiesta de la longaniza ganaba el que comía la longaniza más grande?
0: ¿Cuál, Pablo?
5: ¿Pero cómo que te secuestré, niño? ¡Por Dios! ¡Yo no fui! ¡Tú te quedaste por tu voluntad!
0: ¿Cuál, Pablo?
6: Oye, ya controlen, sí, le empieza a hacer mal el agua. Hola, Miriam.
7: Aló.
6: Oye, se pasan estos, son buenos
7: para la chacota. Hola, buenas tardes, señor Marcelito.
6: Son buenos para la chacota la gente acá.
7: Sí, no le hagas caso a esos chicos malos.
6: Le gusta el deseo.
0: ¿Cuál, Pablo?
7: Oye, yo soy una auditora que empieza a las 6 de la mañana con el panchito.
8: Ah. ¿Y a mí qué?
7: Sí, pues. Después, las noticias y todo ese tipo de cosas.
8: ¿Y a mí qué? Sí.
7: Oh, ya, pues corté la guachopo.
8: ¿Y a mí qué?
7: Marcelo, te voy a agarrar de las mechas pocas que te quedan.
6: Oye, no, pero hay que reírse un poco porque ya me tengo que ir a acostar otra vez.
1: La vidita.
7: Dormí todo el día.
6: Ay, no es chiste.
7: Sí.
6: Oye, mi amor, ¿qué artista te gustaría escuchar?
7: Oh, yo te dije ya, pues.
6: No sé, ya Américo. Dije ya. Américo.
7: Es que siga la cumbia con Leo Rey y Américo.
6: Américo.
7: Sí. Gracias por todo, Marcelito.
6: Vale, te mando un abrazo.
7: Te extrañaba mucho. Te quiero mucho. Y falta el puro patito cueva.
6: Mira, un abrazo grande para ti. Te mando muchos cariños, querida Miriam. Aló, Sara, hola.
9: Hola, Marcelito.
6: ¿Cómo estás?
9: Escuchando bien, escuchando la lluvia.
6: Ah, ¿está lloviendo?
9: Sí.
6: ¿Dónde?
9: De la Tierra Bella.
6: ¿En serio? Y yo vine con chala hoy día. Y con mi jardinera. Yo vine bien producido a trabajar.
9: Y esta acá. Moja.
6: Ah, ¿empezó a llover otra vez?
9: Sí. Mira por la ventana.
6: No, sí, a ver. Es que está oscuro, me da susto. Están las puras gaviotas aquí. No quiero, me da susto, me quedan mirando feo porque me pegan la desconocida las gaviotas hasta ahora, que son seguidoras de la Cristina Filigrana. Entonces me dicen, ¿y quién es este gallo que está trabajando hasta ahora? Están acostumbrados que la Cristina trae y le convida ahí algo para comer. Le da pan con chicharrón a las gaviotas, la Cristina Filigrana. Están todas las gaviotas guatonas ahora. No pueden volar, le trae una arepa todas las tardes y le convida ahí a las gaviotas. Están guatonas, no vuelan las gaviotas. ¿En serio?
9: Me van a sacar una...
6: No, pero esa era para las palomas. Estas son gaviotas.
9: Ah, las gaviotas.
6: Sí. Oye, ¿qué artista te gustaría escuchar?
9: Cualquier canción digna de los Vázquez.
6: Esta canción viene desde la capital para ti.
9: Ya, y que vuelva el patito cuea.
6: Oye, tenemos que cantar los dos. Cantemos los dos esta canción, ¿ya?
9: Ya.
6: Ya dice más o menos así. Acompáñame tú conmigo, vamos.
9: Al aire.
6: Vamos, sí, pues, dice.

0: Polo ya. Chao. Oye, que me salió bonita la canción, ¿eh? Lindo. Nataña está con los fonos ahí.
1: Ya, pero calladito, sí, porque para escuchar la canción mejor.

0: están ya. Olvídalo y déjalo ya.
1: Gaviota.
2: No serán palomas, oye.
3: ¡Y fuera! ¡Y fuera!
4: Están poniendo brígidos, ¿ah? ¡Brígido! Como la canción sigue, la cumbia en la punto 7 y los solicitados.

0: 800-380-900. Habilitada la línea para que nos llames y programes en estos solicitados. 800-380-900. Tú me llamas. Con Tan Yamarcos programamos. Soy tu amigo Marcelo. El Chino Saavedra. Tlabaja, chelo, tlabaja. 800-380-900.
1: Que no cante, que no cante, que no cante,
0: que no cante.
2: Y que siga la parranda.
3: Buenas, Chinito Marcelo, ¿cómo estás? Amigo, querido, espero que te encuentres bien. Aquí disfrutando un rato de tu compañía, camino al depto. Así que eso, que tenga un buen término
0: grande
3: de jornada. Un abrazo.
0: Grande Ariel. Grande Ariel. Aló. Hola. Buenas noches.
4: Aló, buenas tardes.
0: Buenas tardes, buenas tardes, buenas noches. ¿Con quién hablamos?
4: ¿Cómo está el distinguido locutor más codiciado por las féminas?
0: Bueno, las féminas, por las abuelitas. Clubes de adultos mayores. También clubes deportivos igual, ¿ah?
4: Sí, pero el club deportivo parece que tiene medio abandonado, tío.
0: Oh, ¿qué estás pasando?
4: Las cosas, ¿cómo son? ¿Cómo son, ah?
5: Tenía que decirlo.
0: Oye, no sé qué pasó, la Católica, como que lo mismo que pasó conmigo, veníamos tan bien, como que ahí nos echaron unas malas vibras y la Católica se fue de la Libertadores, perdió con Ñuble. No, no hablemos de fútbol, por favor.
4: No hablemos. Bueno, pero aprovechaste el 2-1 allá en Chillano, ¿no?
0: Oye, ¿y tú sigues siendo del mismo equipo o te cambiaste?
4: No, no, siempre del mismo.
0: Ah, ya, vale. Oh, yo quería saber nomás. ¿Cuál es el equipo tuyo?
4: El Los Paritas.
0: ¿Hay Lota Schwager?
4: Depende, depende.
0: ¿Que a ti siempre te gusta caer dentro de un hoyo? Entonces estás como pintado para ser minero.
4: Porque a veces me gusta el naval, claro. Para que me toquen el cañón.
0: Oh. Y te vas a pique, dicen por ahí. Pues.
4: Mejor coloca Wisin y Yandel.
0: Ya, pues, vamos a quedarnos con una de Wisin y Yandel. ¿Y saluda a alguna de tus mujeres por ahí o no?
4: No, no, a nadie, a nadie. Están todos cortadas porque son bandidas.
0: Ah, ándate pesado. Un abrazo, papito. Saludos ahí a tu amigo Ryder también, que está escuchando por el otro lado, ¿ah? Se juntaron ahí. Terrible. ¿Hay otra persona? Sí. Hola. ¿Aló?
6: Hola, ¿cómo estás?
0: Hola, muy bien. ¿Cuál es tu nombre?
6: Paola.
0: Paolita, ¿de dónde, Pao?
6: Oye, estoy en San Pedro. Vengo hace como una hora en un taco. Todavía okay. No llego a Candelaria.
0: Oye, eso es novedad.
6: Sí, pues.
0: ¿Hasta cuándo vamos a estar con el tema de los tacos?
6: Oye, estoy que me voy caminando y llego a mi casa más rápido.
0: Pero déjame el auto acá en el centro y estoy frente a la plaza. Yo te lo cuido, no tengo problema. Yo soy bueno para cuidar autos ajenos.
6: Uy, ¿qué hice la otra? Oye, cuidadores, montones por todos lados.
0: No, claro.
6: Pues sí, aquí no pagáis estacionamiento y llega el cuidador.
0: Claro.
6: Una
0: luquita, tía. No, pero yo lo mejor que voy a probar los amortiguadores siempre.
6: No, mira eso.
0: Sí, por si acaso, así que... ¿Eres soltera?
6: No, casada hace 22 años.
0: ¡Ah! ¿Mujer feliz?
6: O como la, todas las leyes.
0: O como la Cote López.
6: No, feliz.
0: Feliz, muy bien. Feliz. ¿Y qué canción te gustaría escuchar a esta hora para acompañarte en el taco?
6: Escucha, mira, harta.
0: Pero con una.
6: Con la que llegué a mi capa,
0: con
6: voy
0: una.
6: A escuchar un montón de canciones. ¿Una de Rombay?
0: Rombay, perfecto, nos vamos con eso. ¿Y algún saludo por ahí?
6: Ay, para mi amor.
0: ¿Cómo
6: para
0: se llama?
6: Para mi amorcito que está en la casa.
0: ¿Cómo se llama tu amor?
6: Mi amor se llama Alexis.
0: ¿Cómo se llama?
6: Alexis.
0: Ya, saludos para él, que tenga la once lista, que prepare la camita caliente ahí todo.
6: La once, la estoy sacando.
0: Oye, y aquí nos vamos con un 2-2 de Rombay.
6: Gracias.
0: Un abrazo, chao. En el taco estamos también acá en la punto 7.

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0: lo oscuro. 800-380-900. Habilitada la línea para conversar. Soy el Chino Saavedra, acá en la punto 7.
1: Señorita, se aprovecha.
0: Hasta las 9 te acompaño.
1: Manos. Llegó la verdad.
0: Llueve en el Gran Concepción. Tenemos lluvia. Aló, buenas noches. Hola.
2: Aló.
0: Hola, ¿cómo te llamas?
2: Aló.
0: ¿Cuál es tu nombre?
2: Andrea.
0: Andreita, ¿de dónde? ¿De qué lugar?
2: De San Pedro,
0: bienvenida,
2: de La Paz.
0: Bienvenida, Andreita, qué gusto escucharla.
2: Uy, qué gusto de escucharte, Marcelito.
0: Qué rico, Andreita. Bueno, a esta hora de la noche es rico compartir un tecito, puede ser algo calentito.
2: Qué gusto de escucharte, Marcelito.
0: Gracias, gracias, Andreita. ¿Con quién estás por ahí?
2: Estoy sola, estoy sola hasta el momento. No ha llegado mi hijo todavía.
0: Ah, perfecto. ¿Y viene del trabajo su hijo?
2: Sí.
0: Ya. ¿Y nosotros la acompañamos a esta hora?
2: Sí, pues yo, mira, yo me acuesto y me levanto con la punto 7.
0: ¡Qué rico!
2: Por eso te había echado harto de menos.
0: Sí, pasó un mes que no me di ni cuenta, como que estuve en la casa haciendo nada, la verdad, nada. Encerrado, hibernando, yo supe lo que era hibernar.
2: Estuviste harto en tu casita.
0: Todos los días, regaloneando a mis abuelitas todos los días con puras cositas ricas nomás. Oye, me volví un cocinero.
2: ¿Qué cosa más rica?
0: Sí, cocinero, aprendí a hervir agua.
2: No sabía hervir agua.
0: No. Aprendí a sacarle la cáscara a los huevos duros, igual. No, nunca sabía. Aprendí a rallar. Aprendí a rallar zanahoria.
2: ¡Qué cero. Bueno!
0: Sí, increíble. Aprendí a abrir tarros de atún.
2: Ahora cero. Te puedes casar, sabías hacer tantas cosas.
0: No sé. No, ahí nos estamos metiendo en un terreno de arena movediza. No.
2: Ah, no querés problema.
0: No, ahí no querés. No. No, aprendí, imagínese, a echarle detergente a la lavadora y apretar play. ¿En serio?
2: Qué bueno.
0: En serio. Y aprendí.
2: No, está especial para tener señora.
0: Sí, aprendí a usar la pala cuando estamos barriendo. No sabía. En un mes.
2: Aprendiste estas cosas, guachito.
0: Acto increíble. Yo quedé, pero no. Ahora llévenme a cualquier casa, les hago lo que quieran.
2: Qué bueno.
0: Y aprendí a correr las cortinas igual. Ah, no lo había dicho eso. Sí. Andreita linda, ¿qué artista le gustaría escuchar?
2: Oye, Marcelito, a mí me fascina un artista que nunca lo tocan, Carlito Rivera.
0: Carlos Rivera, mira, Carlos Rivera. Ya, vamos a buscar algo de Carlos Rivera por ahí, Tania, para nuestra amiga Andreita. Qué gusto escucharla, Andreita, y no se me pierda, ¿ya?
2: Yo igual a ti, tú no sabes lo que te sale de menos.
0: Sí, me imagino.
2: Porque mi hijo también se llama Marcelo.
0: Mira, qué bonito nombre. Nunca se va a olvidar de mí. Es igual que yo hacendoso. Igual es bueno para ayudar en la casa, igual que yo, ¿no?
2: Sí, me ayudaste.
0: Estamos así.
2: Me ayudaste.
0: Estamos increíbles. Un abrazo, querida Andreita, besitos para ti. Vamos a la línea número 2. Aló, hola.
3: Hola, Marcelo.
0: Hola, ¿con quién hablo?
3: Yo que con la que te he echado más de menos en las mañanas, pues.
0: No me diga eso porque tengo muchas por ahí, después se me pone celosa y me...
3: Ay, Marcelito, soy la que más te echo de menos en la mañana porque no tengo que me haga reír.
0: Pues. Hay varias más que me echan de menos también, se me van a enojar por ahí algunas.
3: Que por mí, me acepto de mi oído escuchar tu bella voz.
0: ¿Será la Mari la que más me echa de menos en la mañana?
3: Yo, pues.
0: Oye, Marita linda.
3: Que te estoy escuchando.
0: Qué gusto
3: con la en el celular.
0: Saludos a su hijo, el Pepito. Al José.
3: José te escucha viendo el Martín Cárcamo en la otra fiesta.
0: Ah, mira. Ese me copia a mí. Me copia las preguntas, el Martín Cárcamo.
3: Ah, ya. Oye, Marcelito, ¿hay posibilidad que vuelvas en la mañana?
0: Sí, de todas maneras, que estamos ahí con un tratamiento médico, entonces por eso estoy en la tarde, pero ya después cuando estemos ahí, okidoki, vamos a estar en la bueno.
3: Cuídate mucho, Marcelito, se te echa mucho de menos.
0: Ya, pues, ¿y qué artista le gustaría escuchar? A ver.
3: El Marco Antonio Solís.
0: Marco Antonio Solís. Perfecto, vamos a buscar algo de Marco Antonio Solís. Y
3: ya, cariño.
0: Alguno de los del grupo.
3: Cuídate mucho, Marcelito.
0: Oye.
3: Te quiero mucho.
0: Oye, cuéntame del grupo. ¿Cómo que se llama el grupo folclórico que tienes tú?
3: Agrupación Folclórica Latinoamericana Nuevo Amanecer de Chiguayante.
0: Ya, ¿cuándo se juntan?
3: Los martes y miércoles de las 20 hasta las 22 horas, y los miércoles hay clase de cueca de las 20 a las 21 horas, y de 21 a 22 horas latinoamericano.
0: Perfecto. Ahí está, entonces, esto es Emmanuel Rodríguez, esquina Manqui Mávida, en Chiguayante.
3: Sí, sí.
0: Que estés bien, ya nos vamos a encontrar en alguna fiesta.
3: Ya,
0: por ahí.
3: Ya, cariño, gracias tantas. Chao, Marita. Cuídate mucho, te quiero mucho.
0: Gracias, chao, Marita. Chao, Marita, linda.

0: saludos a la Pamelita que está por ahí en sintonía. Me envía un mensaje, un abrazo para ti, Pame.
1: Hola Marcelito, hola. ¿Cómo estuvieron las vacaciones?
0: No.
1: Bienvenido a la radio. Gracias, mi hijo amigo. Vicente te echaba de menos. Saludo para Vicente.
0: Saludo a Vicente, Cristian. Bienvenido, querido amigo Cristian. Me dejas tu saludo en el 800-380-900 para programar a esta hora y acercándonos a las 9. Todavía hay tiempo. O a través del más 569-5405-4668. Ese es el WhatsApp de la Punto 7. Anótalo, más 569-5405-4668.
2: Oye, Marcelito, ¿ah? Tú quedaste de testigo que dejé la máquina llena con petróleo, ¿eh? Te mandé la foto.
0: Sí. Arreglado de los cerniceros.

0: Carlos Rivera con Prince Royce.
1: Cito una canción de la Quintanilla, de la nueva versión que salió, una nueva canción, gracias.
0: Ya, de la Cote Quintanilla.
2: Marcelito, dígame. Solamente agradecer la tremenda compañía que hacen ustedes.
0: Muchas gracias, amigo.
2: A ustedes solamente lo único que hacen es chorrearle toda la esencia que les dejó Cachirupi. Así que yo creo que todos los oyentes se acuerdan. Así que solamente disfrutando la tarde en compañía aquí de mi hija. Y de verdad que sí, son una tremenda compañía ustedes. Así que para todos los de la Punto 7, un tremendo abrazo, un tremendo cariño y los vamos a seguir acompañando con ustedes. Muchas gracias por todo lo que entregan.
0: Gracias, querido amigo, un abrazo. Necesito, antes de terminar el programa, que ustedes me ayuden con el tiempo. Cuéntame, ¿cómo está el tiempo a esta hora en el sector? ¿En qué comuna estás? ¿Y cómo está la noche? ¿Llueve, no llueve? ¿Hay viento? ¿Hay ráfagas de viento? ¿Hay tornado? ¿Cómo está a esta hora el tiempo? Quiero que tú te transformes en el conductor del tiempo en la Punto 7, ¿ya? Conductor o conductora del tiempo acá en la Punto 7, envíame un mensaje al +569-5405-4668. Mientras, yo te quiero comentar que va a continuar la lluvia. Tienen que ponerle voz de lector del tiempo. Pónganle voz de lector del tiempo, ¿ya? Y créanse el cuento como que están ahí en la tele. Hola, muy buenas noches, bienvenidos acá en el sector de Michaihue. Te contamos que tenemos un poquito de lluvia. Hola, acá en el Walkie, en Talcamavida, pónganle tono de lector del tiempo, por favor, ¿ya? Bueno, va a continuar el cielo cubierto con lluvia débil durante esta noche y madrugada. Mañana tendremos hasta 37 milímetros de agua acumulada, se prevé para este martes 25 de agosto, con lluvia a partir de las 2 de la madrugada, con intensidad a las 8, que llegaría a 4,4 milímetros. Sería como el momento donde va a llover un poquito más fuerte, al igual que durante la tarde después de las 5. Necesito a los del tiempo.
3: Vamos. Te amo.
0: Muy bien, muchas gracias. Informe del tiempo, por favor, con voz de informe del tiempo.
3: Marcelito, aquí en Pedro del Río, lado Puente Yacolén.
0: ¿Ya?
3: Está chispeando, pero suave.
0: Chispea.
3: Pero no hay viento, ese viento horroroso que da susto.
0: Viento horroroso. Aquí hay uno que es horroroso. Francisco.
4: Muy buenas noches. Buenas noches. Este momento, el tiempo acá en San Pedro de la Paz.
0: ¿Ya?
4: Es llovizna débil, más débil que Marcelo Saavedra pidiendo licencia. Va a seguir lloviendo el día de mañana.
0: Ya, pero porque la debilidad contra mí.
5: ¿Pero por qué tenía que decirlo?
0: No sean así conmigo, por favor.
6: Mi querido Marcelito, aquí
0: tiempo.
6: Lloviendo en Hualpén, empezó a llover 5 de la tarde.
0: Ya.
6: Me pilló sacando pasto en mi antejardín.
0: Oh.
6: Te extrañaba tanto, niño. María Elena Carlos de Hualpén.
0: La pilló. Dijo que la pilló la lluvia comiendo pasto. ¿Y por qué está comiendo pasto? ¿Anda mal de la guatita? ¿Por qué comiendo pasto, María Elena? En el patio comiendo pasto, dijo. ¿Te equivocaste, María Elena, o qué onda? No está bien, o sea, una ensaladita, pero comiendo pasto le pilló el agua. ¿Por qué come pasto?
7: Anda, aguantarte, Francisco Atroza. Mañana tenés que trabajar las 60, hombre.
8: Tiempo para hoy en la ciudad de Concepción nos indica lluvia intensa. Vientos y ráfagas de 100 kilómetros por hora. Se espera una tormenta eléctrica para alrededor de las 7 de la mañana. 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

0: decir hasta mañana.
1: Oye, 360, estáis dando puro jugo.
0: ¿Por qué dando jugo? ¿Qué pasó?
2: Está lloviendo fuerte. Bueno, bueno, porque te quiero, dijo el otro.
0: Está lloviendo fuerte. Muy bien.
3: Marcelito, sacando pasto en el antejardín. No soy perro ni gato.

Yo admiro siempre a los perritos, los gatitos que iban comiendo, ¿eh? Sí. Nos vamos, muchas gracias por la buena onda, por la sintonía. Tremenda sintonía nuevamente, como siempre, la Punta 7, la más querida del sur de Chile. Marcelo Saavedra estuvo por acá acompañándoles. Junto a Tanya Marcos en los controles. Chao, Tanya, hasta mañana. Viene Cristian con H para cerrar lo que es este 24 de agosto. Última semanita para despedir este octavo mes del año 2026.

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1: 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Duerme con la almohada, Marcelo, qué chiste.
2: Tengo Chino Saavedra, anda con la mea corbata. Suave, suavecito.
3: Chao, mi nenuco.

Hola, buenas noches, ¿cómo les va? Hola, ratón con cola. Un gusto como siempre, comienzo nuevamente de semana. Estamos con ustedes acá en la Punto 7, en este día lunes ya, 24 de agosto, junto a mi colega Tania Marcos. Lluvia, lluvia, agüita, agüita, es lo que vamos a tener. Llegó el agüita para quedarse y durante varios días, por lo menos, no solo en nuestra región del Biobío, sino en varias regiones de nuestro país. Todo eso y mucho más lo vamos a estar comentando en esta jornada ya de día lunes en la Punto 7.

La idea es disfrutar de estar junto a ustedes. Muchas gracias por estar ahí. Nos acompañan a esta hora. Recuerda que vamos a estar hasta poquito antes de la medianoche. Soy tu ceniciento, el que deja su bota de goma número 48 acá en el estudio de la Punto 7, por si viene alguna princesa, ¿no es cierto?, a buscar esa bota. Y yo voy a estar ansioso probando, esperando probarme esa bota cuando pasen por mi barrio, ¿ya? Así que estamos contigo hasta poco antes de la medianoche, también con nuestra colega Tania Marcos. Oye, estamos saludando en esta jornada a Bartolomé. Cariño para ti, querido amigo, y qué bueno que estás ahí, y sigamos disfrutando en la más querida del sur de Chile.

canto a la vida, canto a la... ¡Ah! Ya me acordé de Julito Martínez. No, canto a la vida nos canta Fonseca a esta hora de la noche en La Punto 7.

lluvia, lluvia es lo que vamos a tener. Acá estoy buscando la información. Fíjate que tengo un reporte bien, bien completo de la Dirección de Meteorología de nuestro país. Emitió dos alertas ya con miras a este sistema frontal que llega esta semana en varias regiones. Yo lo estaba comentando, el cual trae fuertes lluvias y vientos hasta 80 kilómetros a la hora en la zona central y sur de nuestro país llamado Chile. Destacar que durante esta semana una secuencia de sistemas frontales dejará precipitaciones en 12 regiones del país, desde Coquimbo hasta Magallanes. Ahora, la primera alerta advierte sobre precipitaciones moderadas, bien digo, a fuertes concentradas en un periodo acotado de tiempo. O sea, está lloviendo en menos horas mucha agua. ¡Ay, qué ando inteligente hoy día! El evento que se va a desarrollar entre la tarde de este martes y la madrugada de este miércoles 26 de agosto. Ahora, se prevé muchos máximos de hasta 35 milímetros de agua caída en un corto periodo de tiempo en los sectores litorales de la región del Maule y también Ñuble, así como en el litoral y cordillera de la costa en la región del Biobío. Ahora, de forma paralela, en una segunda alerta apunta también a precipitaciones moderadas a fuertes, pero para los sectores precordilleranos de la misma región. Se espera que este evento comience, les paso el dato, durante la mañana de este martes 25 y se extienda hasta la mañana del miércoles 26, con montos que podrían alcanzar, y no es menor, hasta 65 milímetros de agua caída. Por otro lado, se emitió un aviso por viento normal a moderado que va a abarcar un área geográfica más extensa. Ahora la condición comienza la noche de este lunes. ¡Oh, sí, tenemos agüita! Y se mantendrá hasta la noche del jueves, así que les paso el dato. Se espera vientos entre 25 y 60 kilómetros a la hora y rachas de hasta 80 en algunas zonas. Así que ahí está, le pasamos el dato a nuestros amigos auditores, amigas que nos preguntan, oye, ¿va a llover ahora? Sí, hasta el jueves. Y bastante agüita, por lo menos, en nuestra región del Biobío.

Ojo, este sí que es un temazo, ¿ah? Me acuerdo de Azúcar Moreno con esta canción, pero esto lo canta a esta hora de la noche Lucero. Ven, sí, ven y devórame otra vez.

Así estamos contigo en esta jornada ya, en esta noche de día lunes acá en la Punto 7. Recuerda que te puedes comunicar al más 569-5405-4668. Está nuestro correo electrónico por si andas buscando algún trabajo, si tienes alguno que ofrecer, que esté esperando. Ahí está, radio@punto7.cl, el punto 7 todo con palabras, se les pasó el dato. Y también nuestra línea totalmente gratuita. Este mes me toca pagarle a mí, Tania. No te preocupes, yo pago la línea. Sí, de todas maneras. Al 800-380-900 también te puedes comunicar con la más querida del sur de Chile. Somos la Punto 7.

Una radio llena, llena de cariño y también de grandes éxitos musicales. Nos quedamos con estas buenísimas canciones a esta hora de la noche.

Así estamos, con buena música. Tenemos tantas bandas de música tropical en Chile. Una de ellas, Mega Puesta, Quédate Aquí, nos canta a esta hora.

disfrutando cada día junto a ti. Y sobre todo ahora que se nos vienen fiestas patrias. ¡Oh, falta poquito! Estamos preparando muchas cositas. Oye, fíjate que con Pedrito Vilche en los programas de la mañana, de 9 a 1, vamos a tener pero muchísimos premios, vamos a tener tallas, todo eso, mucho más. Así que para que se vayan preparando, les voy anticipando cómo se viene para fiestas patrias. Vamos a tener bailable con Pancho Frito, o sea, todo pasando en la más querida, en la punto 7.

0: cumbia otra vez, por favor, que está buenísima.
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Y a esta hora en La Punto 7 presentamos nuestro artista destacado. ¡Qué buen artista, Tania! Por fin llega un artista de la talla de Cristian Conache. Este cantante que canta canciones surgió el año 1981 en el Festival Valores Juveniles. Ese mismo año, Emmy le brinda la oportunidad de grabar sus dos primeros álbumes. Son determinantes en su carrera artística, donde demostró su gran humildad y valor de ser humano, ya que en una ocasión prestó sus pistas a una compañera de curso cuyo padre no le permitía participar y le había, más encima se la había roto. ¡Qué increíble! ¡Ah, este es un buen cabro! ¡Ah, humilde! Se crió con leche en tarro. Lo querían mucho en la población. Bueno, en realidad vivía en una toma. ¡No, mentira! Eso no es así. Su primer LP, llamado Manuel Mijares, fue lanzado al mercado el año 86 y contenía 10 temas que fueron promocionados en México, Centroamérica y también Sudamérica. Y entre las canciones que destacaban estaba el gran éxito Bella. Es Manuel Mijares, nuestro artista destacado de La Punto 7.

Oye, qué buenísimo era nuestro artista destacado. Recuerden que nos pueden pedir también, ¿eh? A través de nuestro WhatsApp, nos pueden llamar. Oye, queremos a este artista para tenerlo en la noche, en una de esas mañanas, martes, Tania, o el miércoles, quién sabe. Usted igual puede sugerir Tania Marcos, no hay problema. Oye, a todo esto estoy... Solo decir que está bonita la tabla de posiciones, ¿eh? No es que yo apoye ningún equipo, cantemos todo. No, perdón. No es que yo apoye algún equipo en particular. No, a mí me gusta el fútbol, pero está bonita la tabla de posiciones, ¿eh? Sí, no. Como que está muy fácil, sí, o sea, como que se puso fome. Imagínate el Colo-Colo, el largo campeón, el eterno campeón, ¿cuánto es así? Porque ha ganado tanto, por eso, ¿eh? Resulta que tiene una diferencia de punto que se hace bastante difícil que lo puedan alcanzar. En todo caso, en el fútbol no hay nada escrito en piedra, así que todo puede pasar. Pero lo único que puedo decir que ahí está la tabla de posiciones. Se está peleando, en primer lugar está, si no me equivoco, Colo-Colo. Sí, Colo-Colo, estoy revisando acá. Universidad de Chile, está por ahí metido Ñublense, la Católica, Palestino también. Así que se está poniendo, por lo menos en la parte de arriba de la tabla de posiciones, bien interesante el campeonato nacional. Nosotros seguimos con la música en la punto 7, la más querida del sur de Chile.

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1: ¿sí o no?
0: Yo no te pido la luna. ¿Cómo te voy a pedir la luna, Daniela Romo? ¿Te acuerdas o no? Oye, fíjate que el gobierno de Donald Trump ordenó una serie de medidas para impulsar el transporte espacial, y una de ellas podría significar los próximos viajes con humanos, ¿sabes dónde? Al planeta Marte, igual que la canción de Chayanne, Humanos a Marte, dentro de la próxima década. Fíjate que de acuerdo con una hoja informativa que publicó la Casa Blanca el 20 de agosto, el mandatario firmó un memorando presidencial de seguridad nacional, cuya idea es permitir más de 1,000 lanzamientos y reingresos en el suelo estadounidense anualmente para el año 2030. ¿Qué te parece? ¿Tú irías, Tania? Aunque fuera gratis la cuestión. Oye, imagínate, te vayan en un cohete para Marte. No, si podís llegar. El tema, imagínate, se echa a perder la cuestión para volver. ¿Cómo lo hacemos? Ahí no te podís pedir un taxi, ni tampoco un Uber, ¿ah? Te imaginas, más, no, yo pido un Uber, no te preocupes. Ah, pero estamos ahora en un horario, sí, donde cobran más caro, pero no importa. Ahí está, sí, en horario dinámico estamos hasta ahora, así que nos va a salir un poquito más caro, pero igual. Imposible, no se puede. Así que, no sé, a mí igual me gustaría, ponte tú, ir a Marte, ir a la Luna, si el tema es la certeza de poder volver. Además que con el sobrepeso que tengo, difícil, sí, porque igual yo me imagino que hay que entrenar, hay que tener un peso específico, ¿no es cierto?, para poder entrar en esos trajes tan pequeños también, ¿no? ¿Sí o no, Tania? Bueno, vamos a ver qué pasa, pero ahí está. Donald Trump se le ocurrió ahora la brillante idea de mandar humanos a Marte.

Tania, ¿fuiste a ver Spider-Man? Un nuevo día. Oye, esta cuarta película de este superhéroe que yo veía solo en monitos animados, protagonizada por Tom Holland, se ha convertido en el sexto film más taquillero de la historia, con 2.219 millones de dólares de recaudación. Imagínate, muy cerca de Titanic. Titanic que recaudó, es que esa super película igual, po. La Titanic, ¿te acuerdas o no, Tania? Cuando hacían el Titanic, toda la cuestión, y el auto empañado también, de esas cuestiones me acuerdo yo. En la quinta posición, con 2.264 millones. Fíjate que en esta última semana la película sumó otros 194 millones de dólares, en todo el mundo. Además, con los 854 millones que acumula en Estados Unidos, y es ya la tercera película más taquillera de la historia en su país de origen. Ahí está entonces Spider-Man. Le está yendo súper bien. Una película súper taquillera, y que yo me acuerdo que la última que vi fue la de mono animado. Después no vi ninguna cuestión más, porque hace mucho rato que no voy al cine. Así que algún día tendré que ir, sí, para ponerme al día y ver cómo va la cosa en todos los cines de Chile. Va mucha gente, ¿eh? Hay muchos cinéfilos, por lo menos en nuestro país. Así que ahí está, cosas interesantes que ocurren, y nosotros lo comentamos acá en la Punto 7. Así estamos contigo en esta noche, ya en esta tarde noche de día lunes lluviosa en la Punto 7.

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¿Qué va a ocurrir con la empanada? Por favor, ¿hasta cuándo? Me estoy enojando, me subieron el trigo ahora, Tania. No subieron los combustibles. Ahora me están subiendo el trigo. Pero esto no se rige en nuestro país. No, porque esta pelea que tiene ahí Ucrania con Rusia, ¿ya? Entonces, y ha complicado harto. Recordemos que Ucrania es uno de los países, es el primer país exportador de cereales a nivel mundial. Sí, no es chiste. Y obviamente que la guerra, que tiene hace muchos años ya con Rusia, ha traído secuelas, y una de estas es lo que está pasando ahora con el precio mundial del trigo, que está llegando a máximo en 2 años y abre riesgo de alza en ciertos alimentos en nuestro país. Ahora, yo me pregunto, teniendo tanto campo en nuestro país, ya voy a hacer polémica de nuevo, ¿verdad? ¿Ah? Y va a quedarle, ¿verdad? Y va, no, sí, no quise decir eso. Pero uno dice, oye, pero tanto campo que tenemos en nuestro país, ¿qué está ocurriendo con el tema del trigo? ¿Qué está pasando? ¿Cómo no vamos a tener la capacidad en nuestro país, con todo lo que hay, ¿no es cierto?, para poder abastecer nuestro propio país? Parece que no da, parece que los agricultores no están sembrando trigo. Me imagino que debe salir la producción del trigo igual bastante caro, y obviamente después lo van a vender y vale, pero le dan un precio irrisorio. Lo que pasa con los viñateros cuando venden la uva, ¿no es cierto? Imagínate, la uva se la compran a precios súper baratos, y resulta que después tú la ves en los supermercados, en las ferias, a precios mucho más caros. Bueno, pero ese es otro tema. Ahora, lo que está ocurriendo con el precio del trigo va a llegar a valores máximos, y obviamente va a traer alzas en algunos productos en nuestro país. Ahora, el principal foco de atención está en el pan y otros productos elaborados con harina de trigo. Una mayor cotización internacional puede elevar el costo de la materia prima para molinos y también panaderías, aunque el efecto final sobre los consumidores depende también del tipo de cambio, los costos de transporte, energía, mano de obra y los márgenes de cada empresa. Ahora, entre los productos que podrían enfrentar presión al alza se encuentra obviamente el pan, la harina de trigo, cereales, pasta, fideos, galletas y productos de repostería, masas, pizza y productos de panadería como la empanada. La empanada, Tania, ¿por qué están subiendo? Los queques, entre otros. Así que ahí está, noticias que ocurren en nuestro país. Y te las comentamos acá, en La Punto 7.

0: Oye, fíjate que estoy leyendo acá de... ¿Tú has manejado auto eléctrico, Tania? ¿No? Yo sí, uno de juguete. ¡Ah, no, mentira! No, nunca. Son súper caros, tengo entendido. Y de hecho, la estadounidense Tesla alcanzó un nuevo hito en la industria automotriz al convertirse en el primer fabricante en producir. Escucha esto, 10 millones de vehículos eléctricos. Oye, no son baratos todo esto, son súper caros. Tesla, sobre todo. Cifra que se anotó en la planta de Fremont, esto en California, consolidando a la empresa como uno de los principales referentes de la movilidad eléctrica a nivel mundial. El crecimiento de la compañía ha sido especialmente acelerado durante los últimos años. Mientras le tomó 12 años en fabricar su primer millón de vehículos, alcanzando el año 2020, los 9 millones restantes fueron producidos en apenas 6 años. Claro, la experiencia, pues. Una vez que tú vas ganando experiencia, obviamente vas mejorando los tiempos de producción. Así que ahí está todo pasando. Autos eléctricos que sin duda ayudan muchísimo, ¿no es cierto? Es mucho más barato, no contamina, y hoy en día lo que es la tendencia. Lo que pasa es que yo no voy a comprar mi auto eléctrico, Tania. Sí, estoy cansado ya. Creo que voy a dejar mi B16 descapotable, híbrido a todo esto, porque en realidad creo que uno tiene que seguir avanzando, y yo creo que iré por un auto eléctrico, pero creo que en 50 años más. Así que voy a poner a la venta mi B16 lindo, de color gris, descapotable, híbrido, y usa combustible 97, por si alguien me lo quiere comprar. Les paso el dato, me pueden escribir por interno. ¿Ya? ¿Les parece? Ahí estaba la nota de Tesla, todo esto. Continuamos con la música, sí, todo el rato acá en la .7.
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Así estamos disfrutando contigo en esta jornada ya de día lunes 24 de agosto, en esta noche lluviosa que tenemos acá, por lo menos en nuestra región de El Biobío. Bueno, estamos saludando a Bartolomé y también a todos quienes están cumpliendo un año más de vida.

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1: Es Sonora Varón que suena en la punto 7 con el tren del amor.

Amigos, gracias como siempre por la enorme sintonía. Será hasta mañana, un abrazo gigante. Nos despedimos con la Tania. Gracias por estar ahí, por hacer el aguante en la más querida de el sur de Chile. Que les vaya bonito. Ya viene nuestro colega Mario Alejandro Sangüesa. Que pasen buena noche. Chao, chao.

Hola, ¿qué tal? ¿Cómo están? Punto 7, este martes 25 de agosto, día de San Luchito Rey. Les saludamos cordialmente en esta jornada, amablemente entregando todo nuestro amor, cariño, sinceridad, el afecto, todas esas cosas que sirven para que la vida sea mejor. Nos están escuchando en el Hospital de Lirquén a esta hora de la madrugada, por si acaso, también en Curanilahue, Santa Juana. Audiencia bendita también en Florida, Hualqui, Concepción, Talcahuano, sintonía en Lota, Coronel, El Lebu, en Copquecura, punto 7 y al matinal de la noche.

Esta es la Punto 7, el matinal de la noche, con mucho entusiasmo. ¿Eh? Ya viene septiembre. Hoy día estamos saludándoles con mucho aprecio. Las fiestas ya están prácticamente listas. Están organizadas fiestas costumbristas para el 18, Feria de Emprendedores. La próxima semana viene la fiesta de la Cholga del Iriquén. Después viene la fiesta de la Chilenidad en Penco. En fin, en Tomé, la organización Talcahuano Concepción va a ser en el Estadio Alcaldesa Terroa Rebolledo. Y ahí vamos dando algunas luces acerca de la fiesta. ¿Cuánto cuestan las empanadas? ¿Cuánto van a costar? Comienzan a preguntar. Ahí veremos, ¿ah? Entre las tres luquitas, por ahí estará, ¿cuál? No sé. Ahí vamos a ir preguntando a los emprendedores que en estas fiestas patrias se van a sacar sin duda, ojalá, un peso de encima en el tema económico. Va a ser una linda oportunidad. Esta es la Punto 7, el matinal de la noche, despidiendo agosto. Ya viene el mes de la patria.

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Saludos cordiales. Oiga, ya están preparando fiestas en todas partes, por si acaso, ¿ah? Por si acaso, nos estaban informando que en la región del Biobío, en Chiguayante, las ramadas van a estar dispuestas durante todos los días fiestas patrias en la cancha Chiguayante Sur. Por si acaso, ahí al frente de Carabineros, ahí va a ser la fiesta como todos los años, con harto zapateo wifa y conjuntos folclóricos. Fiesta amable, fiesta hermosa. 18 de septiembre va a ser día viernes, el sábado la prolongamos hasta el domingo, y ni le digo, la fiesta que se viene. Pero antes, tenemos que sacar del calendario esta hoja de agosto, y de ahí seguimos conversando.

en la punto 7. Saludos cariñosos, saludos cordiales para Marina Aravena, que está en sintonía a esta hora en Hualqui. Nos está escuchando también Osvaldo Cienfuegos en Talca, Talquino en la región del Maule, Talca, París y Londres. También está Víctor Arriagada es de Lebu, Puerto de Lebu, allá está en sintonía. Hay un guardia de seguridad, es don Domingo Pradenas. Domingo Chumi nos está escuchando en Lota. Y más al sur, por allá en Padre Las Casas, está la familia de Alfredito Riquelme en sintonía a esta hora de la madrugada.

aquí estamos despidiendo agosto en la punto 7. Se nos va agosto. Hoy ha salido a la ventana. Ha visto el cielo multicolor. Claro, a veces hay lluvia, a veces hay sol, en fin. Y los volantines, ya comienzan a volar los volantines. Se viene con toda la fiesta de Sechera. Ojalá le vaya bien principalmente a los emprendedores. Fíjese que está en sintonía a esta hora en la punto 7, Rosita Palacios. Rosita vive en Gualpén, allá por la Reconquista, en esa calle Los Bloques de Departamentos. Ella está de cumpleaños, Rosita. En esta oportunidad recibe el saludo cordial de María, Agustín y su hija Mónica. Saludos cordiales, Rosita de Gualpén.

Pero ahí estamos de nuevo, frente, junto al cañón, esperando el cañón de septiembre. Va a ser linda la fiesta, con algún brindis de chicha, distendido, para, en este caso, apostar a la chilenidad, nuestra querida chilenidad. La bandera, el desfile, la tradición, la empanada, todo eso vale, ¿eh? Así es que, cerquita de despedir agosto, la punto 7. Con saludo para Marquitos Maureira, que nos está sintonizando en la ciudad de Los Ángeles, allá en la provincia de Bío Bío. Para él, saludos cordiales.

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0: está bien buena.
1: ¿Dónde va a ser la fiesta, Pati? Ya nos llegó la información. Por ejemplo, en Hualqui, República Independiente, ahí en la Plaza de Armas. Stands, gastronomía, artesanía, fiesta. Y un dato no menos importante. En Hualqui, cero alcohol. En todas las fiestas, en los stands que habrá, en el tema de la música, todo, no habrá consumo de alcohol. Está absolutamente prohibido. Y habrá fiscalización de carabineros y personal municipal. Así es que, ojo con ese datito, ¿eh? En Hualqui, por si acaso. Allí no se permitirá bebida alcohólica en estas fiestas patrias que vienen en poquitas semanas. Es un dato de los hualquinos. Hualqui, cero alcohol, cero tolerancia al alcohol. Se lo contamos a esta hora de la madrugada, de la punto 7.

en Temuco. Atenti Temuco, Luchín Vergara en sintonía. También está con nosotros Laura Espósito, también en Temuco. Y Clarita Fuentes Lobos. Clarita vive en la comuna de Coronel, región del Biobío, y nos están escuchando, ojo, por allá por Chillán. Oiga, Chillán, impresionante, ¿eh? Ahí está en sintonía Lidia y Lorenzo. Lorenzo y Lidia, Chillán, sintonía de la punto 7 esta madrugada. Saludos cordiales.

Esta es la Punto 7, el matinal de la noche. Oiga, queremos saludar a esta hora de la madrugada a todas aquellas personas que se hallan un poco delicadas de salud. Claro, porque usted sabe que la situación es complicada para muchas personas que advierten que se pone difícil la pista, pero la esperanza, la oración para muchos, el cariño de los cercanos, todo eso sirve. Así que vamos, abriendo ánimo, espacio, principalmente a aquello para salir adelante. Una palabra de aliento para quienes nos están escuchando a esta hora de la madrugada en el Hospital Higueras de Talcahuano. Allí hay gente y pacientes que están sintonizando la Punto 7 con sus audífonos a esta hora de la madrugada porque a algunos les cuesta dormir. También el personal está en el personal, ojo, en sintonía a esta hora. Alfonso y también está Graciela, Chelita, están de turno ahí en las Higueras. Y hay otro saludo cordial, nos están escuchando en el Hospital de Tomé. Saludos cordiales. El Lota, está Juanito Arregada, Pepillo, el Lota, sintonía el Lota. A ver, vamos para Lebu, Jimena Opaso, el Lebu. Y también nos están escuchando más cerquita, acá en el sector de Candelaria San Pedro, Soraya y Raúl.

que no pare la fiesta de madrugada en la Punto 7. Aquí estamos pasando agosto para muchos, cruzando los dedos. Hay que cruzar los dedos. Norita Gallardo en sintonía está en Población Los Lirios de Concepción, en Talcahuano, en el Cerro Buenavista, la familia de Juanita Maldonado. Para ella saludos cordiales. También en el sector de Las Antenas, camino a Las Canchas en Talcahuano, y en la isla Santa María nos está escuchando José Luis Ramírez. José Lucho nos está escuchando en la isla Santa María. Saludos cordiales también para esta amiga nuestra que se llama Nadia Ortiz. Nadia vive en Tomé, Cerro El Santo. Saludos cordiales.

Una palabra de aliento a las y los emprendedores a esta hora de la madrugada. Viene ligerito septiembre y ya están preparando las fiestas y seguramente muchos van a tener una apuesta por recoger algunos pesitos en septiembre. Es una fiesta de privilegio, de la chilenidad y todo. Para muchos va a ser de trabajo y esfuerzo, toda vez que falta platita muchas veces. Pero esta es una oportunidad, así es que a hacerse el ánimo, salir adelante, les va a ir bien y bueno, es la fiesta de todos y hay que cooperar, solidarizar, sacar adelante la faena. Y para eso está la punto 7. Esta palabra de ánimo es indispensable para sacar adelante la pega, la faena y la familia. Desde la punto 7, abrazos gigantescos. Ojo, nos está sintonizando a esta hora Roberto Palacios. Robertiño está en el Maule. Esto es sector Maule de Coronel. Y también con nosotros Gregorio Aparicio. Gregorio vive en la comuna de Coelemu. Coelemu ya queda en la región de Ñuble. Saludos cordiales, pasando agosto en la puntuación.

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1: En la punto 7, Elvis Crespo, Suavemente, Suavemente.

Es el matinal de la noche. Esta es la punto 7. Con saludos gigantescos, amables, con saludos multicolores. Estamos acompañándoles. Está Cristina Pérez. Cristinita Pérez está escuchándonos en la población Leonor Mascañano de Talcahuano. Y también el Epidemia Pablito en sector Los Lirios, en Palomares Sintonía, Chiguayante y Quiracoya, con nosotros en Coronel y también allá en Lota, Lota Green, población Lota Green. Están en sintonía en Penco, Playa Negra, también en Forjadores de Chile, población que queda en los altos de Penco. Y por cierto, en Talcahuano, en el Cerro David Fuentes, y escuchándonos a esta hora en Tirúa, está Juanito Niñer. Saludos cordiales, está con su familia. Y un guardia. Este guardia está en Lota trabajando a esta hora, guardia de seguridad. El hombre está capeando el frío. Él tiene la fórmula. Saludos cordiales para este gran amigo de la Punto 7 que se llama Esteban Lobos. Esteban Lobos en Lota, guardia de seguridad. El hombre de la noche, el hombre del esfuerzo, el hombre del sacrificio, el lotino de corazón.

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Aquí estamos despidiendo agosto. Que se vaya agosto y que llegue septiembre y el taconeo, la fiesta y el pañuelo, el pigüelo, la manta y el sombrero, el taconeo. Esta fiesta es bonita, la que viene para el 18. Así que estamos haciendo el aguante. Primero pasando agosto, firmar el libro y vamos, que viene la fiesta. Por ahora, de agosto ya no queda casi nada. Música, maestro, pongamos música, apuremos la causa. Esta es la punto 7, madrugada. Hace frío, pero estamos acá juntitos de nuevo, ¿ah?, entibiando el ambiente.

De este modo estamos cerrando este capítulo, uno más en la programación de la Punto 7, escalonadamente durante el día, para ir acompañándolos como de costumbre, con el cariño habitual, la Punto 7, que va y que viene y que va, y que se mantiene y se encariña. Es esta, la radio de la familia, de los amigos, de las grandes amistades y de todos nosotros.

Hola, ¿qué tal? ¿Cómo están? Todo el cariño para ustedes a través de la Punto 7. Queremos que lo pasen estupendo. Por eso, como es habitual, tenemos la diversión, la entretención, la cocosidad, el buen ritmo a través de la Punto 7.

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compartimos algo de la historia de nuestro país en el área del atletismo. Justamente historia pura para el atletismo chileno. La saltadora Sofía Contreras brilló en el Mundial Sub-20 de Oregon en Estados Unidos y terminó séptima en el salto largo. En una emocionante final, la performance de la deportista criolla fue con un salto de 6.20 metros. Quedó a solo 3 centímetros de superar su propio récord nacional. La Federación Atlética de Chile la alabó y Contreras se instaló entre las 8 mejores del mundo y completó una actuación histórica para el atletismo chileno, compitiendo de igual a igual con las principales especialistas de su categoría.

0: corazón. ¡Hey!
1: En Radio.7 presentamos el artista destacado. En esta ocasión vamos a escuchar a Paula Rivas. Le cuento que Paulita Rivas es una cantante y compositora chilena de música tropical y ella es la artista destacada en esta ocasión.

estamos presentando en Radio.7 la artista destacada, Paula Rivas. Paula obtuvo reconocimiento en su país luego de participar en el programa de televisión Rojo Fama contra Fama y acto seguido inició una carrera en solitario, publicando hasta la fecha 3 álbumes de estudio y más de una veintena de sencillos. La artista destacada aquí en La Punto 7 es Paula Rivas.

Qué bueno que les haya gustado, queridos amigos auditores. Nuestra artista destacada aquí en Radio.7 fue Paula Rivas. Y ahora seguimos compartiendo nuestra pauta musical, deseando lo mejor para que usted en esta reunión familiar lo pase muy bien. Cuando

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casos curiosos del mundo. Resulta que taramperos de animales pusieron fin a la ola de agresiones que durante 2 semanas protagonizó un mono, el cual atacó al azar a 18 personas en la isla de Sumatra, en Indonesia, lo que provocó el cierre de decenas de colegios. El animal, el macaco de cola larga adulto, hirió a 18 vecinos de la localidad de Tembilaham, mordiendo y arañando a sus víctimas, a la mayoría de las cuales atacó cuando se encontraban solas. Entre los heridos había niños y personas mayores.

el déficit de vitamina D es más común de lo que se piensa en la población chilena. Según la última encuesta de Servud aplicada previo a la pandemia, 16% de las mujeres de 15 a 49 años y un 21% de los adultos mayores presentan deficiencia severa de esta vitamina. Y en las zonas extremas como Magallanes, más de la mitad de la población tenía déficit de esta vitamina.

vitamina, asociado principalmente a la falta de exposición al sol. Al estar en el extremo sur del planeta, durante buena parte del año la radiación solar que permite producir vitamina D en la piel es mucho menor.

¿Sabían ustedes que el Nissan Qashqai Power se anotó con un nuevo récord Guinness tras completar un recorrido de 1980 kilómetros sin necesidad de recargar la batería ni repostar combustible? La hazaña, según publica carcoops.com, se llevó a cabo entre el 14 y el 17 de julio en Colombia, donde el SUV viajó desde Bogotá, ubicada a 2.640 metros sobre el nivel del mar, hasta la costa caribeña, convirtiéndose en el vehículo eléctrico de autonomía extendida, no enchufable, que ha realizado el trayecto más largo en esas condiciones.

Buen día martes para ustedes aquí en la Punto 7. Nicky Jam y Manuel Turizo nos entregan Una Lady Como Tú.

furor sigue, claro, obviamente, por Bocinha, fichaje estelar de Colo Colo, y ya está presente no solo en el acontecer deportivo, sino también en lo financiero, ya que Adidas, reconocida marca alemana que viste al cacique, ya lanzó a la venta la camiseta del héroe de Cabo Verde en su versión arquero. Cuesta hasta 100.000 pesos. Colo Colo puso a la venta las camisetas de arquero de Bocinha. Si bien aún no hay luces de su estreno oficial con el cacique, aquello no es impedimento para que la tienda oficial de los albos luzca en sus vitrinas la camiseta morada y amarilla asignada para los guardametas, cuyo valor es de 74.990 pesos manga corta y 84.990 pesos manga larga.

entretención alegre tiene para ustedes la Punto 7, Arriba el Ánimo. Carla Melo nos trae este romance ilegal.

Un 25 de agosto de el año 1867, muere a los 76 años el físico y químico inglés Michael Faraday, descubridor de la bencina e inventor de la batería eléctrica, a quien se

debe la teoría de la influencia electroestática, la inducción electromagnética y las leyes de la electrólisis, entre otras cosas. En 1930 nace el actor escocés Sean Connery, quien estelarizó cintas tales como La Casa al Octubre Rojo, El Nombre de la Rosa y La Roca. Además, protagonizó las primeras películas de la serie del agente 007 James Bond. El año 1960 se inauguraron en la ciudad italiana de Roma los 17 Juegos Olímpicos de la Era Moderna. El año 1609, Galileo Galilei presenta a las autoridades de la República de Venecia un telescopio fabricado por él. El aparato, una revolución científica en sí mismo, genera gran entusiasmo y expectativas en los representantes del gobierno de Italia. El año 2012, muere Neil Armstrong, astronauta estadounidense, primer hombre en pisar la luna.

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1: Y en ese momento, Mau y Ricky. Ricky Mau.

Le comento que en la costa alicantina, un puñado de vecinos busca cambiar por completo la administración de su territorio. Se trata de Tabarca, la isla habitada más pequeña de España, que este año dio un paso formal para dejar de depender del Ayuntamiento de Alicante. El pedido no apunta a convertirla en un municipio independiente en el sentido tradicional, sino a convertirse en entidad local menor, una figura administrativa española que permitiría a la isla hacerse cargo de servicios básicos como la limpieza o el mantenimiento, sin depender de autorizaciones externas para cada trámite. Detrás del reclamo hay una lista de problemas que, según los propios vecinos, se arrastran desde hace más de una década: deterioro del patrimonio histórico, servicios públicos deficientes y un transporte marítimo que consideran insuficiente. A esto se suma el aislamiento de la isla, a la que solo se puede llegar en barco desde Alicante o Santa Pola.

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amistad musical de la buena, les envía gratamente la punto 7, Luis Lambis y la Sonora Malecón. No puedo estar sin ti.

En estas notas curiosas del mundo le comento que la india Renu Dharijal fue reconocida hace poco como la mujer con el pelo más largo del mundo por la organización Guinness Record del Mundo, al alcanzar una melena de 271,50 centímetros de longitud. Renu Dharijal, de la India, tiene el cabello más largo del mundo. Ha obtenido el récord de la melena más larga en una persona viva, según anunció en X la organización Guinness. Dharijal, nacida en el estado de Uttarakhand, en el norte de la India, superó el anterior registro que mantenía la ucraniana Aliya Nazarova de 257,33 centímetros tras ser verificada por la entidad en la localidad de Haldaganí.

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0: Está duro eso.
1: Dime cuánto va a dolerme la verdad.
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cosas curiosas de la vida. Resulta que un hombre fingió su propio velorio para saber quiénes irían a despedirlo. Con ayuda de algunos familiares hizo creer a sus amigos que había fallecido y los reunió en una supuesta ceremonia de despedida. Pero cuando ya los amigos lo estaban echando de menos, llorando y acordándose de todas las travesuras que en la vida habían hecho, apareció para explicar que todo era una prueba de cariño. Muchos no lo tomaron a bien. Varios se sintieron engañados. Otros dijeron que fue una experiencia muy dura y desde entonces algunos de los que eran sus amigos ya no quieren saber pero absolutamente nada de él y no quieren ni hablarle. Se quedó solo, no va a tener con quién ir al bar.

Dicen que uno está siempre conectado con un hilito invisible de plata a la madre. Aquí en la Punto 7, Romeo Santos nos entrega Hilito.

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Otro caso curioso que compartimos con ustedes, amigos de la Punto 7. Una mujer de 50 años sorprendió a su familia y a médicos en la India luego de que mostrara signos de recuperación cuando era trasladada en ambulancia hacia su vivienda, donde sus familiares ya preparaban los actos funerarios. Según reportaron medios locales, Vineta Shukla había sido diagnosticada con una condición crítica y su familia había recibido un pronóstico poco alentador sobre sus posibilidades de supervivencia. Su esposo, Kuldeep Kumar Shukla, relató que decidió trasladarla de regreso a su casa después de que las expectativas médicas fueran mínimas. Sin embargo, durante el trayecto ocurrió un hecho inesperado. De acuerdo con el testimonio del marido de la señora, la ambulancia atravesó un tramo de la vía con numerosos baches, provocando una fuerte sacudida del vehículo. Poco después, aseguró haber notado cambios en la respiración de su señora, que ella despertó, claro, con los mensos movimientos de los baches y todo aquello. La pobre señora se reanimó. Obviamente, hizo que la familia se sintiera feliz con aquello.

compartimos algo de la historia de nuestro país en el área del atletismo. Justamente historia pura para el atletismo chileno. La saltadora Sofía Contreras brilló en el Mundial Sub-20 de Oregon en Estados Unidos y terminó séptima en el salto largo. En una emocionante final, la performance de la deportista criolla fue con un salto de 6.20 metros. Quedó a solo 3 centímetros de superar su propio récord nacional. La Federación Atlética de Chile la alabó y Contreras se instaló entre las 8 mejores del mundo y completó una actuación histórica para el atletismo chileno, compitiendo de igual a igual con las principales especialistas de su categoría.

0: Adiós, les decimos adiós gratamente sus amigos aquí en la punto 7. Ella, Tania Marcos, ahí en la sala máster, dice adiós haciendo seña con la manito. ¿Y quién les habla? Su amigo Pedro.
1: Pedro.
0: Ya, vamos a ir a tomar un café y regresamos. Ahora van a quedar bien acompañados con la animación aquí en la punto 7 de Pancho Fritz.

0: sintonía a esta hora de la jornada a través de nuestra frecuencia 90.9. ¡Sí, sí, sí, sí, sí, sí, sí, sí, sí! Acompañándole por acá Panchito Fritz. Gracias, Pedrito Andrés. Peter Bitches, grande Peter. A descansar, querido Peter, con Tania Marcos, que también se va a sus aposentos a esta hora de la mañana para darme el paso. ¿Qué aposentos? Se van a mandar una tonta salchipapa y chorrillar a los chiquillos a esta hora. Aquí voy a andar diciendo que se van a dormir si se van a ir a castigar, perrini. A castigar, se les viene el after después o no. Yo los conozco, ese parcito, yo los conozco muy bien. Yo sé de qué están hechos, ese parcito. Sí, pues. Grandes abrazos les entregamos a esta hora del día con todos nuestros resucitados y los por resucitar. Con todos los que han tenido aguante durante toda la noche. Los que lo van a necesitar ahora en la mañana para poder rendir el resto de esta jornada. Con un saludo para todos quienes están presentes junto a nosotros a través del más 569-5405-4668. Con presencia ya del number one first, que no está fallando cada mañana con nosotros, perrini. Huguito Germán, ¿cómo está, Huguito? Te saludo para el toque porque mereces ese reconocimiento, perrini.
1: Buenos días, muy buenos días, muy lindo día, Francisco Fri.
0: Gracias, amigo.
1: Muy lindo día para todos y para todos los oyentes de la Punto 7. Yo ya trabajando en la base de día ya, aquí con los bonitos calentitos, así que bendiciones para todos, para todos, para todos. Para todos los oyentes de la radio y para todos mis colegas que llevan a radio, bendiciones para todos, feliz día, hermoso día y ánimo, ánimo, ánimo, vamos.
0: Abrazo, Huguito. Todo el ánimo también para usted, amigo, y para quienes van a ir dejando ya sus señales de vida. Acá Patito, Panchito, Alejandrito, Fritz. Va a estar acompañándoles hasta las 9 de la mañana. ¡Hasta las 9 de la mañana! ¡Sí, pe! Así que no se lo puede perder con una jornada de noche madrugadora de harta agüita, perrini. Harta agüita que hemos tenido, y que vamos a continuar teniendo también. ¡Sí, pe! Entonces, como la premisa es agüita, lluvia,

569-5405-4668. Esta canción está como para la lluvia, para esta mañana que estamos viviendo. Media naranja. ¡Qué bonita letra, Perrini, por Dios!

0: Hola Panchito, buenos días a todos desde Gualquia, Concepción. Les saludo con mucho cariño. Vamos junto a mis hijas Montserrat y Carolina en este día lluvioso a taparse la boquita. Y en especial un saludo a todos los peluqueros en el Día Internacional del Peluquero.
1: 1500.
2: Buen día, buen día, buen día, Janito Free, aquí el payaso.

buenos días, 6 de la mañana con 22 minutos. Ninguna te entrega todo el ritmo directamente a la vena como la Punto 7 lo hace contigo. Siéntete un bendecido y un agradecido.

minutos, Clencita hermosa, que te vaya muy bien en este día, cariño. Gracias por estar ahí con nosotros. Que te vaya linda, linda, como usted, linda, linda. Besitos.

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569-5405-4668. Vamos con la boquita cerradita si vas para la calle. Cuidadito. Y cuidadito al volante también, chiquillos. Tal como dicen los tíos conductores ahí que han estado saludando. Por favor, chiquillos, los Fly Toreto, chántense hoy día en la mañana. Chántense hoy día, por favor.

Hacernos la primera en sintonía cada mañana, la inamovible, la que te despierta, la que te activa, la que te entrega el ritmo directamente a la vela, como lo necesitan todos los humanoides de este planeta. Y como bien lo sabe el maestro Antonio.

tal? Buenos días a todos, ¿cómo están? Espero que se encuentren bien. Les tengo que entregar una información muy, pero muy importante. Para que presten mucha atención, somos el primer medio de comunicación en entregar esta información, reitero, repito, atento a esta información. Ah, hoy está lloviendo, sí, repito, está lloviendo. Ah. Hola, ¿qué tal? ¿Cómo están todos? Angelini, Letaliani, por acá, Angelini, compadrichi. Oye, mira, quiero pedirte la disculpa del caso, compadre, por el día de ayer. Fue un... Sí, los portamos mal, lo tengo que reconocer. Así que eso, compadre. Saludos a todos, a Víctor Domingo, a Roberto Carlos, a todos, compadre. Así que tengan un extraordinario y excelente día. Nos vemos, Patito Fresh. Chao, chao.

0: radio oyente de Punto 7, la mejor radio de octava región. Y un saludo en especial, por favor, Panchito, Sandita, mi enamorada, de parte de Mauricio. Te amo, Sandra. Adiós, adiós. Buen día, buen día, buen día. Adiós.
1: Ya, mi amor.
2: Para la diálisis, a ponerle el hombro con su buen genio, con su simpatía, con su empatía. Bendiciones para este hombre, todos los días sale el sol, aunque llueva.
3: Panchito, este mensaje es muy serio. Muchas gracias por soportarnos todos los días, nuestra talla, nuestra broma, compadre. Gracias por el ánimo que entrega día a día. Chau, chau.
4: Y a mi que...

Para eso estamos, Chelini, para eso estamos, pero no abusís tampoco, ¿eh? Para eso estamos, tenemos harto aguante, pero tampoco nos pasemos todo el día, ¿eh? Sí.

Hola, buen día, buen día, buen día, Panchito, ¿qué tal? ¿Cómo vas? ¿Cómo vas? Como dijo Angelini, está lloviendo, cabrón, si no lo aviso, ¿eh? Uy, María, no, habría mirado para arriba, habría quedado la embarrada. Y pensando en aquello, mirando para abajo y silbando fuerte, porque así no entra agüita

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0: Gracias, Marinita, por su palabra linda. No sabía que tenía recuerdos de aquellos años en mi primer paso punto siete-ero. No tenía idea, cariño. Gracias por recordar. Se me llenaron los ojitos y lágrimas. Bueno, por algo vean Ritalin cuando broca coche también. Oye, pero no me queda nunca quieto.
1: Ritmo de tambores empieza.
0: Ay, este niño con pidúyeme

Te lo firmo, tráeme a todos los notarios de Chile, a todos. Uno por uno en filita, aquí los espero. Y te firmo. Que ninguna te entrega el ritmo. Te despierta como es la punto 7 acá en el video.

0: gente, a manejar con precaución, a ser empático con la gente que va transitando a pie, pasar la patita y lleguemos bien a casita más rato. Así que nada, un saludo a mi mujer, que acabo de dejarla ya, Daniela Rifo, para mis amigos Luchito Garcés, Raúl Iturra, mis amigos guardias de la U de Conce. Oye, bueno, y en fin, hoy día es día el peluquero, así que también para los peluqueros de Chile, y peluqueros y peluqueras. Un abrazo,
1: ya, amigo. Mi amor.
0: Buen día, y qué buena música te sacaste, papá. Ya me dio sed.

0: algo de lo cual no estabas realmente acostumbrado. Y eso no es todo, porque nos vamos directamente a Iztapalapa.
1: ¡Vamos a ir a venga!
0: ¡Sí, sí, sí! Más 569-5405-4668. A ver.
2: Mangarejo, alias El Galgo.
0: De nuevo.
2: Un gran saludo para Ariel Mangarejo, alias El Galgo.
0: Ariel Mangarejo, alias El Galgo. Rapidito, el chiquillo tiene que ser, ¿ah? Vicentico con Los Ángeles Azul.

0: Gracias por estar ahí, ya volvemos.
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Hola, hola, buenos días. Qué buen despertar hoy día con la punto 7. Desde el término al principio de otro turno, muy buena la música. Muchas gracias por el ánimo. Con esta lluvia, sobre todo, ¿no?

0: Buena, buena, buena, Banchito. Vamos al sazón de la banda blanca, compadre. Aquí saliendo de Michaihue. Expedito por ahora, compadre. Con harta precaución, no más por la lluvia. Chao, mi guaguita. Epa, epa, epa. Buena, buena, buena, Banchito. Vamos al sazón de la banda blanca, compadre.
1: Hola, Banchito, buen día. Para informar, aquí en Ruta 160, frente al Oule, entre el Oule y el Street Center, colisión de tres vehículos en dirección hacia Concepción. Para que tengan cuidado los conductores. Esto está por la pista izquierda, hay dos vehículos y uno está en la pista derecha. Colisión Ruta 160.
2: Con esta música parece que es viernes y un día es martes solamente, y estoy con toda la energía con esta música. Gracias a Punto 7. ¡Adelante, estudio!
3: Pero no le vais a decir a nadie, ¿eh?
2: ¡Buenos días, mi Banchito! ¿Cómo está mi rey? ¿Cómo está su mañana? Excelente mañana, mi rey, ¿eh? Para todos, ¿ah? ¿Eh? Aquí vamos a estar escuchando la Punto 7 con todo el sazón y el ritmo de Pancho Free.

0: árbol, ¿cómo no vamos a estar agradecidos? ¿Cómo yo no voy a encender en las mañanas el motor del ritmo? El motor de la música ininterrumpida, una tras otra, tras otra, tras otra, tras otra, tras otra. Si ustedes son esa materia prima, son esa materia prima, son esa kriptonita que yo necesito para el momento de instalarme acá en los estudios centrales de la NASA. Llevando guascazo nuestra señal para todo el Biobío, empezará a motivarme a decir, ¿qué es? Así como el meme del dinosaurio antiguamente que uno pensaba y se ponía, miraba la foto del dinosaurio como afirmándose el mentón con su manito corta, perrini. ¿Qué es lo que realmente nuestra people necesita en las mañanas? Panchito Fritz o Pato Fritz o quien quiera que seas. Si a ti te entregaron la potestad y el gran desafío junto a un suculento sueldo. Pero
1: no le vayas a decir a nadie.
0: De poder asumir las mañanas. Entonces, ¿cuál es finalmente la premisa de la mañana? ¿Cómo tienes que hacer esas mañanas distintas? ¿Cómo tienes que llegar a la fibra que necesita cada uno de nuestros auditores? ¿Qué es lo que requiere la gente tempranito? Los que ya están de vuelta y los que van. Nada más que ritmo, hijo. Nada más que ritmo a la vena. Y el resto es parte del circo. Ok, divino padre, dije yo, de acuerdo. Y con todos tus años de circo ya debieses tener eso claro, mijo. Ok, dije yo, perfecto, sí, ¿verdad? Así es que entra a hacer sinapsis con tus neuronas y empieza a ponerle Wendy. Ok, dije yo, ya. Aplica tus conocimientos musicales que ya llevas por más de 25 o 30 años en esta tierra. Ok, perfecto, perfecto, ya. Y tuve que empezar a aplicar eso. Y ha funcionado. Y va a seguir funcionando porque el ritmo es la premisa. El despertar con ritmo es la premisa.

hay más, señores. Informaciones, por supuesto. Reporte de ustedes, por supuesto. Y ustedes, el otro 50% de este trabajo que día a día se va desarrollando de forma más encomunada. Así es. Qué simple en la vida, chiquillos, se dan cuenta. Muy simple en la vida. Muy simple en la vida. 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

Oye, hay reporte, chiquillos, de accidents. Va a variar, ruta 160, pan nuestro de cada día, choque múltiple de tres vehículos, altura del outlet, dirección a Concepción, con el consiguiente taco, porque han pegado unos con ocho, el ocho con el ocho, y van pegados, y van leyéndose las patentes, y viéndose las, los rayones del parachoque que tiene el ocho, y van comentando y paviando. Tortazo múltiple, lamentablemente, en la ruta 160. Paciencia, tíos conductores. Esperemos que no sea con lesionados, pero ya es una habitualidad, poco menos una constante, ese tipo de accidentes. Si con la lluvia tienen que mantener la distancia, cabros, por favor, las distancias. ¡Las distancias! ¡Distancia! ¡Por el amor de Dios! No saben cómo se ponen de suculento los ojos de los desarrolladores y pintores en esta fecha, Perrini. ¿Ah? Entonces, precaución a los conductores. ¡Y!

0: más 569-5405-4668. ¡Revisemos!
1: Atento, mantención, atento, mantención, atento, Panchito. Aquí esperando a mi chanchito, a Doncito Ortiz, que baje. Zulelo aquí está esperándolo, que baje con mis hijas, Belén y Paz, y Moirita Daniela, junto a su padre, Marjorie.

0: concurso, los nombres rayados para este 18. Este año saldrán buenos nombres.
1: Buenísimo.
0: El Chino Lajunji. Ah, los nombres, la fonda, perri. Sí, sí, yo creo que echando el 18 vamos a entrar en materia también de interacciones de ese corte cultural. Sí, hay este año hay un nivel de material para... No quiero ni imaginar cómo se dieron los nombres de la fonda con todo el material que la farandulilla criolla, alicaída y flaitonga nos ha entregado este año, perrinia. No quiero ni imaginar. Pero hay harto material. El último que se encargó de actualizar fue el gran tridente Caldirola Jiménez López. Y el Chino ya venía de antes. De hecho, el Chino quedó atrás. El Chino venía haciendo el tema del cajón del Maipo hasta que se metió Mago Jiménez, se metió a la gran cotería. Y eso es que pueden aparecer otros numerazos de aquí a un par de semanas más, porque nuestra farandulilla flaitonga criolla se reinventa constantemente. No sería ninguna novedad, Rivi. Dice la people. Mensaje de no más de 20, 25 segundos, chiquillos, por favor. No más de 20, 25. Y algunos que ya llegaron sobre 30, pero van a ser igual escuchados, pero mensajes acotados, por favor.
2: Oye, Panchito.
0: ¿Qué pasa?
2: Tenés sueldo de senador, por eso trabajáis tan poco.
0: Ah, pero no.
2: Por eso te estoy relajando y...
0: No.
3: Pero no le vais a decir a nadie, ¿eh?
0: Yo ya puedo tener sueldo senador, pero yo trabajo como perrín. No te equivoques, bro. Ya, dejemos el sueldo de senador, pero ya, pero yo trabajo, yo vengo a la pega, bro. No hay dieta parlamentaria aquí, bro, perrín, hay puro trabajo. Como decía el amigo del Jingra 3, trabajo.

0: tía Panchita.
1: Hola.
0: Y ya le mando un saludito a mi mamá, ¿ya? A mi mami Anto.
1: Ya.
0: A mi tata Pelado.
1: Ya.
0: Y a mi tía Yaya y a mi tío Martín. 1500.
1: ¡Chao! ¡Final inesperado!
2: ¡Qué bárbaro!
1: ¡Qué bárbaro! Dice la cortina. Oye, qué. Oye, la última, y que va todo bien de repente, ¿eh? Y sale con la última, pero salió igual, perrito. Escucha.
0: Martín, 1500. ¡Chao!
3: 1500. 1500.

0: 7 de la mañana con 20 minutos. ¿Quién más está por ahí, por ahí, por ahí, por ahí? ¡Vamos!
1: Puro pisa pedale. Puro pisa pedale.
0: Puro pisa pedale. Nada más. Panchito, buenos días. En Bellavista con Lautaro hay una gran colisión, dice, gran colisión, varios vehículos. La gente se está bajando de sus vehículos, bomberos con sus mangueras al aire y ambulancias. No entiendo mucho el mensaje, pero no sé si es una pitanza o un mensaje. No, en serio, no te entiendo. Oye, mira, ahí que el enfermo salió corriendo, Carabineros trató de poner orden, pero está, la colisión es grande. Bellavista con Lautaro, un gran con la colisión vehículo. Si alguien me puede confirmar esa información, chiquillo, de Bellavista con Lautaro, de este choque, está como, es que la redacción está rara, entonces no sé si creer o no creer. Ahí el dilema. Ahí el dilema. No sé, bebé, no sé. A ver. ¿Quién más está por ahí?
2: Hola, muy buenos días, mi Panchito Fritz, ¿cómo estamos?
0: Buenos días.
2: Acá la Danielita de Tomé.
0: Marilita.
2: Panchito, mira, este WhatsApp es para informarles a todos los auditores que la fiesta del pan amasado que estaba programada para este domingo 30, lamentablemente ha tenido que suspenderse por motivos climáticos.
0: Ya.
2: Así que la nueva fecha la estaremos dando a conocer en estos días. Así que tengan un muy buen día y precaución en la ruta.
0: Perfecto, cariñito, gracias por entregarnos ahí la información y la aclaración. Muchas gracias, Marilita de Tomex.
3: Hola, Panchito, buen día.
0: Hola.
3: Toda la Romy. Oye, qué buena la música. Me venía cantando todas las canciones como un karaoke.
0: Qué bueno.
3: Saludos. Romy. Ya estoy en Conce. Yeah. El tránsito expedito, pero mucha agüita en la carretera.
0: Muchas gracias, Romita. Besito, Romita. Gracias por estar con nosotros. Panchito, que tengas un excelente y bendecido día. Y a todos los conductores, a manejar con precaución. Saludos a una mujer muy luchadora, ya perrada, trabajadora. Dice acá la chica Stitch. A la tía Vale, un beso y un abrazo grande para ella. Cariños enormes ahí está para ella. ¿Quién más está por ahí, por ahí?
4: Bellavista con Lautaro queda en Barrio Norte, estimado.
0: Exacto, Barrio Norte, Bellavista con Lautaro. Muchas gracias por la aclaración. Lo que pasa es que la redacción anterior dice una... que no está bien redactado, amigo, lo dice, lea bien, pero dice una colación, para empezar dice una colación. ¿Qué puede ser problema del teclado, efectivamente? Pero más abajo hay 8 errores que no me permiten fiarme exactamente de este WhatsApp del mensaje. Entonces, por eso estamos pidiendo, si alguien tiene otra información respecto a Bellavista con Lautaro, si es efectivo de esta colisión. Imagínate que dice que el enfermo que iba adentro salió corriendo. Entonces, ¿cómo? Dije, está como rara la cosa, amigo. Discúlpeme la duda, pero no está muy fiable el mensaje. ¿Por qué quiere que le diga?
2: Panchito, ¿cuándo el chileno ha sabido redactar?
0: Sí.
2: Redactan como el hoyo.
0: ¡Ay, pues, ya! No quería decirlo, pero ya que lo dijo. Eso más, yo no puedo tirar todo lo que se lanza por acá.
5: La Panchito.
0: Hola, hola.
5: ¿Qué tiene un jubilado entre las piernas?
0: Oh.
5: Otro jubilado.
0: Oh. Oh. O difunto puede ser también, perre. No puede ser un caído difunto. ¿Qué va a ser uno? ¡Por Dios!
1: ¡Ella, la profesor Bandera!
0: ¡Amigo! Yo voy a quedar sentado aquí, Bumatel.
6: Hola, mi Panchito hermoso.
0: Hola,
6: ¿cómo
0: chinita?
6: Estás? Un día exquisito de lluvia. Oye, oh, quiero saludar a mi princesita que hoy está de cumpleaños, mi Romina. Ella hoy día cumple 33 o 34, no me recuerdo.
0: Oh.
6: Así que un feliz cumpleaños para ella, para mi Romina. Que hoy día nos juntamos en familia a hacer desorden.
0: Ya, perfecto. Listo, le mandamos cariños a su hermosita. Pero hay que acordarse de la dana. Que después ya empiezan a crecer tanto los pollos que se nos... Todo se nos olvida, todo se nos olvida. A ver. ¿Qué más está por ahí?
2: ¡Esto sigue!
7: Si sabemos dónde queda, queremos la información completa, hombre.
0: ¡Ya, pues, hombre, por favor!
6: Hola, mi querido Panchito. Hola. Buen día, buen día. Besitos.
0: Mira, es que yo les voy a leer la información para que después no digan que es una cuestión mía. Esto es lo que... Así está escrito el mensaje, Perrinia. Acá sí está escrito, mira. Hola, Panchito, buenos días. En Bellavista con Lautaro hay una gran colación. Varios vehículos, la gente se está bajando de sus vehículos, bomberos con sus mangueras al aire y ambulancia en enfermo que iba dentro salió corriendo. Carabineros trata de poner orden, pero esta colación es grande donde el Chundaca. Eso es lo que dice, po, perrín. Perdónenme, pero eso es lo que dice, po. Las banqueras al aire, po, perrín, el bombero. Aquí. Se agradece, pero no sé si me entienden. ¿Me explico o no me explico, cabrón? Por favor. Me explico, no sé quién. No sé si se trata del profesor Bandera, ni el gran lechado del mundo. Todo lo contrario, soy tan carente de vocabulario como muchos de ustedes, perrín, pero. ¿Cómo me puedo fiar de lo que está ahí, po, perrín? Si es el tema, po. ¿Cachai, no? El Chundaca es un lugar para comer sando y completo. Ya, por ejemplo, aquí ya me van aclarando dónde el Chundaca. ¿Qué sé yo dónde está el Chundaca, po, perrín? Y las mangueras al aire, po, cacha, po. ¿Cómo?
7: El Chundaca dijeron, oh, que voy a aprovechar de mandarte un completito y aprovechar de sapear el accidente.
0: Ya, po, ¿cachai? Ya. Esto. ¿Qué más?
8: Buenos días, Panchito Fritz. Oye, Panchito, un compadre invita a comer a una mina y le dice, oye, te invito a comer algo por ahí. Y la mina le dice, pero por ahí no tiene dientes, ahí te la dejo.
0: ¡Ya!
5: Hola, Panchito, ahora me pongo serio, se me pasó la boca de eso. Muchos perdones.
0: Ahora me pongo serio. Dale, perrín, no más, tranquilo. Oímos, pero no juzgamos. Ya, oye, vamos a ir enseguida con todos ustedes, chiquillos. Está llegando mucha información. 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
9: Sí. A ver.
10: Hola, Panchito. Oye, creo que el mensaje se lo redactó la Mara Cedini.
0: Y también puede ser.
11: Me llamo Ignacio Godoy, un saludo a mi mamá que se levantó enojada.
0: ¡Ah! La mamá se levantó enojada. ¡Ay! No te recomiendo las mami enojadas en la mañana, perrina. Dígale que sí, mamita, haga su camita, ordene su dormitorio, haga sus tareas. Dígale tempranito que necesita papel luche y un pliego de cartulina para el día siguiente, pero no le recomiendo una mami enojada en la mañana. ¡Váyase con karma!, dijo Pedro Capó.
12: Muy buenos días.
0: Buenos días.
12: A toda la punta
0: cientadista. Buenos días.
12: Y a ti, Francisco.
0: Buenos días.
12: Que tengan un lindo martes, sí, a conducir con mucho cuidado, pero buenos principalmente días. A entender que si yo me cuido, cuido al resto. Besitos, que estén muy bien, bueno, Anita.
0: Buenos días. Esa es la que están diciendo acá. Mira, porque todo hay que contarla, Perrinia, todo hay que contar. Dice, Pancho, te pasaron un golazo, solo era publicidad para el famoso Chun KS, ¿ah? Mira, po. Solo era publicidad porque, claro, la colación. ¡Ah! Y vamos juntando las piezas del puzzle, po. Manchito, día en Bellavista, hay una gran colación.

0: ahí está escribiendo, mira, acá están escribiendo,
1: mira, mamá, chulada, también te seguimos bailando con esto que dice.
0: ¡Descurrente!

0: Se va a informar un accidente vehicular en el kilómetro 18 de San Pedro a Coronel, al frente de la Usiquín. Una camioneta se cruzó de calzada y chocó con un poste. Para que tengan precaución, por favor.
1: Hola, ¿cómo estáis? Hoy un llamado a los peatones que cruzan en los pasos de cebra. No se confíen, viejo, al momento de cruzar, porque hay autos que no paran, ¿ya? Que miren para ambos lados y cuando estén seguros de cruzar, que lo hagan. Porque los autos son máquinas y las máquinas fallan a veces, o el mismo pavimento hace que se resbalen. Así que, ojo ahí. Un abrazo.

0: Empezamos los toretos puros pisabeales.
1: Hola hermano, ¿cómo estás hoy día, hermanito lindo? Hermano, ¿por qué uno siempre reprueba los exámenes? Porque uno nunca sabe. Oh, oh, oh.

a toda la puntosieta dicta y a ti, Francisco Fris. Que tengan un lindo martes y a conducir con mucho cuidado, pero principalmente a entender que si yo me cuido, cuido al resto. Besitos, estén muy bien.

0: Hola Panchito, buen día. ¿Cómo se dice bombero en chino? Ataca, llama.
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Creo que en el outlet de dirección de Coronel hacia San Pedro, están por la pista izquierda, para que tengan precaución.

0: accidente. No sé si se tratará del mismo. Hablaron de un accidente en Oxiquín, por allá en la ruta 160, y ahora de este accidente en el Aules, que había sido uno que nos reportaron hace unos minutos, de una triple colisión a la altura del Aules. Iba a haber, pero una cuncuna de vehículos tremenda en este minuto en la ruta 160, Perrini. Lluvia, los flaitoretos al volante, irresponsabilidades, falta de carencia enorme de distancia entre un vehículo y otro, altas velocidades, terrible, todo se conjuga para que estos hechos sucedan, desgraciadamente, de forma calcada cada vez que hay precipitaciones en la ruta 160. A ver qué nos comenta más por acá en el WhatsApp.
1: Como usted no sabe, yo lo voy a explicar. El Outlet está harto más lejos que Oxiquín, así que tienen que ser dos.
0: Tienen que ser dos. Muchas gracias, Kenita, por la aclaración. Por acá.
2: Hola.
0: No se escucha nada, cariñito, no se escucha nada.
3: Panchito, dicen que se suspendió la fiesta del pan amasado porque pillaron al panadero amaso parado.
0: Ella.
4: Oye, Pancho, parece que con la lluvia se multiplican los mermelados al volante.
0: No.
4: Puta, qué lata.
0: Terrible, terrible lo que es que estén poco menos que sorteando en rifa la licencia a conducir, Perrini. Sí, la situación es absolutamente distinta en la respuesta al vehículo, en las condiciones de frenado de emergencia. Es que no se puede, no es posible conjugar en la mente que la respuesta y la conducción es exactamente la misma de cuando llueve y cuando está despejada y está seca la calzada. Son radicalmente distintas las circunstancias, y los que son inexpertos, los que llevan poquito rato al volante, deben tenerlo más arraigado, más arraigado, porque es otra historia, chiquillos, es otra historia. Pero la historia al final, todos los días, cuando ocurren este tipo de hechos, es la misma en relación a la cantidad de accidentes, más bien de colisiones por alcance. Esa es la peor de todas. Distancia. Primero no conservan distancia y segundo andan paviando. Esa es la otra.
5: Sí, la fiesta del Panamá se suspendió porque andan muchas colisiones.
0: Ya.
6: Me llamo Martina y quiero mandarle un saludo a mi tío Edu.
0: Ya.
6: Y también a y mi mejor amiga Josefina, para que esté bien porque están en el hospital mal.
0: Ya.
6: Y
0: que se nos mejore. Chao. Gracias por tu mensajito.
7: Hola, buen día.
0: Buenos días.
7: Quiero mandarle un saludo de cumpleaños para Fabián Alveal, que hoy cumple 11 añitos. Que decirle que lo amamos mucho y que pase un bello día. De parte de la familia Alveal Vidal, te amamos, Fabián.
0: Eso, cariño, para Fabián. Fabián, 11 añitos, que sea mucho más, querido Fabián. Gracias por ese mensaje también de parte de toda la familia para nuestro festejado.
8: Si juntamos velocidad, lluvia, piso resbaladizo, pajaroneando, celular, colisión segura.
0: Fijo, y es casi pan de cada día cuando llueve de esta forma. Y el mismo, es la misma radiografía de accidente tras accidente, ni siquiera accidente, colisión, accidente, eso cuando no se busca, cuando es involuntario un accidente. Aquí son hechos provocados y son, tienen una, unos símiles, una colisión con otra en estas circunstancias, que son los mismos factores que influyen cada vez que ocurren estos tortazos en las mismas rutas de todos los días.
9: Machito, buenos días. Es que el tema es que hay personas que andan y quieren por lo menos adelantar una pista de 80, te quieren hacer cambios de luces para que tú te avances y aparte por un lado. Entonces yo digo, si está lloviendo, ¿por qué andas apurado? Si es temprano, o sal más temprano, evita accidentes y que dañes a otro.
0: Tal cual, pues, Eduardito, también tiene mucha razón en esa visión que nos entrega a través de este audio de WhatsApp. Un abrazo, amigo, gracias. Tenemos que seguir avanzando, chiquillos, tenemos que seguir avanzando. 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Y rapidito vamos al resumen de titulares. Ya les vamos a ir escuchando, leguito. Un poquito de paciencia, Remy. Gracias por toda la participación. Y mensaje, recuerden, cortito, no más de 25, 30 segundos, por favor. 20, 25 segundos, de hecho. 20, 25. Detienen a funcionario del Tribunal de Santiago acusado de filtrar información a organización criminal. Discusión entre feriantes terminó a balazos en sector Michaihue de San Pedro de la Paz. Detienen a un hombre que fue sorprendido vendiendo de manera informal medicamentos en la feria de Lota. Fondas de Concepción ya tienen escenario para este 2026. El Estadio Terroa fue el lugar elegido. Caso embotelladora Yacolén. Fiscalía y el Consejo de Defensa del Estado apelan para no aplazar la formalización del alcalde Chamorro. A tres semanas de las fiestas patrias, refuerzan vigilancia rural en Biobío para evitar robo de animales. Vecinos del hospital de Talcahuano acusan restos de residuos hospitalarios en plena vía pública. Finalmente, operativo policial en Biobío deja 70 detenidos y más de 2.000 controles durante amplio despliegue. Siete de la mañana con 48 minutos. Gracias por estar ahí en nuestra sintonía. Ya volvemos con ustedes y con mucho más. Hasta las 9. Panchito Fritz, aquí en la punto 7.

0: accidente, dirección hacia Concepción, pasadito Laule, como dijo la auditora minutos atrás, por el lado izquierdo, hay como alrededor de 3-4 autos, no hay taco, pero igual hay que pasar con mucha precaución porque están los autos en la pista rápida.
1: Panchito, mi amor, los accidentes se pueden evitar. El andar con los labios ligeramente separados, por no decir andar con la boca abierta, no se puede evitar.
2: Ya, mi amor.
3: Buenos días, un saludo para Donis. Que le vaya bien en clase y que se porte bien.
4: ¿Sabe cuál es mi opinión, Panchito? Que yo digo, que llueva o no llueva, invierno o verano, siempre hay animales al volante. Porque siempre cuando llueve recomiendan que despacio, que está lloviendo, eso, en verano, eso, siempre hay animales al volante, digo yo.
5: Hola, Torombolo, ¿cómo estás?

0: yo hace un tiempo atrás hice un comentario por lo mismo, de la poca empatía que tiene el conductor muchas veces con el que va al lado. Ya, tú lo dijiste, los tipos se meten en cualquier parte, no respetan los pasos, no respetan los semáforos, ¿cachai? Si tú dejas un espacio para que tú, para tener la distancia con el vehículo que va adelante, el tipo mete el auto ahí, frena de repente. Entonces, Pancho, es un tema de todos los días. El ser humano o el chileno en general no entiende, no entiende, y son porfiados y, como te digo, cero empatía. Eso es lo que nos está pasando. Tenemos muy, muy poca empatía con el que va al lado.
1: Hola, buenos días, Rodriguito. Mira, perdona que te moleste, pero quería hacer un llamado a través de la radio a Carabineros de Chile, porque mira, aquí en la salida en la Nueva de los Lobos, aquí en Talcahuano, en el cerro, hay un taco más o menos, muy demasiado complicado para poder salir para afuera, para bajar. Necesitamos su ayuda de carabinero, por favor, para que pueda dirigir el tránsito, porque está muy complicado la cola. ¿Sabes tú que es una sola salida que tenemos, salida y entrada, y está muy larga la colita? Por favor, ayúdame en la radio, si es un llamado a Carabineros, por favor.
2: Señora, hubieran más animales que personas, habría mucho menos accidentes. Se lo doy, pero firmado.
3: Hola, vos, Francisco Rodrigo.
4: Ya. Hola, Panchito. Como la señora dijo que andaban animales conduciendo, la media animalita que andan caminando y llegan y se cruzan, ¿no? Pues, por donde no corresponde, si realmente tengan cuidado a esos animalitos.
5: La señora Rodrigo no existe, Rodrigo nunca ha estado. Olvídense, Rodrigo, ahora tenemos, está el gran

0: ¿Quién te maneja como idiota? Como idiota, acá en Collao estamos conduciendo y no dejan ni siquiera un espacio de 2 a 3 metros en caso de emergencia. Están apegaditos, pegaditos. Parece que están faltos de cariño.
1: Buena, bu. Francisco Rodrigo Marcelo Vigor.
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3: No, cada semana aquí para arreglar. Ya las cosas están en su orden, están en su lugar. Somos los que somos y somos los que seguiremos. No se equivoque. Y éxito para los que partieron, por supuesto. Gracias por cada mensaje, chiquillos. Gracias por cada mensaje. Pero hay que continuar. Hay que continuar avanzando porque hay mucho más para compartirle a nuestros auditores. Aquí, Panchito Horror. Han salido muchas. Han salido muy buenas algunas. Muy buenas. Y se agradece, por supuesto, todo lo que es la participación de ustedes al más 569-5405-4668. Pero hay que seguir avanzando, si no me inyectan después, me inyectan y no puedo permitir eso. No. Cada ciudad tiene lugares que son clásicos, como tu tienda Bata, que además cuenta con las 3B, Bueno, Bonito y Bata. 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Y eso no es todo. 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Y bueno, en síntesis, el Chundaca debería invitarme mínimo al bajón después del golazo. Mínimo. Y yo puedo registrar ese momento y subirlo a mis redes sociales sin ningún problema. Así que, Chundaca, tenéis que puro hacer la invitación nomás. Primero. Bueno. Segundo, Argentina. Ok. Y tercero, el accidente del outlet que involucra 3 vehículos. También, precaución a los conductores, si bien nos comentaron que nos está generando congestión, según lo que nos reportan nuestros auditores. Si son 3 vehículos al menos que están involucrados en la pista rápida, además, así que precaución. Por ese lado, había anteriormente también un accidente en Oxiquín, también ruta 160, y cualquier otro reporte que usted nos pueda hacer llegar, bienvenido sea a través de nuestro WhatsApp. ¿Qué otra cosita, chiquillos? Bueno, ya se nos viene la bolsa de empleo, espacio de servicios, para que estén muy atentos. Y la verdad es que los animalitos también, como se señaló por ahí a través del WhatsApp, en muchos casos son harto más inteligentes que quienes están tras el volante e incluso quienes además no las ofician de conductor, sino que también de peatón y peatones, porque este cuento va para los dos lados, chiquillos. Exacto, como pajaritos con los teléfonos caminando por la calle, audífonos puestos, desconectados del mundo, de lo que pasa, de cuándo hay que cruzar, dónde hay que cruzar, y otros también lo mismo, en sus propios mundos, tras el volante, vehículos automáticos, con su musiquita, con otras cositas, y todo. Entonces, hay de todo en todas las viñas del señor, chiquillos, y nunca hay que generalizar, eso es bien importante también. ¿Vamos a quedarnos con musiquita? ¿Un poquito de música? Por supuesto, ya viene el espacio de servicios. Gracias a todos por estar ahí.

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0: pero ¿cómo, mujer? ¿Cómo avanzáis a ese nivel y no tenéis un número? Es que no se puede así. Noche de Brujas con Franco el Gorila hasta hora de la mañana, con un gran abrazo para todos los que van integrándose a nuestra sintonía, por supuesto. Oscar Cariaga nos comenta por acá por WhatsApp, dice: Panchito, buen día. Te comento que hay una tapa de alcantarillado completamente rota en calle Las Heras al llegar a Vilumilla. Mucha precaución con el agua, que se ve muy poco, ¿ah? Una tapa entonces de alcantarillado rota. Para que sepan ahí quiénes pasan por el sector de Las Heras al llegar a Vilumilla. Muchas gracias, Oscar, por la información. Por acá hice un saludo para todos ustedes, que es la mejor emisora de la octava región. Gracias, muchas gracias, cariñito. ¿Cuál es tu nombre? Vamos a revisar por acá. Bernie, gracias, Bernie, por su mensaje, linda. Y por acá te me habías quedado, chiquillo. ¿Dónde quedaste? ¿Dónde quedaste? No sé dónde quedaste, ser humano, Sergio. ¿Dónde quedaste, Sergio? La reenvía su mensaje, Sergito, nomás. Aquí está, Sergi. Aquí está, ya, ahora sí.
1: Hola, hola, hola, Panchito. ¿Cómo estáis, hombre? ¿Cómo estáis, hombre? Yo pensaba que la tapa que estaba lanzada en Castanillado también quedaba enlazada con Belladita, hombre. Belladita, que te hicieron caer, te hicieron caer.
0: Sí, cuidado. Oye, tapen esa tapa rapidito, si no van a empezar a salir algunas especies por ahí, ¿eh? Por favor. Tápela luego. No respondemos de los especímenes que pueden aparecer desde ese subsuelo, ¿ah? Ya, y vamos con consejitos de los buenos. Consejitos de los buenos. ¿Por qué? 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

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Ya gente, ahora, ¿por qué nos vamos?

Los servicios en la punto 7. Se ofrecen los servicios en labores de construcción, disponibilidad inmediata al 962-78-86-39. 962-78-86-39. Se busca empleo como guardia de seguridad, disponibilidad inmediata al 985-20-97-52. Empresa eléctrica necesita maestro montajista eléctrico con experiencia y ayudante eléctrico con experiencia. Interesados, comunicarse al 41-23-69-354.

busca empleo para realizar labores de aseo en departamentos. Disponibilidad inmediata al 956-47-89-74. Maestranza, ubicada en Chiguayante, necesita operador de máquina de herramientas con experiencia en fresadora universal. Interesados, enviar currículum al más 569-98-91-48-52. Rosa busca trabajo como cuidadora de adultos mayores y niños, además de realizar aseo y limpieza de casas. También tiene experiencia como cajera. Disponibilidad inmediata al más 569-29-60-24-91. Se busca empleo como mecánico industrial, se cuenta con licencia clase B, disponibilidad inmediata al más 569-83-46-72-62. Se ofrece, señora, para cuidado de adulto mayor, disponibilidad inmediata al 932-63-73-85. Recuerden, queridas y queridos, que también pueden enviar sus avisos, ofrecimientos o solicitudes de trabajo a través de nuestro correo todo con letras radio@.7.cl. Radio@.7.cl.

0: accidente en el enlace del puente Yacolén hacia San Pedro. Hay vehículos detenidos y bomberos en el lugar. Para que pueda avisar, por favor. Feo, ¿eh? Digo, ¿qué? El puente Juan Pablo II, perdón.
1: Efectivamente, estábamos revisando hermosas y hermosos informaciones a esta hora de la mañana y se trata del puente Juan Pablo II. En uno de los accesos efectivamente se generó un accidente vehicular hace algunos minutos y también se está produciendo congestión en ese sector, en uno de los de las alas, de los brazos del puente Juan Pablo II. Gracias, Gerita, por informarnos y también situaciones que están en pleno desarrollo en este minuto con una jornada muy, pero muy marcada por colisiones vehiculares, por accidentes en algunos casos y en la cual también están muy atentos nuestros auditores para irnos alertando al respecto y entregándonos también las directrices de dónde se podrían estar desarrollando estos eventos lamentables. Pero al mismo tiempo, como lo hemos dicho desde hace ya mucho rato, nada nuevo. Cada vez que hay precipitaciones, o sobre todo cuando hay un tiempo más o menos prolongado en donde fue una semana sin lluvia, caen las primeras lluvias. Otra de las cosas que no consideran muchos conductores que andan igual que caballitos de carrera mirando solamente para adelante sin preocuparse de las condiciones del tránsito, de lo que puede variar precisamente la calzada en una semana completa sin lluvia. Y eso implica con el derrame de fluidos, de aceite, de fugas de los motores, fuga de las cargas de muchos camiones o transportistas también. Todo tipo de elementos que caen finalmente al pavimento, al asfalto, y luego cuando llueve se forma un jaboncillo, se forma una película que finalmente termina por generar que al momento de frenar y usted esperar que el vehículo responda con ese frenado como habitualmente lo hace, pero está bajo un escenario de precipitaciones y con todos los factores que ya le acabo de comenzar, de comentar más bien, y frena y se da cuenta que ¡oh! No está respondiendo como responde habitualmente mi vehículo y ¡pum! Se te deslizó y se te fue. Y el resto ya es cuento repetido. Eso es lo que pasa. La inconsciencia, la inexpertiz muchas veces es la que va generando este tipo de instancias. Sí, pues bajar la patita y prender las luces con lluvia. Ah, en sentido figurado, ahí bajar la patita, ponerle menos patita y prender las luces y más winter ya, pues, cuando están tras el volante. Si no es lo mismo conducir bajo estas condiciones que conducir cuando está despejado y todo, no llueve, pues, no es lo mismo. Por el amor del papi Dios, pues, por el amor, démosla. Entendamos de una vez por todas.
2: Cuando sucede un accidente, cuando vamos manejando y mandando audio por a la radio, eso quiere decir.
1: Pero usted va con su sistema Bluetooth, yo quiero pensar eso, ¿eh? Quiero pensar eso, Pamparrini.
3: Hola, Panchito, buenos días.
1: Buenos días.
3: Bueno, bajo estas condiciones yo siempre he dicho, clase B, obligatorio curso de conducción, compañero. Obligatorio curso de conducción.
1: De todas maneras.
4: Panchito, ¿tú te has preguntado por qué hay tanto accidente en la pista que va con dirección hacia el aeropuerto Alessandri, desde la Vega Monumental hasta la Escuela de Carabineros?
1: Porque van en, ya, ahí te van la dejo. En fila india.
4: Eso se llama imprudencia. Claro. Hay siempre, todos los días, un choque por alcance en esta pista.
1: Claro.
4: Y los tipos no aprenden.
1: Pegado,
4: ven todos los días que hay un accidente ahí y se repite día a día. Ese tema.
1: Pega a uno, chao, los frenos, están echando los encima aquí, o sea, ya se van desafiando unos con otros. O lo típico que uno va lento, que esa es la otra. Cuando uno va lento, por ejemplo, va a velocidad, digamos, prudente, y resulta que ve que el otro lo va adelantando. Y ahí, en el minuto que ve por el retrovisor que lo va adelantando, empieza a acelerar también, así como, no, tú no me vas a pasar, no te voy a permitir que me pase. Y empieza a acelerar y el otro empieza a acelerar y el otro. Qué estupidez humana, ¿eh? Qué estupidez humana realmente la forma de auto. como de auto imponerse, como una especie de cuarto de milla ficticio en tu mente, todo porque el de al lado te está sobrepasando, porque vas a una velocidad tranquila y naturalmente quiere andar un poco más rápido por la pista rápida, y el otro empieza a cerrarle el paso, a acelerar en consecutivo con el de al lado, perrín. O sea, ¿de qué estamos hablando? ¿Cachai? No sé, ¿de qué estamos hablando? La mente humana de repente, ¿eh?
5: Atento, Panchito, Panchito, el accidente del puente Juan Pablo II. ¿Para qué partir? ¿Para San Pedro o para Concepción? ¿Me puede informar, por favor?
1: Por favor, información. ¿En qué sentido, chiquillos? Apórtenme, por favor, ¿en qué sentido?
0: Para el amigo ahí, hoy en día hay vehículos que vienen con el Bluetooth y no es necesario llevar el teléfono en la mano.
1: Claro. Exacto, también.
6: ¿Y por qué se llama choque por alcance? ¿Será porque no alcance a frenar?

0: segundo Valdero Aguirre Cerda, RXOS. Discord 1, enlace cuántico con Pablo II con Pedro Aguirre Cerda, RXOS. Discord 1, enlace cuántico con Pablo II con Pedro Aguirre Cerda, RXOS. 01, choque de vehículo menor contra...
1: Enlace Juan Pablo II con Pedro Aguirre Cerda. Esa es...

0: Panchito, sácame de una duda. Aquí en Chile existen las pistas lentas y las pistas rápidas.
1: Yo, por lo que tengo entendido, no, las dos son iguales. Solamente que la izquierda sirve para adelantar y después tienes que volver a tu carril derecho a la velocidad que corresponde.
2: Bueno, en rigor toda la razón, amigo. En técnicamente hablando, sí, es una pista de adelantamiento en la cual luego hay que volver a la pista derecha. Se adelanta a la izquierda, luego vuelves a la pista derecha. O cuando las dos pistas tienen el mismo sentido, digamos, se le conoce popularmente como la pista rápida o de aceleración, pero luego debe mantener su ubicación al lado derecho. Pero bueno, bajo ese mismo escenario, lo que le explicaba, que uno va adelantando y luego para intentar incluso recuperar su pista derecha, una vez que ya sobrepasaste al otro vehículo, el otro empieza a acelerar como condenado y no te permite que vuelvas a la pista derecha, y ahí se genera la tole-tole, pero tiene toda la razón. A ver, ¿qué más? ¿Nos llega por aquí?
3: Panchito, y no dejemos de lado la imprudencia de los peatones. Mira, yo paso todos los días, voy a dejar a mi señora a la Universidad de Concepción, y funcionarios del hospital regional cruzan en lugares indebidos, frente a frente a la Facultad de Odontología, en plena curva, y recién ahora casi atropellan a una persona. Por lo mismo, cruzan en lugares o en pasos no habilitados. Entonces, la imprudencia también de los peatones, así que mucho ojo con eso. Con la lluvia y con colores oscuros no se ve. Precaución.
2: De todas maneras, ahí está el alcance. Y también teníamos por acá, chiquillos, ya en otro ámbito, tenemos un saludo de cumpleaños. 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Y cariños, por acá, Panchito, me puedes saludar hoy día que es mi cumpleaños. Mi nombre es Patricia. Patita, ¿estás escuchando, Patita? Muchas felicidades en el día de tu cumpleaños y te vamos a cantar como te mereces.

día, porque no le viene a saludar a mi esposo, Adán Abello, que va manejando pero con una úlcera por el taco, y como le había escrito en el mensaje anterior, que me vino a dejar al hospital regional. Y fue toda una odisea poder llegar hasta acá.

Hola Radio Punto 7, quería mandar un saludo de cumpleaños a mi hijo Clemente Inostrosa, que hoy está de cumpleaños. Cumple 6 añitos. Estamos aquí en la casa, no lo mandamos al colegio porque estudió su día, aparte que anda medio delicado de su pie, pero hoy día despertó con todas las ganas para celebrar su cumpleaños. Y aunque esté lloviendo, vamos a salir a celebrar igual su cumpleaños porque son 6 añitos, así que quiero decirle que lo amo mucho de parte de su papá, Real Minostrosa, y que después a mediodía vamos a juntarnos como con la familia y vamos a ir a celebrar su cumpleaños. Te amamos, Clemencho, Clemenchito, Chonechones.

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0: sintonía a esta hora de la mañana. Saludándoles acá, Panchito Fritz, 18 para las 9. Una cantidad tremenda de mensajes, chiquillos. Las disculpas cuando no alcanzamos a reproducir cada uno de sus mensajes. Son muchísimos. Y aquí no me mando solo.
1: No le vais a decir a nadie, ¿eh?
0: Por favor. No me mando solo, chiquillos. Un poquito de comprensión y buena letra, por favor. Todos deben tener su espacio. Y vamos a comentarles también algunos consejitos bien importantes. Sí. 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Y muchachos, vamos a mandarle un gran saludo a un pequeñito que está cumpliendo 6 añitos, 6 lindos añitos, su media docena de años. Cosa más linda, don Clemente Inostroza. 6 añitos y lo va a celebrar con su familia el día de hoy. Lo van a regalonear, lo van a apapachar, porque debe ser una dulzura. Así que le mandamos mucha felicidad de parte de sus papitos, orgullosos, felices de que hoy día esté recordándose su llegada a este mundo, pero desde hace 6 añitos. Así es que Clemente, un gran abrazo, Clemente Inostroza, para usted. Un gran abrazo, que siga acompañándole la salud y el amor de su familia, que es absolutamente

vamos a ir ahora con el resumen de titulares. Ha sido intensa la jornada, chiqui. Ha sido intensa. Estoy un poquito exhausto por ahí. Un poquito exhausto. Un poquito. Un poquito sobrepasado. Oh, no voy a poder venir a las 2 de la tarde, lo siento. Licenciado. Detienen a funcionario del Tribunal de Santiago acusado de filtrar información a organización criminal. Discusión entre feriante terminó a balazos en sector Michaihue de San Pedro de la Paz. Detienen a un hombre que fue sorprendido vendiendo de manera informal medicamentos en Feria de Lota. Fondas de Concepción ya tienen escenario para este 2026. El Estadio Terroa fue el lugar elegido. Caso embotelladora Yacolén, Fiscalía y el Consejo de Defensa del Estado apelan por no aplazar la formalización del alcalde Chamorro. A 3 semanas de las fiestas patrias, refuerzan vigilancia rural en Biobío para evitar robo de animales. Vecinos del hospital de Talcahuano acusan restos de residuos hospitalarios en plena vía pública. Operativo policial en Biobío deja 70 detenidos y más de 2.000 controles durante amplio despliegue. Esos fueron el resumen de titulares. Aquí en la Punto 7 tenemos ya 13 minutitos que nos van acercando a las 9 de la mañana.

0: Pancho, como decía hace unos días atrás otro auditor. Pucha, que me caí bien, Pancho. En las tardes me caí mejor todavía. Puta, que soy paleteado, cabrón. Puta, que me caí bien.
1: Y a mi amor.
2: Ese es el accidente que está desde Concepción hacia San Pedro.
3: Panchito, con todo el respeto del mundo, compadre, que no suene para mal, pero quiero mandar un mensaje a los conductores de los camiones, compadre, que transitan generalmente por la ruta 160, tanto de Concepción hacia Coronel y de Coronel a Concepción, compadre. Amigos, con respeto, por favor, transiten por la pista derecha. Hay letreros que indican lo mismo. Dejen el libre tránsito para los vehículos menores, se descongestiona menos, menos accidentes. No le estoy echando la culpa a ustedes, pero por favor, la manito al corazón, coleguitas. Ah, igual, admirable la pega que hacen. E insisto, con todo el respeto del mundo, transite por la pista derecha. Que tengan ustedes un excelente día.

tipo de manifestaciones a través de la gran antena de la Punto 7 para todo el Biobío. Grande Tito Pérez, Tito Pérez. Cuando yo tenga un crío en otras vidas de otra galaxia, le pondré Tito Pérez. Tal cual, en un solo nombre, Berlina, ni siquiera no, no. Tito Pérez Fritz la vamos a poner. Gracias, Tito. Gracias a todos. Angelini, tuve que ponerte por 5, 1,5 ahí la velocidad porque muy largo tu mensaje, Angelini. Pero se entendió por lo menos, Perrini. Se entendió. Ya. Y nos quedan consejitos importantes. 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

0: 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No, qué bueno que entendió Angelini. Un abrazo grande a Angelini por su participación de cada día, mi querido amigo. Bienvenido, por supuesto, a todos los que quieran sumarse a esta tremenda jungla de 7.7, partiendo por El Que Habla. Ya, chiquillos, vamos a ir a musiquita porque ya se nos vienen también las informaciones. Así es que atente, atente. 5 minutelis para las 9 de la mañana.
1: Facilito, pues ahora regresa. Ahora regresa. Ahora, así cualquiera.

0: Muy bien, estimadas amigas y amigos, ya tenemos un minuto para las 9 de la mañana. Mario Alejandro Sangüesa con las informaciones.
1: Hola, ¿qué tal? ¿Cómo estás, Panchito? Muy buenos días. Mira, hay bastante dato acerca de accidente de tránsito. Seguramente piso resbaladizo, conducción no a la defensiva, choque de camioneta. En este caso, la ruta 160, Coronel San Pedro, a la altura del Parque Alessandri. También un choque en la salida del puente Juan Pablo II desde San Pedro de la Paz. También hay un taco habitual que es en Chacabuco, acá en el centro de Concepción Urbano. Recordemos que allí hay trabajos que dificultan el tránsito por las obras de la Plaza Perú que están inconclusas. También en San Pedro de la Paz hay tránsito muy lento en la calle Michimalongo porque se están realizando trabajos de la sanitaria Esbío, que es un dato también no menor para el tráfico vehicular. Hay un semáforo que está apagado en el sector de Medio Camino de Talcahuano. Bueno, todas estas cosas dificultan el tránsito, sobre todo en horas de la mañana y en la tarde a la hora de la vuelta para muchos conductores. Te cuento en otras noticias que un adolescente de 14 años de edad se entregó ante personal de carabineros para confesar el parricidio de su madre, un hecho ocurrido en la comuna de San Joaquín. De acuerdo con el relato de esta persona, pasado el mediodía del domingo, discutió con la víctima para posteriormente tomar un martillo y golpearla en reiteradas ocasiones. También contó que luego se cambió de ropa y salió de la casa hasta la noche de esa misma jornada, y al llegar se percató del fallecimiento de su madre, tras lo cual tapó el cuerpo con una sábana. Allí se dirigió a la tercera comisaría de carabineros y reveló lo ocurrido. Y en los próximos minutos, esta persona, este joven, será formalizado. En medio de la revisión de un embarque de bicicletas eléctricas procedentes de China, funcionarios del Servicio Nacional de Aduanas detectaron un conjunto de partes y accesorios de bicicletas sin declarar durante la fiscalización de un contenedor con mercancía de importación en Puerto Coronel. La tarea se originó en una selección manual con el apoyo de la Unidad de Investigación y Análisis de Datos. Las especies ilegales se encontraban mezcladas con mercancías correctamente declaradas a la mitad y al fondo del contenedor y fueron ubicadas gracias a la revisión exhaustiva por personal de turno. La mercadería ilegal fue incautada presentándose la denuncia por contrabando. Por ahora se buscaba el origen y destino de estos elementos para ubicar a los responsables del citado delito. Mire, te voy a contar del fútbol porque hay bastantes noticias. Anoche, Universidad de Concepción perdió 3-1 con Everton y en la tabla de posiciones quedó bastante mal ubicado el cuadro del Campanil, a un punto de la zona de descenso. Le sigue Cobresal, así que ojo con Universidad de Concepción. El próximo domingo va a recibir acá en el Estadio Alcaldesa de Roa Rebolledo a la Universidad de Chile. Digamos que Universidad de Concepción, dentro del registro, las cifras, el dato estadístico, tiene apenas 14 goles a favor en 20 fechas de campeonato y tiene un partido pendiente todavía el cuadro universitario. A ver, te cuento también que hoy día hay fútbol a las 3 de la tarde en España. De nuevo Manuel Pellegrini a la cancha con el Betis. Juega con el Valencia, un partido pendiente a las 3. Y también está en agenda un partido pendiente en nuestro fútbol para mañana a las 18 horas en el Estadio Francisco Sánchez Rumoroso. Se van a poner al día en el calendario Coquimbo Unido con la Universidad Católica. Es dato que está llegando acerca del fútbol. Y también hay una invitación para el próximo sábado a las 9 horas para la gran corrida atlética familiar Cheuquiniata, 3, 5 y 10 kilómetros, compartida en el Parque Bicentenario a las 9 de la mañana el sábado. Y todos los datos de inscripciones están en el sitio corre.cl. Vamos al pronóstico del tiempo. Hay 12 grados, 5 décimas. Se espera una máxima de 14 con lluvias que van a ir escalonadas durante esta jornada. Para el miércoles aparecer con pronóstico nublado y chubascos. Ese es el dato entonces que maneja la dirección meteorológica y que se lo contamos recién. Bien, ahí tenemos algún dato. Hay un incendio en vivienda, está llegando recién a nuestro WhatsApp colaborativo, Panchito, ¿ah?
0: Sí, eso estamos observando, Marito. Si gustas ahí, te explayas en la información. ¿Sí?
1: Mira, es en San Pedro de la Paz, indica el dato. Pasaje 14, número 572, sector Boca Sur. Incendio en vivienda y bomberos están en ruta. A propósito de incendio, esta mañana te voy a contar que 6 inmuebles con daños, una compañía de bomberos destruida y 2 carros bomberiles consumidos por el fuego fue el saldo de un siniestro ocurrido la madrugada este martes en Los Lagos, que es una comuna de región de Los Ríos. Fue recién esta mañana y se está trabajando la emergencia. Ahí seguimos con más noticias. Un ratito más.
0: Muchas gracias, Mario Alejandro Sangüesa, por las informaciones. Agradecer también a Rodrigo Silva y a través del WhatsApp por la información que nos compartió. Será hasta el próximo boletín informativo aquí en La Punto 7.

amigos. Les mando un abrazo pero gigantesco y muchas gracias por este cariño, como siempre, por esta fidelidad, por estar con nosotros, por cada mensaje, cada buena vibra y por su presencia, que es para nosotros y en lo personal lo más lindo que puede existir en la radiofonía chilena. Panchito Fritz les envía un abrazo gigantesco. Ya viene Pedrito Vilches. Acá nos reencontramos a las 14 horas. Ah, los espero en Filite. Voy a salir con la boquita cerrada.

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amigos, les saludamos cordialmente desde la punto 7. ¡Arriba, arriba, arriba, arriba! ¡Hay que levantarse! Ya que la cama nos paga impuestos, pero tampoco nos da de comer, así es que hay que salir de la camita. Preparándose para la actividad laboral y también de estudios en esta jornada, que obviamente es de mucho invierno, de lluvia, y a la tardecita será de más viento, que a poco el viento irá subiendo, subiendo su velocidad de kilometraje. Pero por supuesto usted, querida amiga, querido amigo auditor de la punto 7, se levanta con optimismo, porque al mal tiempo, buena programación musical desde la punto 7, acá en Concepción, para nuestra linda región del Biobío. Aun cuando tengamos temporal, igual hay que buscar el lado bueno de la vida, porque la vida es muy bonita y hay que disfrutarla plenamente. Ahí en la sala máster está Gustavo Adolfo Ortiz, DJ Gauss. ¿Qué tal, Gauss? Bien, dice, perfecto. Y quien les habla, Pedro Andrés Vilches, su amigo Pedro. Pedro, Pedro, Pedro, Pedro. Yo soy un chico bueno. La, la, la, la, la. Acá al tiro me escriben. ¿Pero qué? No entiendo por qué tengo que levantarme e ir a trabajar si ya me levanté ayer lunes. Y ya fui allá. Ayer ya fui a la Vega ya. ¿Pero qué? Lo único que quiero saber, ¿cuándo pagan? Cuando paguen. Ah, pero ahí se va a hacer más cortita, guachito, ¿ah? Porque les van a pagar algunos por ahí con el cinco. Y después, ¡Aguinaldo! ¡Fuera! ¡Aguinaldo, hijo de don Reinaldo!

historia buena, divertida, entretenida. ¿Qué quiere? ¿Qué quiere que le lleve? ¿Café con leche? Ya, arriba. Que les vaya estupendo. Tenemos buena pauta musical entretenida, como es habitual, a través de la 107.

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Alegría buena, arriba el ánimo. Al mal tiempo usted sabe que puede bailar así, con este éxito desde la .7 en Concepción para nuestra región del Bío Bío. A la tarde ahí, como decía, de a poco se va a comenzar entonces a sentir el viento. 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Hoy día don Alberto Pino dice que no va a salir porque tiene miedo que le caiga agua a la boca. Así es que hoy día no va a ir a sus clases de gimnasia allá en Talcahuano City. No va a bajar del cerro porque él vive en la punta del cerro, allá en el sector de una zona bonita, pero dijo que dejaban lleno de basura los chiquillos cuando iban a turistear los fines de semana allá en el Parque Tumbes. Así es que le vaya estupendo don Alberto Pino Pino, que me está tratando de invitar porque yo vaya a bajar la ponchera, difícil. Ya se nos viene el 18, así es que no, estoy pensando en puro parrillar nomás, así que otra vez, que otro día don Alberto, otro día vamos al gimnasio. Dice por acá, hola Pedro y DJ Gaos, Ginita de Talcahuano reportando compañía, hoy es martes. Gracias Ginita, que le vaya estupendo, que les vaya sensacional. ¿Qué dice por acá el Pepe Lucho? Ya no dejó ninguna cuestión. Entonces, por acá el Damián nos manda flores, un carretón lleno de flores. Mire qué bueno, se acerca la primavera. Eso sí, me di cuenta que ya habían en varios sectores de ahí, de los parques y los bosques sobre todo, había aromo. Ah, eso es lo que indica entonces que de a poco se apersonará por estas partes del globo terráqueo la primavera, pero falta todavía, por ahí por el 21 de septiembre llegaría. Que la gracia de Dios pinte tu día con vibrantes colores. Feliz martes y manda ese carretón en un campo lleno de flores coloridas. Gracias, Damián. Igual, que les vaya estupendo. Seguimos bailando. Lo pasamos siempre bien a través de la .7. 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

¡Sí! ¡Arriba la cumbia! A través de la punto 7, qué bueno, puro ritmo divertido. Esa es la tónica de nuestra emisora, la punto 7, enviarle buena vibración. Aunque la situación a veces climática no será de las mejores, esperamos que ninguno de ustedes, nuestros auditores, tengan algún contratiempo en sus respectivos hogares. Si madrugas en un día martes como hoy, bueno, sabemos que todo el día te va a dar sueño. Así es que, ¡arriba el ánimo! Ahí viene la risa, pero muchas gracias. Si no hay un buen día, lo inventamos. ¡Feliz martes para todos! 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A esta hora en la punto 7 presentamos El Viejazo Musical. Un 25 de agosto, pero de 1609, Galileo Galilei presenta a las autoridades de la República de Venecia un telescopio fabricado por él. El aparato, una revolución científica en sí mismo, genera gran entusiasmo y expectativas en los representantes del gobierno. El año 1867 fallece a los 76 años el físico y químico inglés Michael Faraday, descubridor de la bencina e inventor de la batería eléctrica, a quien se debe la teoría de la influencia electroestática, la inducción electromagnética y también las leyes de electrólisis, entre otras cosas. Un día 25 de agosto, pero de 1930, nació el actor escocés Sean Connery, quien estelarizó cintas tales como La Casa al Octubre Rojo, El Nombre de la Rosa y La Roca. Además, protagonizó las primeras películas de la serie del agente 007 James Bond. Un 25 de agosto, pero de 1919, hace un siglo, nace la aviación comercial. Un aeroplano civil Havilland transporta a 2 pasajeros de Londres a París, trayecto en el que tarda 2 horas y cuarto. Y en el recuerdo musical a través de la punto 7 acá en Concepción, escuchamos a Ricardo Cherato con El Sol Nace para Todos.

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0: mirarse como hermanos, como dice la letra de la canción. Si somos americanos, somos todos hermanos. Estamos acá en la Punto 7 enviando buena diversión para ustedes. 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Para que vaya entonces a buscar todo lo que necesitas justamente para la familia, ya que estamos en día martes. Y de a poquitito nos vamos acercando a lo que será la buena celebración patria. Nos imaginamos que ya estará haciendo la lista de los invitados. ¿Qué dice por acá? Hay saludos, saluditos, saludetes. ¿Qué dice nuestro amigo el Pepe Lucho? Hola, ¿qué tal? Buen día.
1: Muy buenos días, DJ Gaos. Muy buenos días, Pedrito.
0: ¿Qué tal, amigo?
1: Pedrito.
0: ¿Qué?
1: ¿Tú sabes que cuando uno hace una prueba nunca tiene que sentarse al lado del uno?
0: ¿Por qué?
1: Porque el uno nunca sabe.
0: ¡Buena, cabrón! Oye, bien, buena, ahí está, me gustó, de números. No, yo no era bueno a las matemáticas, aquí estamos con cosas, yo era el rey de los cuatro. Como decía, claro, este parece que le gusta ir al Puerto Talcahuano, porque tenía pura gaviota, o sea, los tres daba vuelta a los solos, el tres daba vuelta a los solos, gaviota. ¡Gaviota, que vas volando! A propósito de números, ¿cómo se llama a un número 9 recién nacido? ¿Cómo se llama a un número 9 recién nacido? Nuevecito. ¡Gracias! ¡Ahí sí que tengo peores! Ya, ¿quién me supera con un chiste ahí de numerito? De número. Ahora si quieren saludar, ningún problema. Ahí está el más 569-5405-4668. En este día martes, mire, el papá, bueno, que Ana, mira, pues si no pueden ver desde su casa, que yo estoy observando el calendario. Acá dice Luis Rey, que era el papá de Luis Miguel, el Luis Rey, artista que lo presionaba al pobre chiquillo ahí para que cantara en 12 años, 11 años, ya después, siempre estuvo ahí cerca de él, el Luisito Rey, cantante ahí mexicano, que hizo que su hijo también estuviera en la fama hasta hoy en día como uno de los grandes artistas, ¿eh? Así es que si usted, querido amigo, se llama Luis Rey, toca la guitarra, toca el acordeón, toca el pandero, en fin, ahí igual. Nos llama nomás y saludamos a alguno de los auditores que lleva este nombre. Luis Rey, bonita. Luchito Rey. Ya, ¿qué hizo por acá este chiquillo, el Sergio, el Checho? Buena, Checho, buen día.
2: Hola, Pedrito.
0: Hola, acá.
2: Dice que la otra vez tuvo un control policial ahí.
0: ¿Dónde?
2: Que la gente le dijo,
0: ¿ya?
2: Oiga, esa botella que tiene en la mano es de vino. El colega le dijo, no, si es agüita. Y la gente le dijo, a ver, préstemela para acá esa botella. Oiga, esto es vino. ¡Milagro! ¡Hijo! ¡Esto era agua!
0: ¡Buena, vieja! ¡Salvaste en la mañana! ¡La partida por lo menos! ¡Buena! Está buena, está, me gustó. Me la sabía, pero hace como 40 años atrás más o menos. ¡Buena! Ni me acordaba. 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

0: 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Oye, eso de la casa en el árbol, ¿alguna vez tuvieron casa en el árbol? Sí, yo, claro que la embarramos, sí, porque la primera vez que hicimos una casa en el árbol con unos primos, unos amiguitos, unos vecinos, fue en una higuera. Y la higuera tiene ganchos débiles, no aguantó, nos mandó a todos, se quebró el gancho, sacamos, pero la del gallo en la tierra. Pero después había un penal en la casa mía, que era grande, teníamos de todos los árboles en mi casa cuando vivía acá en Conce, y había un penal. Ahí dijeron, ya, esta cuestión está re buena, ya, ahí mandaba, hicimos un DFL2 con puros cartones. Y obviamente le hicimos una base de madera, sí, ¿eh? Como éramos Huey Scout, hicimos unos alambritos por acá, unos cordeles por acá, el nudo, y varios nudos que a lo mejor los que fueron scouts saben aquellos nudos, no, pero no los podemos decir. Los marineros también, buenos nudos se hacían. Entonces hicimos ahí unas varillas, unos báculos, con los báculos que eran de que llevábamos cuando estábamos en la patrulla de los scouts, hicimos ahí la base y después para arriba puros cartones. Y en el penal, ahí nos resultó. Y ahí jugábamos, nos escondíamos. Hasta una vez me quedé dormido y andaba todos buscándome. ¡Hasta el Andrés! ¡Hasta! Porque no me decían Pedro Miraca, se me decían Pedrito Andrés o Andrés. Entonces se había perdido el Andrés. ¿Dónde está el Andrés? ¿Dónde está el Andrés? Y nos encontraron, pero era un vecino que igual se llamaba Andrés también. Pero el otro era Andrés Sánchez. ¡Ay, aquí está! Aquí. No, si ese no es el otro. Es más feo todavía. ¡Ay! Y ahí hasta que de repente sentí el boche y desperté. ¡Aquí estoy! ¡Ah, bájate ahí, cabrón! ¡Porquería! Y para bajar, ¿qué es lo que teníamos nosotros? La escalera, teníamos un cordel con nudito así. Un cordel con hartos nudos. Y por ahí bajábamos así. A lo Tarzán. ¡Buenas! ¿Tuvieron una casa en el árbol o no? Cuenten si es que tuvieron una casa en el árbol. A propósito de los números que dice el amigo por acá, el Andrés. Hablando de Andrés, mi tocayo. Hola.
1: Pedrito, muy buenos días.
0: Buen día, señor.
1: Pedrito, ¿tú sabes cuál es el número que no se vende?
0: No.
1: El 90. Saludos, Pedrito.
0: Buena, cabrón, buena.
1: Buen día a todos.
0: Pero te apuesto que te lo vendemos más rato, a las 13:30 y hasta las 14 con usted, el marito ahí con los servicios. Te apuesto que te vendemos el número 90. No, ahí se vende de todo, se vende de todo. ¡Bailemos! A propósito de la alegría, no se olvide que aquí en la Punto 7 siempre tenemos harto ritmo para ustedes. ¡Un, dos, tres! ¡Vamos para abajo! 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Oye, había un caballero que era tacaño, pero tacaño, tacaño, tacaño, que tenía un hijo que se llamaba Milton y solo le decían Tom para ahorrarse mil. ¡Ja!

0: Alegría, alegría. Ya sabe que puede saludar a través de nuestro WhatsApp a los que hoy día están en este martes 25 de agosto de cumpleaños feliz. Ya dijimos que Luis Rey Estadio Onomástico se llama así. Igual también los saludo. Más 569-5405-4668. Le cantamos las mañanitas, le cantamos ahí. Para que usted se llene de chayas, globos, coloridos, serpentina, de todo en cuanto hay, gorrito, cumpleañero y todo. ¿Qué hizo por acá el Pepito? Hola, Pepe, buen día.
1: Pedrito, Pedrito, no mienta porque yo era un niño que jugaba contigo y esa vez te subiste solo a la casa.
0: Ya.
1: Como era un poquito entrado en carne, cayó la casita.
0: ¡Ah, oh, de mentiroso! ¿Viste que no eres del barrio? Porque yo en ese tiempo, cuando era cabro chico, era flaco, flaco, parecía bambú. E incluso yo me acuerdo que después, hace como 2 años atrás, me encontré con unos compañeros de aquella época. Me quedó mirando, me dijo, ¿tú eres Vilches? Sí, le dije yo. Oh, me acuerdo de ti cuando era Boy Scout. Tenía ahí una rodilla, me dijo, así que salían así. Claro, se me veían más rodilla que pierna, porque era flacucho, parecía bambú. Entonces me acuerdo y ahora mira cómo está. Y me dijo, ya, ya, le dije yo. Era así, uno va cambiando. No, en serio, cuando era cabre, pero era flaco, flaco. Hacía una rodilla, compadre. Hacía una masa rodilla. Para... Más, y a mí me da, obviamente, usaba pantalón largo y buzo para que no se rieran de mí. Parecía de esos lápiz correctores, más o menos. Sí, me miran de perfil. De perfil, de fuego. Claro, era como caballito de mar, más o menos, así, cuando era chico, flaco. Tengo fotos, no las muestro nunca esas fotos. Entonces era el cabro fierro este que me conoció y justo nos encontramos en una despedida de un amigo. Me quedó mirando, ¿tú eres Vilches? Sí, le dije, oh, cuando yo te conocí tú eres flaco, flaco, flaco. Mira, ¿y ahora cómo estás? Ay, che, Pedro, de hecho, de día. Soy paleteado, le dije, soy paleteado. Claro. No. Claro. Y claro, yo te conocí con plata y ahora no tenés ni uno. ¿Te presto? Ay. No, cabrón, no, cabrón, estudiante. Es ingeniero, ingeniero naval. Claro, que ahora no está aquí en Chile, está en otra parte. Buena. Dice por acá, Dalia. Oh, yo pensé que era Dalila.

0: ¿dónde está? Bonito nombre, porque el nombre es Flor Dalia. Dalia, con cariño, con afecto, te saludamos también desde la punto 7. Ah, que nos desea lo mejor para este día. Igual para ella, que les vaya bien. Hola, ¿qué tal? Hola, ¿qué tal?
1: Pedrito, Pedrito, ahora sí te pillo.
0: Ya, a ver qué.
1: ¿Cuál es la vocal? Ya. Que no alcanza a ser vocal, pero también es una marca.
0: Vaya, no, no, ya, deja anotarla, deja, espera, de uno.
1: Pedrito, Pedrito, ahora sí te pillo.
0: Ya, ¿cuál es la vocal?
1: ¿Cuál es la vocal? Espérate. Que no alcanza a ser vocal, ya, pero también es una marca.
0: Que no alcanza a ser vocal y una marca. No creo que me esté agarrando mal chuletido a mí, porque me dijeron que a mí me decían el vocal de mesa. El otro día fui a la casa de un amigo. Me dijo, Pedro, ¿verdad que a ti te dicen el vocal de mesa? Yo le dije, ¿por qué? Más cerca a la urna. Oh. Sí. ¿Te dais cuenta, cabrón, la calidad de amigo que tengo yo? Claro que con un amigo uno no puede decirle nada. Ya. Oye, pero este otro me dijo, ya la vamos a empezar a buscar, ya le vamos a preguntar a los auditores. Si descubrimos, te apuesto que en tres respuestas vamos a descubrir el acertijo que nos entrega el Pepe Lucho.

0: exactamente ya las 10 acá en la .7. Me saluda, me da la mano, me da un abrazo el Mario Alejandro, que nos viene a contar algunas informaciones. ¿Cuáles serían estas?
1: Sí, te voy contando de inmediato, Pedrito, que hay un accidente acá en Concepción, en el sector altura planta de La Mochita, en la avenida Costanera, a la altura del puente de La Mochita, una colisión de vehículos menores con lesionados. Emergencia, vehículos de emergencia están en ruta en este minuto a la altura de la planta La Mochita en Concepción. Te cuento que un incendio se registró esta mañana en el sector Boca Sur de San Pedro de la Paz, específicamente en el pasaje 14, donde al menos dos viviendas se vieron afectadas por las llamas con peligro de propagación. La emergencia motivó la activación de una segunda alarma de incendio, movilizando bomberos de distintas compañías de la comuna. Mira, te voy a contar también de esta otra noticia que dice relación con 5 de 6 concejales de Calle Larga que presentarán este miércoles, mañana, un oficio ante la Contraloría buscando despejar sus dudas en torno a la contratación de Claudia Mix, exdiputada de la región metropolitana, en el mencionado municipio de la región de Valparaíso como asesora de la alcaldesa Dina González. La funcionaria recibió durante julio un sueldo bruto de 4 millones de pesos, catalogado de manera transversal como desproporcionado. También Gerardo Flores, pareja de la ex parlamentaria y que también trabaja en el municipio, percibió 1.900.000 de sueldo bruto. Esto por funciones de diseñar, ejecutar y evaluar intervenciones sociales en la comuna, lo que no está detallado. La exdiputada Mix ha guardado silencio ante las denuncias en su contra. Vamos al 18. Las fiestas, los panoramas que comienzan. En Penco las estrategias ya están definidas a través de la priorización de emprendedores afectados por la emergencia para las jornadas masivas. Y en Tomé aún se están realizando ajustes en el programa 18ero. Partamos por Penco, en donde se confirmó que desde el viernes 4 al domingo 6 de septiembre en el barrio chino se levantará la fiesta de la chilenidad. Luego se trasladará a Playa Negra entre el viernes 11 y domingo 13 para cerrar entre el jueves 17 y el lunes 21 en ese mismo lugar, Playa Negra. Según el programa, habrá gastronomía costera, juegos típicos y familiares y una parrilla artística de connotación nacional, hoy en licitación, para el sector de Lirquén y Playa Negra. El alcalde Rodrigo Vera indicó que ya se han gestionado los permisos correspondientes con la delegación presidencial y la capitanía de puerto local. El edil agregó que se han dispuesto 1.000 estacionamientos gratuitos en las canchas El Cura y Lirquén. En tanto, desde Tomé se indicó que más allá de las actividades enmarcadas en esta efeméride, las jornadas masivas se concentrarán desde el 17 de septiembre en la localidad de Rafael a las 6:30 de la tarde y en la zona urbana, donde nuevamente habrá programas en el sector de la fábrica Bellavista, al ser un patrimonio cultural de la comuna. Por ejemplo, está en carpeta el Campeonato Nacional de Cueca Mini Infantil el sábado 5 y domingo 6. También viene la fiesta de la Jaiba en Coliumo, la Misa de la Chilena, el desfile ciudadano, donde participan agrupaciones folclóricas y el cantar popular en Rafael. Un dato común para Tomé y Penco. En ambas se dará un gran respaldo a los emprendedores, ya que ambas comunas han venido enfrentando un duro presente debido a los problemas derivados de los incendios de enero y las recientes inundaciones de invierno. Bien, ahí estamos con algunas noticias. La temperatura no sube mucho, se mantiene entonces la tendencia cercana a los 13 grados. Se espera 14 y fracción con lluvias para el resto de la jornada. Y seguimos con más noticias un ratito más.
0: Perfecto, Mario. Sí, exactamente. Más informaciones en el boletín de las 11 de esta mañana.
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0: Ya está en su casita o no está en su casita, porque si no tiene que salir, no salga, porque de a poco va a ir subiendo. No, la temperatura va a llegar hoy día a los 13 grados, a eso del mediodía, falta re poco. Así es que después dice lluvia, lluvia, lluvia. Y a eso de las 5 de la tarde empezaría a subir la velocidad del viento de 31 a 62, después de 28 a 69 y después como a 70 kilómetros por hora pegarían las ráfagas. Ya, pero en la noche, por ahí por las 21, las 23, las 24, cuando uno quiere quedarse dormido, ¡que no haya más fiesta! Ya va a tener que dormir debajo de la cama. Ah, verdad que no quepo debajo de la cama. Es que ahora ya no son como antes. Ahora las camas no, o sea, ahora no entra ni la pelela debajo de las camas. Sí, pues de esos grandes, manso, inmenso, de los Boy Spring Kim, Super Kim. King Kong, de esos King Kong. Con suerte me cae en la mano, con suerte me cae en la mano. No, antes no, pues uno antes escondía al patas negras. Según las chiquillas, ¿han contado algunas chiquillas? Ya, es la buena vibración. Ahí, si quiere saludar, ya sabe que puede participar a través de más 569-5405-4668. Está tomando su buen desayuno a esta hora. Qué rico, qué buen. Que no se salga con los piececitos, si no se va a resfriar. Y va a andar ahí tristemente, no va a poder salir de ninguna parte. Ni a dar una vuelta a la ramada, a la fonda. Tiqui, tiqui, tiqui, tiqui, tiqui, tiqui, tiqui, Oye, ayer pasé por tu casa y me tiraste con un ladrillo. No me acuerdo del remate. Fuera con un membrillo. Ayer pasé por tu casa, me tiraste un membrillo. Me pegó en la cabeza y el jugo se me fue a los calzoncillos. No, no, no, no. Ya, para mañana. No, mira, no sigamos con esa cuestión. Mira que estoy en pitilla. Yo ya estoy contigo, estoy en pitilla. Bailemos mejor, cabrón. Coloca el ritmo bueno. Arriba las palmas.
1: Arriba las palmas, señoras y señores.

0: 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Ya. ¿Cuál es la vocal que no alcanza a ser vocal y también es una marca? Aquí está la respuesta de los chicos auditores de la punto 7.
1: Rodrito, buenos días. La buen respuesta día, es casi U.
0: Casi U. Casi U. Casi U. ¿Qué dice el Daniel? El Daniel, hola.
2: Pedrito Andrés Vilche, amigo. Daniel Fuentes por acá.
0: Sí, don Daniel.
2: La respuesta es Casio.
0: ¿Casio?
2: Casio. La marca casi O. Lo alcanzó a ser vocal.
0: Buena, buena, buena. Ya, a ver qué. ¿Y qué dice la Kenita por acá? ¿La Kenita? ¿La Kenita? Ah, no, es otra Kenita.
3: No, Pedrito, porque es, ayer me pasé por tu casa, me tiraste el ladrillo y me agaché y le pegaste un chiquillo.
0: Obviamente que yo igual, si el chillo te molesta, yo igual lo agarro a ladrillazo limpio. ¿Qué tanta cuestión, cierto? No, ¿cómo un chillo andar molestando a la Kenita? No puede ser. Ah, buena, buena. Buena, querido. Ya vos, ¿qué dijo el creador de aquel refrán? Ah, la Julie, la Julie, la Julie. Julie. Hola, Julie.
4: Pedrito, Pedrito, Pedrito. Hola, Julie. Mi amigo Pedro. Julie. Hola, hola, DJ Gaos. Hola. Es Casio.
0: Casio. Casio. ¿Quién más dijo yo? El William, el William.
5: Buenos días, tío Pedrito Andrés Vilche. A esta hora de la mañana ocurre un accidente por alcance antes de llegar al puente Esmeralda en dirección a Chiguayante. Ahí está Carabineros y los dos vehículos menores involucrados sin lesionados. Está ocurriendo un taco de proporción en este momento. Así que las personas que vienen a Chiguayante, tomar avenida Pedro de Valdivia. Carabineros y emergencias se encuentran en el lugar.
0: Gracias, amigo William, ahí para el informe de carretera. Me salió así como los caré. Informe de carreteras. Ayer pasé por tu casa y me tiraste un melón. Mañana paso por vino para tomármelo, mi amor. Ah, este de aquellos que cuando toman copete se pone así. Yo tenía un amigo y ya no estaba, estaba en el cielo. Se tomaba sus copetes y se empezaba a sentar en las piernas de cada uno de nosotros. Y a darnos besos. Pero en la mejilla sí, en la mejilla. No sé, yo, pasa esa cosa, por eso a mí no me gusta el copete. Tararata, tirare. Ayer pasé por tu casa y me tiraste un lápiz. Yo no lo vi. Sí, menos mal, ¿eh? Porque estábamos con la cuestión de los números y ahí era empezar con la cochinada de los números, menos mal. Pero terminamos justo, justo ahí. Y era decir 12 más 1 y toda esa cuestión. Tarara. No, esta ya la dijiste, ya por ese lado de esos exorcismos. Te ganamos, te ganamos, te ganamos. ¿Y qué ganamos nosotros? No, sí, participación, no, así. Este cabrón, el libretista también acá. Ya, oye, está buena, ya. Sigamos con un poquitito de eso. Ayer pasé por tu casa. Ayer pasé por tu casa y me tiraste un zapato. Es una lástima, porque parece que estás con alguien en tu casa. Eso sí, que tengo que reconocer que me tiraste ese zapato y a mí, no me calza porque me tiraste un zapato número 37 y yo calzo 47. Era más enredo que el moño, mi abuelita.

0: 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Aquí comenta uno de nuestros auditores, Francisco. Buen día, ¿qué tal?
1: Acá en el sector Pucuro Escuadrón, en la estación Hito Galvarino, nos está saliendo el biotren hacia Coronel y tampoco hacia Concepción, porque hay un camión que volcó y está obstaculizando el tráfico del tren. Volcó hacia la línea. Así que está con retraso el tren y no va a salir, yo creo que hasta que saquen el camión, Pedrito, acá en Coronel, Pucuro Escuadrón.
0: Ya. Atención entonces a los amigos, porque el biotren no está funcionando. Justo hay problemas ahí en la estación Hito Galvarino, Pucuro Escuadrón. Un camión, como decía, ahí volcó en la línea. Obviamente, como contaba el auditor Francisco, hay que esperar entonces que remuevan ese camión para que después siga el desplazamiento del biotren en ese sector. Atentos, chiquillos, al desplazamiento. Sabemos que la situación climática no es de las buenas. Las pistas están mojadas y hay que estar atentos, sobre todo cuando hay cruce ferroviario. Gracias, amigo Francisco. Ya, ayer pasé por tu casa. ¿Qué dice Laverito? Laverito, ¿qué tal?
2: Hola, Pedrito Vilches. Muy buenos días. Buen día. Bonito martes para todos. Un gran abrazo para toda mi familia. Ayer pasé por tu casa, me tiraste con un ladrillo en la cabeza, no es, pues, chiquillo.
0: ¿Qué dice el Pancho? Hola, Pancho. Hola,
3: Pancho. Ayer pasé por tu casa, me tiraste el número 69. ¡Vuelta!
0: ¡Buena, buena, güey! Perdón. ¡Buena, buena, güey! ¡Guay, guay, guay, guay! ¡Bailemos! ¿Tenemos ritmo? 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
4: Y todito DJ, los colegas dicen lo siguiente: ayer pasé por tu casa y tú te estabas bañando. Y cuando te miré, estaba enjabonando.
0: ¿Qué andáis sabiendo? A ver, nos manda la foto, nos manda la foto.

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0: 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Estamos en la punto 7. Buena amistad, todo afecto para ustedes, para que se diviertan y se divertirán. Hola, ¿qué tal? Ayer pasé por tu casa.
1: Ayer pasé por tu casa, ¿ya? Y me tiraste un ladrillo. Voy a pasar todos los días hasta 5 años, hasta que junte los ladrillos para construir la mía.
0: Ya. Oye, no me estés quitando el puesto a mí, porque yo soy el número uno de los chistes fome. No, me no quiere tirarme por la ventana. No, pues si aquí yo soy el único fome, soy yo. Que no se te olvide. No, pues ni Meruane se ha traído tanto en el otro, ¿cómo se llama el colombiano? Ni George Harry. Ya, ah, don Carlos, ¿qué manda don Carlos acá? Ayer pasé por tu casa y me tiraste una piedra. Mañana paso de nuevo para besar a mi suegra. Bueno, ¿diseña una canción esa? ¿Te acuerdas si lo conociste, el que está enamorado de la suegra aquí? Ya no está ya, pues, ¿te acuerdas del Eric? Siempre que está, dice, me estoy enamorando de mi suegra. Me estoy enamorando de a poquito. Ayer pasé por tu casa y estabas en la ventana. Mañana paso de nuevo para verte a ti en pijama. Oh. Ah, bueno. Ahí sí, ahí sí. Buena. Don Carlos, don Carlos. ¿Y aquí dice por acá don Orlando? Hola, don Orlando, buen día, ¿qué tal?
2: Ayer pasé por tu casa, me tiraste con un portafolio. No me dolió.
0: Ojalá que el portafolio haya venido lleno de billetes, porque es lo que más necesitamos para ahora que vienen las fiestas de septiembre. La chicha, las empanadas, tiquitiquitis, tiquitiquitis, fuera, fuera, güey, fuera, fuera, güey, fuera, fuera, güey. A ver, ¿qué dice por acá el amigo? ¿Qué dice por acá el amigo? Hola, ¿qué tal? Ayer pasé por tu casa.
3: Hola, Pedrito.
0: Hola, Nita.
3: Ayer pasé por tu casa.
0: Ya.
3: Me tiraste con un hueso. Ajá. Eso no se hace. Mejor no. Tírame un beso.
0: Ah, ya, no. ¿A dónde? ¿El cuello? Rico, besitos. Besitos para ti, para ti. Hola, ¿qué tal? Hola. Ayer pasé por tu casa.
4: Ayer pasé por tu casa. Ajá. Me tiraste unos platos. ¿Ya? Yo llegué a la mía, ¿ya? Y tuve que lavarlos. Otra más.
0: ¡Oh! ¿Me acordaste? Que igual cuando llegue a mi casa, tengo que lavar los platos. Hace días que los tengo ahí. Una bella ropa. Parece restaurar la cuestión y no es para tanto. Tengo que lavar los platos. La flojera de repente lavar, ¿no? No, ¿cómo se llama? El otro día vi una entistos de un perrito que estaba lavando los platos dentro del fregadero. No, esa cuestión tiene que ser inteligencia artificial, ¿cierto, caos? ¿Cómo el perrito va a estar lavando los platos dentro de la plata y la cuestión? ¿Ah? Que un perrito de esos lanuditos, chiquititos, así. Lava los platos, ya, hombre. No, tiene que haber sido inteligencia artificial, no hay, uno se la cree. ¿Sabía usted que la internet número uno del planeta es chilena y está a tu alcance como un 2? 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

0: 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Ayer pasé por tu casa y me tiraste con un poxy pol. No rima, pero pega. Ahí sí, ahí sí. No me vengan a quitar el título, ¿ah? ¿Eh? Yo soy el más fome de los fomes. Incluso yo estudié en el Liceo Nocturno de Ricardo Meruane para el humor fome. Como dijo un día Ricardo Meruane, voy a hacer un show, pero no vayan a mi show porque yo voy a hacer un espectáculo para los puros inteligentes. Así dijo. El otro día lo descubrí. No fue nadie. Y ahí aprovechó de vender los Noctulus.
1: Ayer pasé por tu casa y saliste apretando cachete. Yo iba más rápido porque iba a mirar la .7.
0: Bueno, ahí enlanchaste al amigo Río, así que no te va a dejar entrar ahí. Hasta ahí no va a llegar. Ahora, si viene con alguna cosita rica, ahí se la van a requisar y después la vienen a dejar acá. Y nada más, sería todo. ¿Qué dice el Averito por acá? Hola, Averito.

0: Ayer pasé por tu casa, me tiraste con un manjar y yo te dije, yo calé, si somos de hermano.
1: Buena, pero.
2: Tienes que estar tranquilo, Román.
1: Te van a llamar de allá de Coliseo Romano, te van a. Bueno, estuvo bueno, me gustó.
3: Ayer pasé por tu casa, me tiraste una puerta, no me dolió porque venía abierta.
1: Buena. ¿A dónde está el otro amigo? Que espérate, que haya escrito, pero. Tararara, dice: ayer pasé por tu casa y te vi detrás de la cortina esperando al señor Molinas. ¿Pero que entrara o que saliera? Bueno. Yo que esperando que saliera, sí, pues no, ya. Después de Molina pasó al teniente Javieres. Y ahora no sé qué. Arquí sobre acá, hola, ¿qué tal?
0: Ayer pasé por tu casa, me tiraste una palta. ¡Qué palta de respeto!
1: Oh. Y yo justamente necesito un cajón de palta, porque. Se viene el 18, no rima la cuestión, pero es verdad. Oye, ¿sabes lo que descubrí, Cao? Tú que le pegas a esto de la cocina y tú que te manejas. Que hay una enfermedad que se llama la enfermedad de los cortes de palta. Que lo descubrieron en Estados Unidos, en serio. Como tú sabes que yo leo muchas notas curiosas en la mañana, en la madrugada. En inglés también. Yo no sé más qué me escribí esas notas en inglés cuando no cacho ni una cuestión de inglés. Yo, pero igual. Le pego ahí al chamuyeo y no, ya. Entonces había que descubrieron en Estados Unidos doctores que había gente que trabajaba en los restaurantes y tenía mucha herida en las manos. Y era por los cortes que hacían a las paltas, rápidas. Ah, no, entonces ahora me voy a comprar unos guantes de soldador o unos guantes de látex. Buena, buena. Dice, soy Silvita de Concepción, la amiga de la palta. Buena amiga, que les vaya bien, ¿eh? Que lo pasen estupendo. Que en familia, usted sea la animadora ahí del evento cuando venga el 18. Usted tiene que animar ahí el evento de la Silvita, ¿eh? Ahí, para que cuente todo eso. Ayer pasé por tu casa. Está bien. 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Tararata, ¿qué es el chef? Hablando de cocina, el chef solfeador.
4: Hola, Pugancho, ¿cómo te va? Oye, ¿quién se bañó? ¿Quién es más limpio? ¿La vaca o el chancho?
1: No sé.
4: El chancho, si le preguntas, dice, hoy, hoy, hoy. Y la vaca, si le preguntáis,
1: ya vi, ¿cuál de los dos es más limpio? ¿No nos quedó claro? Yo tampoco. A ver de nuevo, estamos muy lentos hoy día.
4: Hola, Pugancho, ¿cómo te va?
1: Muy bien.
4: Oye, ¿quién se bañó? ¿Quién es más limpio? ¿La vaca o el chancho? El chancho, si le preguntas, dice, hoy, hoy, hoy. Y la vaca, si le preguntáis, mu.
1: Ya, sería todo. Vamos con música. Oye, esta me gusta a mí, dedicada a Mario. No, mejor no. Me pueden funar.

0: A través de la Punto 7 ya estamos listos para conocer informaciones. Para ello nos acompaña Mario Alejandro. ¿Qué tal, Mario?
1: Sí, ¿qué tal? ¿Cómo estás, Pedrito? Bien. Buenos días. Mira, te cuento de inmediato que este martes partieron las postulaciones al programa Capital Semilla Modo Empleo, subsidio anunciado recientemente por el gobierno, el cual es un fondo concursable de Cercotec de carácter multisectorial, diseñado para apoyar la creación y puesta en marcha de nuevos negocios a través de su formalización en primera categoría ante el Servicio de Impuestos Internos. El programa está diseñado para apoyar a 583 emprendedores. Para postular hay plazo hasta el martes 8 de septiembre y las solicitudes pueden hacerse a través del sitio web de Cercotec. La convocatoria está dirigida a personas mayores de edad que se encuentren en situación de desempleo, que no cuenten con una pyme formal y que formen parte de los tres segmentos que concentran simultáneamente mayores dificultades de acceso o reinserción al empleo y mayores restricciones de capital y capacidades para emprender formalmente. Seguridad, limpieza, luminarias y respetar los puestos designados son parte de las peticiones de los feriantes de San Pedro de la Paz tras la reubicación de la Feria Michaihue. Por lo mismo, decenas de comerciantes llegaron hasta las dependencias del municipio reclamando por el incumplimiento de los acuerdos, hecho que gatilló el caos en el desarrollo de la feria el pasado fin de semana, donde incluso un hombre le disparó a otro por un puesto en la concurrida calle. Además, agregaron que el enfrentamiento a balazos ocurrió entre dos denominados coleros. Desde el municipio señalaron que están por cumplirse estos acuerdos y que existe una fiscalización para responder al clamor de los feriantes. La expresidenta Michelle Bachelet, candidata a la Secretaría General de la ONU, viajó este martes a México, país que apoya su postulación junto a Brasil, tras el segundo sondeo informal del Consejo de Seguridad, en el que quedó rezagada en una carrera de 8 aspirantes. En la agenda de la ex alta comisionada de Naciones Unidas para Derechos Humanos está una actividad de la Comisión Económica para América Latina y el Caribe, CEPAL, y aún no está claro si se reunirá con la presidenta de México, Claudia Sheinbaum, para abordar el futuro de su candidatura, luego que oficialmente se la ubicara en séptima posición. Observadores han adelantado que la exmandataria chilena estaría revisando su postulación a la ONU luego de dos votaciones en las cuales ha quedado en situaciones secundarias. La dirigencia de Universidad Católica dio a conocer esta mañana que José María Buljubasic dejó su cargo como gerente deportivo cruzado tras 16 años. El elenco franjeado así lo anunció en sus redes sociales. Por decisión del directorio, se ha determinado poner fin al ciclo del gerente deportivo de Universidad Católica, señor José María Buljubasic. De esta manera finaliza un periodo de 16 años en el cargo. El comunicado agrega, como gerente deportivo de los cruzados, Tati asumió en el año 2010. Y durante su gestión el club logró 7 títulos nacionales, 4 Supercopas y una Copa Chile. Desde Cruzados agradecemos la gestión de José María deseándole éxito en sus próximos desafíos profesionales, concluye el comunicado. El Tati había sido muy criticado en los últimos días, sobre todo tras la dura eliminación del equipo de la Copa Libertadores de América. Su salida se trata de un golpe duro que llega en medio de la crisis que vive la UC, muy criticada por los hinchas, por malos fichajes y la actual campaña que los aleja de disputar el torneo y con problemas estadísticos para incluirse en la tabla para la Sudamericana. Ahí estamos con algunas noticias mientras llueve acá en el centro de Concepción a esta hora de la mañana, Pedrito.
0: Exactamente, Mario. 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

0: es preferible reír que llorar. Las cosas buenas uno tiene que recordar, si fueron malas, mejor olvidar. Por eso ahí usted está mandando: ayer pasé por tu casa. 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Y a ver qué dice por acá. Ayer pasé por tu casa.
1: Pasé por tu casa. Ya. Me tiraste un helado. Ya. No me dolió porque venía de lado.
2: ¿Y qué sabor de helado era?
0: Dice: ayer pasé por tu mansión. Está hecha de mármol blanco. Así somos los cuicos. No nos cabe más plata en los bancos. ¡Preste 500!
3: Pero no 500 pesos, sino que 500 lucas. Mentira.
0: Hola, Isabelita.
4: Ayer pasé por tu casa y no te pude mirar.
0: ¿Por qué?
4: Porque estabas acostado y con la luz apagada.
0: Bueno, en realidad no había nada mucho que mirar, que hola, mi perrito por acá, Omar. Ayer pasé por tu casa y me tiraste una licencia. Estoy esperando sentadito que el compín me pague. No rima, pero es verdad. Oh, ¿todavía? Oh, o sea, ya está la licencia. Pero, oye, Omar, Brito, ¿qué licencia esa? ¿La cosa te las pagaron o no? Ay, ay. ¿Qué hizo por acá? ¡Hola, Pedro! Ah, el Rodrigo Pineda, ¿cómo estamos? Que también había estado delicado, pero volvió a la pega como conductor de una de las micros o taxibuses de la línea Mini Verde. Dice: hola, Pedro, aquí ando con la reliquia del Mini Verde, el Rafael Vital. Bueno, saludos para los dos, ¿eh? Que le falla bien en todas las vueltas. Ayer pasé por tu casa.
5: Hola, Pedrito.
0: Hola, linda.
5: Ayer pasé por tu casa, me tiraste con un limón y yo te dije: ¿qué onda, corazón?
0: Ay, corazón de melón, de melón, melón, melón.

0: Tararitatitati. Alegría, sí, sí, sí. Ya usted sabe, cuando ande triste, ande así, alegaído. ¿Dejó de llover o no? Es que acá no se escucha. Tenemos doble ventana ahí, la cerramos cuando hay viento o cuando hay temporal. No se capta lo que pasa en exterior. Por último, manden una fotita y si está lloviendo. ¿Quieres dar una vuelta bajo la lluvia? ¿Quién se ha mojado pololeando bajo la lluvia? ¿Se han tomado alguna vez de la mano como la canción aquella de la película? ¿Lloviendo cuál es la película esa norteamericana? ¿Bajo la lluvia? No, la otra. Más antigua que yo la película. En blanco y negro. Después le pegaron el color. Bailando bajo la lluvia, no me acuerdo. Donde salían los famosos actores de antaño. No, pues antes de Dean Martin, mucho antes. ¿Qué hizo por acá la amiga linda, preciosa? Hola, ¿qué tal?
1: Hola, Pedrito, ¿cómo estás?
0: Hola, estupenda.
1: Ayer pasé por tu casa, ya. Me tiraste con un peine. Me lo guardé en el bolsillo para cuando tú me despeines.
0: Ya, listo, oh. ¿A qué hora? ¿A qué hora? ¡A tarde! No me mientas. Porque yo lo digo al revés. Que estaba rico el café que me regalaste el otro día. ¿Qué era, Juan Valdés? ¡Ah! ¿Cómo estoy? Aquí dice nuestra amiga por acá. Oye, es de esperar que ella me invite así como la bolola del profesor Jirafales, doña Florinda.
2: Pedrito, ¿te gustaría Quiero invitar a tomarse una tacita de café?
0: Yo al tiro, soplado. Claro, después que termine el turno, sí.
3: Pedrito.
0: Linda.

0: Ayer pasé por tu casa, me tiraste un papel y el papel decía: cuando sientas ganas de trabajar, siéntate bien para que se te pase. Ja, ja, ja.
1: Buena, buena, buena, buena, buena. Ya, bailemos, pongamos en movimiento nuestro cuerpecito. Quiero ir a escuchar si llueve o no llueve. Estoy metido. ¿Llueve o no llueve? Claro, quiero ver si está lloviendo de arriba hacia abajo. O de abajo hacia arriba. ¿Te imaginas? ¿Qué haría la mansa cono hasta ahí no hay? ¡Ya! Dice. ¿Qué me da ahora, DJ Gauss? ¡Ah! Buen tema. Luis Fonsi y Daddy Yankee. Despacito. Ay. ¿Qué le pasó? ¿Qué le dolió, mijo?

0: cafecito.
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0: Sabía que estamos a través de la .7 enviando amistad, todo el cariño, buen ritmo para que ustedes, queridos amigos y amigas, lo pasen bien. Justo abrí la ventanita y no está lloviendo, por lo menos acá en Concepción. ¿Dónde está lloviendo? Por allá lejos. A ver qué nos comenta nuestra amiga Doralisa. Hola, Doralisa.
1: Hola, Pedrito.
0: Hola, ¿qué
1: ayer
0: tal? ¿Cómo
1: pasé por tu casa, me tiraste un membrillo, gracias, porque estaba rico. Y acá en Calbuco está lloviendo.
0: ¿Y qué anda?
1: Bendiciones.
0: ¿Qué anda haciendo por allá, señor, en Calbuco, cuando usted es de por acá en la región? Imagínense a dónde anda esta señora en Calbuco. En la región de Los Lagos, provincia de Llanquihue, al sureste de Puerto Montt, es que está viendo, no, ya está quedando la mansecoa y sigue a la tarde. También van a haber harto viento, así que va a tener que afirmarse bien, amiga Doralisa, para que no le pase nada. Mira, ¿dónde está escuchando allá? En Calbuco, nuestra amiga Doralisa. Un abrazo a la distancia, querida amiga, que le vaya bien. Ya, ¿qué dicen los chiquillos por acá? Ayer pasé por tu casa.
2: Pedrito.
0: ¿Qué?
2: Ayer pasé por tu casa, ¿ya?, y me tiraste con un revólver.
0: ¿Ya?
2: Me tuve que devolver.
0: ¡Pum! Ah. ¡Bank! ¿Cómo era la... la pistola antigua que uno tenía cuando era brocacoche? De que uno apretaba y salía un... como un generito que decía ¡Bank! ¡Mátalo! Ya, es que dice la Marita, hola Marita. A ver, ¿tiene un ayer pase por tu casa o no, Marita?
3: Hola, Pedrito. Muy buenos días.
0: Muy bueno.
3: Te mando muchos saludos.
0: Gracias,
3: que
0: señora.
3: Tengas una linda jornada.
0: Igualmente.
3: Abracito.
0: Que le vaya bien. Que lo pase bien, la Marita. A ver, ¿qué dice el Carlito? Hola, Carlos.
4: Pedrito.
0: Sí, señor.
4: Ayer pasé por su casa y
0: ¿ya?,
4: me tiró una cola fría.
0: ¿Ya?
4: ¿Por qué no has llamado a Anita María?
0: Porque debe estar en la pega y a lo mejor parece que la pega la absorbe y no... Sí, claro, no puede llamar. Hola.
5: DJ Gaos. Ayer pasé por tu casa
0: Dios.
5: Y me tiraste un disco rayado.
0: Ah,
5: y me tiraste un disco rayado. Y me tiraste un disco rayado. Y me tiraste un disco rayado.
0: No, DJ Gaos. ¿Cómo andáis vendiendo vinilos rayados? Ya. Claro. Bueno, dijo que era el que tenía, te lo tiró por el balcón, así nomás. Oye, en serio, y yo tenía una cantidad de discos vinilos que eran de mi papá, porque mi papá era el que cantaba a los Dean Martin, a los Frank Sinatra, y también a, ¿cómo fue que me dijo? La película, ¿a dónde quedó este cabrón? Se me perdió. ¿A dónde quedó? Se me perdió. Aquí está. Era Pedro, la película se llamaba Cantando Bajo la Lluvia, era Gene Kelly, famoso Gene Kelly. Entonces mi papá imitaba a todos esos artistas y cantaba y tenía discos y yo los regalé todos. Regalé todos esos discos, más encima. Un amigo los llevó y tenía una máquina. Los regalé todos. Eran hartos, muchos. Oye, y un amigo tenía una máquina y los limpiaba las cobitas que le sacaba todo el toda la fritanga. Y después andaba con los discos de Damaso Pérez Prado, ¿no? Había de todo. Obviamente de Gene Kelly, de Frank Sinatra. No, si mi papá era artista, por ahí viene la cosa. ¡Buena, cabrón! ¿Ah? Imagínate, y ahora andan de... Yo... Ahora valen como 40 los vinilos de ahora. ¡Mira, apareció el cuerno porto! A ver qué ya. Ayer pasé por tu casa. Mándate una buena mujer.
6: Ayer pasé por tu casa, me tiraste una cereza, y Pedro se mira al espejo y dice, cereza. Ah, perdón.
7: Y a mi amor.
0: Oye, ¿qué me llamó la atención? Que ya estaban vendiendo y todavía... ¡Ah, uva! Estaban vendiendo uva. ¡Ahora buena espalda, la uva! ¿Ya hay uva ya o no? ¿Y no saben qué fecha son las uvas? ¿O no? Pero más adelante, parece bueno. Lo que yo cuando pasé. Ayer pasé por tu casa. No pasé por tu casa, sino que aquí en el centro estaban vendiendo uva ya. Buena, cabrón. Ya era Gene Kelly con Bailando Bajo la Lluvia. Tararara. ¿Qué suena acá el amigo? Hola, ¿qué tal?
8: Ayer pasé por tu casa y tenías una puerta giratoria.
0: ¿Ya?
8: Aún sigo dando vuelta aquí en tu casa.
0: Oye, aprovecha a lavar los platos de ayer que no los lavo. Ya, listo. 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

0: Oye, después vamos a conversar sobre la peluquería. El Gabo fue el otro día su peluquero, yo también. Estábamos con una foto revisando los cortes de pelo. ¿De cuándo sería esa foto que teníamos los dos? Estábamos juntitos, amarraditos, tal. No, no, por... ¿Cómo? ¿10 años atrás? Vamos a ver un gallito. No, fue antes que viniera la flaca, la Pamela Díaz. Ya, ¿qué hizo acá el pato? Hola.
1: Hola, Pedrito. Aquí, hola. Patito Aceituno de Talcahuano.
0: Hola, pato.
1: Dice así.
0: Dice.
1: Cuando pasé por tu casa, ¿ya? Me tiraste una puerta. Uh-huh. No me dolió porque estaba abierta.
0: Buena, cobró.
2: Pedrito, ayer pasé por tu casa, me tiraste con un ladrillo. Esto no se va a quedar así, se va a poner negro.
0: Buena, cabrón. Ya, ¿y cómo está tu tierra por allá? ¿Hay lluvia harta o no? ¿Cómo que se llama? Allá, ¿dónde vive este chiquillo? El amigo auditor, el... Ah, que no dice el nombre, dice feliz con mi familia. Tararara. Ya, es que es la amiga Graciela. Hola, ¿qué tal? Buen día.
3: Ayer pasé por tu casa, me tiraste una cinta celeste. Yo te tiré una rosada para que no te cueste y no te cueste.
0: Ah, bueno. Era como la canción de la cinta amarilla que dejaba en el árbol esa, ¿o no? ¿Te acuerdas de ese tema, no? De la cinta amarilla cuando se había ido. Y dejaba una cinta amarilla para que lo recordaran, algo así. No, hay una canción.
4: Me da pena cuando escucho esta canción.
0: Oh, dice, ayer pasé por tu casa, me tiraste con una tirapiedra y no me pegaste. Qué mala onda. Buena la tirapiedra, ¿verdad? No, y era Valena, la cuestión de las tirapiedras. Mi prima allá en el campo, allá en Quirihue, soy de allá de la área de Quirihue. Bueno, mi mamá, pero igual, y todos los veranos íbamos a Quirihue. Entonces, los primos que tenía por allá, los parientes, a ellos de regalo, al niñito que era de la ciudad, que era yo, me regalaban esa la tirapiedra, la onda que se llamaba, y salíamos a cazar el pajarito, y salíamos a cazar el pajarito. Saludos, dice Janet de Florida. Buena amiga, Janet, que le vaya bien. Saludos a todos los amigos por allá de Florida. Que uno tiene, ¿eh? Qué bueno. Ayer pasé por tu...
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0: ¿Cuál era? Sí, esa.
5: Oh,
0: buena, ¿cómo? Te ganaste una...

bonita historia musical. Gracias. DJ Caos, ya. Ayer pasé por tu casa. Las últimas. ¿Qué hora estamos? Ah, todavía nos queda un poquito. Espérate, deja revisar aquí. Lo aviso.

0: eso.
1: Ah, no. Ah, no, estamos bien, estamos al día. Vienen después, vienen después. Oye, después, para que participen, en el minuto de confianza, ahí nos pueden llamar al 800-380-900. Pero después de las informaciones, después de las 12, ahí ustedes participan. Ya, ¿qué dice el Pancho por acá? ¿Qué dice el Pancho? Hola, Pancho.
2: Ayer pasé por tu casa y me traste una pasa. Yo te miré por la atrás y te dije, ¿qué pasó?
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1: No, tírame, ¿cómo se llama? Una bolsa de pasa, porque va a ser empanada. ¿A qué es la cuestión?

0: los últimos que van quedando de ayer pasé por tu casa. Hola, hola, hola, ¿qué tal?
1: Ayer pasamos con mi amiga a tirarte la pelota.
0: ¿Ya?
1: Acuérdate que mañana tenemos que jugar a la pelota.
0: me asusté. Pensé que... Acuérdate que mañana te tengo que ver en... En la cancha y jugando de... O de cuidador de los bolsos, porque... Como era tan malo para la pelota, yo cuando era chico no me... No. Y era el dueño de la pelota. Pero no me llaman para que yo prestara la pelota, ¿no? Yo pensé que me iba a decir con la pelota de 5 también. Ayer pasé por tu casa.
2: Hola, Pedrito. Ayer pasé por tu casa. Me tiraste un membrillo. ¿Por qué me lo tiraste? Que no dice nada.
0: ¡Fuera, cabrón! Salvaste la mañana. No, si yo no soy peleador tampoco. Uy, y lo dijo con pena. Yo no te dije nada. ¡Fuera, cabrón! Te las mandaste. Ay, ay. Y aquí es el Juanito Vigueras.
3: Ayer pasé por tu casa y me tiraste una empanada. No me dolió empanada. No.
0: Igual está buena. Porque son de diferentes lados. Oye, hay hartas. Pero está diferente, está buena. A ver, don Sergio, ¿qué dice por acá, don Sergio?
4: Ayer pasé por tu casa, Pedro.
0: ¿Yo?
4: Tiraste un panfleto. Yo me comí el pan y tú te comiste el fleto.
0: ¡No, saca! No, a mí no me meten en esas cuestiones porque yo soy bien machito para meter chat.
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0: O sea, que haya trabajado con ellos, sí, es otra cuestión, pero... Nunca me di besos. No, que yo trabajé en la taberna Capri. Con los años dorados de la Carlina, que era la revista que dirigía Ernesto Belloni. Tranquilito, calladito, bueno, no es el Ernesto Belloni de hoy, pues. En esos tiempos estamos hablando como 30 años atrás o más. Era muy tranquilito y él tenía esa compañía que se llamaba Los Años Dorados de la Tía Carlina y lo presentaba todos los fines de semana cuando yo trabajaba como animadora allá en la Taberna Capri en Santiago de Chile. Sí. No, pero era muy bueno, era para matarse la risa el Ernesto Belloni. Y ahí salía, trabajaba con los chiquillos. Y yo usaba un traje que era Johnson. Y yo pasaba a mi camarín y los cabros que estaban ahí haciéndose sus arreglos. No, yo pasaba para mi camarín. Pero tenía que pasar de ahí donde estaban vistiéndose. Decía, oye, a mí me gusta el hombre que usan Johnson. De Johnson. No, amigo, sí que... Está equivocado ahí.
6: Brindo por la chicha, brindo por la empanada.
0: ¡Viejo!
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0: ¿A quién? Quedamos en la mitad, no hay. A ver. Ah, claro. Ah, menos mal, ¿no?
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0: Ah, ya. No, yo pensé que me iba a decir que alguna prima me iba a presentar. Alguna tía. Alguna señora montepiada.

0: Mediodía, un minuto, Marito, para que nos comente algunas informaciones. ¿Cuál sería una de ellas?
1: A ver, te parto contando, Pedrito, lo siguiente. ¿Qué pasó? Que el gobierno argentino reafirmó este martes la vigencia de los acuerdos bilaterales que reconocen la soberanía chilena sobre los territorios del Estrecho de Magallanes, después que en otro país anunciara el envío de una nota de protesta por una polémica declaración de Gustavo Javier Valverde, jefe del Estado Mayor de la Fuerza Aérea Trasandina. La posición argentina respecto al Estrecho de Magallanes es la que establece el Tratado de Límites de 1881 y el Tratado de Paz y Amistad de 1984, expresó la Cancillería Trasandina en un comunicado en el que añade que los acuerdos rigen plenamente y son considerados definitivos por ese país. El Tratado de Paz y Amistad de 1984, que se logró por mediación del Vaticano, confirmó que el paso de Magallanes es exclusivamente chileno y fijó el límite marítimo definitivo al sur del canal Beagle y en el Océano Atlántico. Por tanto, los comentarios del alto mando castrense argentino en una entrevista el fin de semana anterior quedaron desvirtuados. Cuenta regresiva para un ingreso extra que tendrán los pensionados en la previa fiestas patrias. Se está armando esto porque ya la semana venidera podría aparecer esta platita. Se trata del aguinaldo de fiestas patrias, beneficio que se entrega automáticamente junto con la pensión de septiembre a quienes cumplen las condiciones establecidas. Y uno de los requisitos principales es estar pensionado al próximo lunes 31 de agosto. Pueden recibirlo quienes sean beneficiarios del Instituto de Previsión Social, incluyendo personas con PGU, pensión básica solidaria, invalidez o subsidio de discapacidad. También están contemplados pensionados de ex cajas de previsión, Instituto de Seguridad Laboral, de las mutualidades de empleadores y de los sistemas de previsión de carabineros y fuerzas armadas. Asimismo, pueden acceder quienes reciben determinadas pensiones de reparación, como las correspondientes a la ley Valech y ley Rettig. En el caso de las personas pensionadas mediante una AFP o compañía de seguros, también pueden tener derecho si reciben PGU, aporte previsional solidario o una pensión mínima con garantía estatal. El monto base del aguinaldo de septiembre es de 25.280 pesos, cifra que aumenta en 12.969 por cada carga familiar acreditada al 31 de agosto de este año. El beneficio se pagará de manera automática junto con la pensión de septiembre, por lo que no es necesario realizar una postulación si se cumplen los requisitos. Además, este aporte no está sujeto a descuentos y tampoco se considera tributable ni imponible para efectos de cotizaciones previsionales y de salud. El presidente de Colombia, Abelardo de la Espriella, anunció el inicio de su estrategia integral de seguridad en el país sudamericano, afirmando que todos los grupos criminales serán tratados como terroristas. El jefe de Estado presentó los lineamientos de la Estrategia Integral de Seguridad y Orden Público de su gobierno

0: con una declaración que, según indicó el Ejecutivo, marca un giro histórico en la forma en que el Estado colombiano enfrentará el crimen organizado. El punto de partida, catalogado como categórico en un comunicado publicado por la Presidencia de Colombia, subraya que todos los grupos armados ilegales, sin distinción de denominación, serán tratados bajo una sola categoría: terrorismo. El mandatario también ordenó la reactivación del sistema de recompensas, los operativos redadas, la red de informantes anónimos y los traslados carcelarios urgentes para impedir que las cárceles sigan operando como centros de extorsión. Esto es en Colombia. Y te doy una mirada al fútbol porque viene la fecha 21 de la Primera División y para equipos de acá de la zona, el sábado 29 a las 20 horas en Chillán, Ñublense será local ante Deportes Concepción. Ñublense está por pelear el ingreso a Copa Sudamericana, lo mismo que Deportes Concepción, que está cerca también por puntaje. El domingo 30 a las 15 horas, Universidad de Concepción, que está medio complicado en la tabla, a esta hora ya de la tarde, ¿todo? ¿Sí? Dale nomás.
1: ¿Mañana Copa Chile, Marito?
0: Sí, ¿no? Pues mañana es la Copa
1: Chile. ¿Preguntan los chiquillos acá?
0: Sí, mañana es Copa Chile y hay partido pendiente también. Mañana juega la Católica. ¿Ah? Mañana, estamos hablando de... No, esta es la fecha del fin de semana, la que tiene acá en la mano.
1: ¿Y cuál sería el partido pendiente?
0: Para el de Católica juega con Coquimbo Unido, mañana a las 6 de la tarde en Coquimbo. ¿Ah?
1: Perfecto, Mario.
0: Más la Copa Chile, mañana juega Bocinha. ¿Te acuerdas?
1: Ah, va a ir, definitivamente.
0: Por Colo-Colo, mañana tiene
1: ¿Y por partido. Qué me viene a mí?
0: Bocinha, el pelo. juega mañana.
1: Pedro Bocinha me estaba diciendo. Pedro, muchas gracias, don Mario.
0: La ataja todo. juega con la Unión Española, gracias, 2030. Ahí nos vemos, Pedrito. Chao.
1: Ya, lo espero a las 13 horas para el resumen informativo aquí en la Punto 7, Mario.
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listos en este horario para comenzar con nuestro minuto de confianza. Para que participen, nos tienen que llamar a la línea 800-380-900. Extravió documentos, encontró documentos, quiere dar a conocer alguna situación negativa o quiere agradecer a algún servicio. Bueno, ahí usted nos puede llamar ahora, a partir de este instante, al 800-380-900.

Queridos amigos y amigas, a través de la .7 ya estamos en el minuto de confianza para que nos llame al 800-380-900, línea absolutamente gratis para que usted pueda participar, dar a conocer alguna situación. Ahí usted nos comenta, línea gratis, 800-380-900. 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En fin, usted ahí puede comentarnos alguna situación negativa o quiere agradecer alguna acción que recibió a lo mejor en una tienda o en un Cefat. En fin, ahí usted nos comenta aquello llamándonos al 800-380-900.

asaltaron a mi hijo en el Parque Ecuador. Él venía saliendo de la universidad camino a tomar el biotren y con un compañero, cuando dice que por atrás dos sujetos los asaltaron y obviamente golpearon en la cabeza dejando un corte en la ceja. Gracias a Dios que fue solo eso y no fue más grave. Solo se llevaron sus audífonos que tenía en su mochila. Ahora, la molestia que yo tengo es referente a que mi hijo, muchacho entre 17 y 18 años, parece que fueron los que los asaltaron, fue obviamente a Carabineros a dar a conocer aquella situación. Pero la verdad no le prestaron ayuda, solo le dijeron, bueno, ya vamos a enviar Carabineros de civil a hacer una ronda a ese sector del Parque Ecuador. Pero en ningún momento le preguntaron que cómo estaba, si lo llevaban a urgencia. Simplemente los miraron como a dos muchachos, a lo mejor conflictivos. Esa es la impotencia y la molestia que tengo de la actitud hacia Carabineros para con mi hijo y su compañero, que obviamente fueron asaltados, al parecer por otros muchachos jóvenes, y que le habían quitado solamente a uno de ellos, en este caso al hijo de esta amiga auditora, Marcela, sus fondos. Entonces lo que ella dice que obviamente cuando fueron a Carabineros a hacer la denuncia, no tomaron en cuenta a estos jóvenes universitarios. Estamos aquí en la Punto 7, el minuto de confianza. Para participar nos puede llamar al 800-380-1110.

Estamos a través de la punto 7 con este minuto de confianza. Ahí usted nos puede llamar para participar a través del 800-380-900. 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Los Carrera 1124 en Concepción. ¿Qué nos comenta? ¿Qué nos dice usted? Bueno, por ejemplo, acá nos escribió una joven madre y dice: hago una denuncia que ayer a eso de las 19:30 horas

Ya sabe, querida amiga, amigo auditor, que cuando quiera dar a conocer alguna situación negativa o agradecimiento o buscar a una persona o entregar documentos, que los puede hacer viniendo a dejar documentos a O'Higgins 680, tercer piso. Ahí hay recepción y usted deja aquellos documentos, o también

Puedo decir que extravió sus documentos o certificados médicos. Es este espacio que hacemos acá en la Punto 7 de lunes a viernes. Ahí usted nos puede llamar a línea absolutamente sin costo, ¿eh? Es gratis. 800-380-900. Como todas las líneas 800 que hay en el territorio nacional. Esta es la 800-380-900. Punto final a nuestro espacio de esta jornada.

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ya. Hoy día está lloviendo, a lo mejor tenía cita con su peluquera, con su peluquero. Lo que pasa es que hoy día, 25 de agosto, se rinde homenaje a una de las profesiones que contribuye a la mejora de nuestra apariencia física y cuidado personal. Se celebra el Día Internacional del Peluquero o Peluquera, barberos, conocidos igualmente como estilistas. Obviamente son unos auténticos artífices de las tendencias de la belleza. El corte de cabello, algunas damas van solamente a peinarse, ¿eh? Les lavan el cabello y después se peinan, ¿no? Porque tienen sus actividades, obviamente, de trabajar en empresas importantes, en oficinas. Entonces las chiquillas no tienen tiempo, salen corriendo de la casa en la mañana temprano, entonces aprovechan de ir ahí a la peluquería. ¿Y usted? ¿Fue el otro día a la peluquería? ¿Sí? ¿Qué tipo de corte es el que anda usando ahora? Porque ahora ya hay barbería, porque uno ya conoce. Antiguamente era la peluquería del barrio, ¿no? O a veces hacían esas llamadas reuniones especiales donde llegaban a los colegios, 2, 3, 4 peluqueros y con la máquina. Y era la máquina antigua esa, que le hacían el corte así, que lo dejaban peladito, peladito, lo condorito. Lo pelaban y con la máquina esa que hacía... ¡Sas! Que pegaba un tiro. ¡Ay! Y un pedazo de oreja también. No, en serio, eran esas máquinas. Y el caballero tenía ahí su especial donde había una llamita y ahí colocaba la peineta, o sea, la pasaba por ahí, po, para desinfectar. Echaba alcohol y todo ese tipo de cosas. Y con la máquina... Y después ya aparecieron las máquinas eléctricas, que la usaba el mismo caballero, el peluquero del barrio. Y uno cuando chico lloraba, hacía las manzas, ni que pataleta. ¿Se acuerda cómo se llama el peluquero de su barrio? Ahí en Rengo, entre Carrera y Eras, había una peluquería que fue famosa acá en Concepción, el Chancaquita. Todo el mundo ahí, que era en un pasaje. Parece que todavía está el pasaje, y tengo aquí, yo ya me vine... Me corrieron de ahí, que yo le debía mucho a ese sector, entonces. Ahí en Rengo, entonces como debía mucha plata, me fui para otro lado. No, mentira. Ya, entonces ahí está la peluquería famosa, que era la del Chancaquita. Bueno, había en otras más. ¿Ahí ustedes se acuerdan de alguno o no? En el Día Internacional del Peluquero, o algún chiste, o alguna talla que le pasó en el peluquero, la típica, porque uno fue a cortarse el pelo, a teñirse el pelo y se los tiñeron de otro color que uno no quería. O le cortaron mal las puntas, el flequillo, ahí hay tantas historias de los peluqueros. Y la típica, que a lo mejor a uno cuando no había mucho billete, ¿qué le cortaba el pelo en la casa? Era el papá o la mamá. O uno mismo. ¡Oh, verdad! Mira, no sé si ustedes se acuerdan. No sé si tú también la hiciste esa, Gao. Que habían unos peines que uno le colocaba esa hoja de afeitar. Era un peine que se abría y uno le colocaba la hoja de afeitar y uno se peinaba y empezaba así a raparse, a poquitito. Ahora que aquí ya le pegáis el corte. Y al final quedáis con unos medio hoyos. Eran como unas peinetitas que eran una. Que antes le colocaba la hoja de afeitar uno y se hacía. Así. Y tenía una fiesta y tenía que ir cortado de pelo y había una fiesta y obviamente me hice unos medios cráteres acá en la cabeza. Oh, no salía a ninguna parte que iba a andar. No le iba a gustar ni al gato siquiera. No, así que no salí nomás por cortarme con esa. No sé cómo se llama, no sé si todavía existirán o no. En algunas peluquerías yo vi que usamos. No, la primera peluquería. ¿Se acuerda usted de su peluquería? ¿Cómo se llama? ¿Fuera la del Chancaquita? Ahí usted nos cuenta la historia de los peluqueros y las peluqueras.

0: Ya. Salud para todos los peluqueros y las peluqueras, ¿eh? Barberos también conocidos igualmente como estilistas, ya que hoy día, 25 de agosto, es el Día Internacional del Peluquero o Peluqueras. Así es que saludos para ustedes, que lo pasen bien. A ver qué dice la Jimenita por acá. Hola, Jimenita, ¿qué tal? Hola.
1: Hola, mi radio querida.
0: Hola, ¿qué tal?
1: Quisiera mandar un saludo a mi amado esposo, Ramón.
0: Ramoncito.
1: Y a mis cuñadas, Brígida y Berito, de acá de Tomé. Un saludo para ellos que están de onomástico de su trabajo.
0: Ah, ya.
1: Peluquería.
0: Ah, claro.
1: Saludos, cariño, de acá de Tomé. Peluquería Ebenezer.
0: Buena, bien, ¿eh? Ahí tiene que manifestarse con la cuñada, entonces. La dejan de impecable las cuñadas, ¿no? Areta, areta. A ver qué dice por acá nuestro informante de rutas. Hola, ¿qué tal?
2: Hola, Pedro.
0: Hola,
2: soy tu asistente de conducción.
0: Gracias.
2: Ruta 160 y camino hasta Arauco.
0: Ya.
2: Totalmente expedita. Lluvia constante en el camino y muy resbaladizo. Conducción con mucha precaución. Gracias.
0: De nada, gracias ahí a nuestro informante de ruta. Sí, despacito la... pistas, chiquillo, porque obviamente que como está lloviendo, está resbaladizo, cuesta el frenado, no es tan así como tan rápido. Ya, ¿se acuerdan ustedes cuál fue la primera peluquería? ¿O la mamá o el papá le cortó el pelo en la casa? ¿O utilizaban? Es que hay una amiga que decía una marca, pero no es esa, es otra. Pero ¿dónde está? La Rosita, parece que era la Rosita. ¿O no? Hola, ¿qué tal?
1: Pedrito, se llamaban trimmer.
0: Ya.
1: Me acuerdo que mi esposo tenía de eso, yo le cortaba el pelo con eso, que se ponían unos jeans por medio. Oh, ¿era entretenido, sí?
0: Ah, no, ya, aquí descubrí, ahí, ¿ve? Ahí están, esas son. Esa es la que tenía yo, claro, mira, esa que está ahí, de México, que ahí uno le colocaba la hoja de afeitar ahí y empezaba a cortar. Ya, y queda igual que este otro, mira. Como que te hubiera dado tiño, más o menos, que había con una cuestión así. Cuando se lo cortaba uno el pelo, no sabía, pues si a alguien le cortaba el pelo, obviamente se iba dando cuenta que... Pero era gris. Ahí está, ¿ves? Ahí está la hoja de afeitar y ahí está. Y se cierra. Ah. No, después te quedaba el pelo igual que Arturo Vidal con el medio. No te cortaban el pelo. Y más encima los compañeros del colegio te pegaban los childitos. ¡Oh, qué bueno! Aquí, por acá, amigo, ¿se acuerda cuál era la primera peluquería la que fue o no?
3: Oye, Pedrito, hay harta gente transitando con celular en la mano. ¿A dónde, compadre? Y nos ven por los lados, porque recién pasó una ambulancia por aquí, por Chacabuco.
0: ¿Ya?
3: Y casi atropella a una chiquilla que venía con el celular escuchando música. Y ni siquiera vio por el lado, así que... Sí, con los audífonos, así que... Rota más precaución, pues, chiquillos, los que anden con celulares, pues... Y los peatones, sobre todo.
0: Sí, pues, oye, tiene toda la razón el Lucas. No anden con los celulares caminando, si es que van a llegar a una esquina aquí, se van a dar cuenta. Pasan nomás, y ahí es donde queda la tremenda después. Manzanique historia. ¿Se acuerdan ustedes cuál fue la primera peluquería o cómo se llamaba la señora o el caballero? Había un amigo auditor que me contaba que... Él iba con su papá a una peluquería, pero no vamos a decir dónde, pero era en Concepción. Y lo que pasa es que la señora en la misma casa cortaba el pelo, pero no tenía un lugar específico, sino que había como una cortina en el living comedor, y detrás de la cortina la señora tenía un sillón, ni siquiera era un sillón, era una silla nomás, más o menos. Y ahí ella cortaba el pelo. Y el caballero, el marido de la señora, al otro lado en el living comedor, mete chele y comiendo ahí, tomando chele. Y era un día domingo normal, porque ella más o menos los puros días domingos cortaba el pelo. Además que cobran, ¿qué? ¿Lucas 500 en ese tiempo? Y ahí le cortaban el pelo, entonces. Y después quedan peladitos, así con el puro muñito aquí como con él. Nah, claro que no le iban a andar pidiendo a la señora si cobraba Lucas 500. Oye, ¿me puede cortar el pelo así? Degradé como me lo corto yo ahora, ¿eh? El corte mío que ando trayendo ahora, ¿eh? Míreme por acá. Corte degradé, se llama. Y el delegado también, pues. El mismo. Si son ahora los que introdujeron todos estos chiquillos, los venezolanos, colombianos que aparecieron acá con barbería. Y ahora son barberías, ¿sí? Pues antes era la peluquería del barrio, ¿no? Oye, ¿será verdad o no? Dice que saca de esos que caminan en la cabeza a domicilio. ¿Será verdad o no? Bueno, más rato ahí. Al marido le cuenta. Ah, los geopos, los geopos. Ay, ah, igual que ¿qué, cuántos cabros chicos no tuvo geopo? Sí, pues sí, igual. Igual tú eres, sí, igual, me los pegaron. Ah, no, yo sí, pues. No, y si después me llaman, ¿cómo se llama? Y a mí, y de chico, yo de chico me costó bien cortarme bien el pelo. El señor Aravena. No, ya no está, ya, pero el señor Aravena tenía una película. Una peluquería. Ahí en Aníbal Pinto. Entre. Esa misma, ahí en Aníbal Pinto, allá arriba. Ahí me iba a cortar yo el pelo. Ante el señor Aravena. Pero la primera peluquería que me cortaron el pelo a mí era acá en el centro. Era Pim Pam, se llamaba Pim Pam. O Pim Pam, no Pim Pam, Pim Pam, Pim Pam. 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Oye, nadie se atrevió de decir cómo se llama la peluquería. Nadie quiere... No, si no... Igual en mi día a día dice... Ah, sí, ah, bueno, ya. Ahí llevamos rato al marito. De 13:30 a 14 horas y da a conocer su emprendimiento. Bueno, no es malo, ¿ah? ¿Eh? Sí, pues sí, todavía. Todavía existe aquella... situación que se, los niñitos se van pegando a aquellos que caminan en la cabeza de uno. Ya. Había un caballero que tenía un peluquero que tenía un perro. Entonces uno llegaba a cortarse el pelo donde el caballero y el perro está ahí. Se hacía esto, le colocaba todos los utensilios que le colocan los peluqueros y el perro al lado. Entonces llegaba otro y lo miraba y decía, señores, ¿y por qué el perro está ahí al lado? ¿Qué lo está cuidando? ¿No? ¿Qué está esperando si cae un pedacito de oreja? No, ahora yo me acuerdo que a uno le cortaban el pelo así a lo como le llamaban colegial. Bien peladito, bien peladito, bien peladito. Y aquí le dejaron el puro moñito ahí. Y justo le dejaron ese moñito, ¿para qué? Para que la mamá cuando te portaba el mal te agarraba el moño. Que se amorreaba bien, se amorreaba mal. Tararatatirare. Tararitarirare. Ahí la Rosita, ¿qué dice la Rosita? No, parece que lo habían tirado el de la Rosita, ¿no?
1: Pedrito se llamaba el trimmer. Me acuerdo que mi esposo tenía de hecho, sí, le cortaba el pelo con eso, que ya. Se ponían un por medio.
0: Ah, sí. No, es que yo busqué la marca y es una marca de máquina. Bueno, sí, pues. Tararitarare. Tararitarirare. A ver qué es este cabrón ahí, cabrón.
4: Peluquería Peter Pan.
0: Peter Pan,
4: la que sí. Estaba aquí donde se instaló ahora el ángulo de barro con Cabo Pulecán, en el segundo piso. Ahí estaba la peluquería. Yo me cortaba el pelo ahí en Peter Pan, en la peluquería Pedrito. Hola Pedrito, buen turno Pedrito. Vamos, vamos, Pedro. Bueno, oye. Bueno. Usted es una máquina, Pedrito.
0: Oye, ¿y este otro tiene rayo X? ¿Tiene rayo X? Que manda viendo los tornillos, por tornillos. Oye, no, ¿a ti que te gusta ver eso de los elementos? ¿Viste la carrera de los robos los judíos, no? Ya, yo voy a escribir. Yo, la parte que yo le gano, Dios. Tengo puro fierro en las piernas. La parte que yo le gano. Oye, por vos, si tú me vas a poner como un robot, me voy corriendo. ¡Chao! Un gusto. Un abrazo grande, ¿eh? Que estén bien. Adiós. Chao, chao.

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1: Buenas tardes, exactamente las 13 horas con 2 minutos de este martes 25 de agosto. Es tiempo de noticias aquí en La Punto 7.

Violentos capítulos delictuales se han registrado en las últimas horas. En la capital, un adolescente reconoció haber asesinado a martillazos a su madre. En tanto, en medio de una disputa narco por territorio, un sujeto de 38 años recibió no menos de 50 puñaladas en medio de una discusión en Recoleta. Un cuartel de bomberos, además de 6 viviendas, se quemaron hoy, producto de un incendio de proporciones en el centro de Los Lagos, en el sur. El Ministerio de la Vivienda continúa sumarios para determinar responsabilidades en la entrega de subsidios de arriendo a personas fallecidas. El municipio de Concepción confirmó cierre de 30 casinos ilegales, pero que igual varios seguirían funcionando al margen de la ley. Funcionarios de aduanas de Puerto Coronel detectaron contenedor con el contrabando de bicicletas eléctricas procedentes de China. En Colombia, por decisión presidencial, todos los grupos criminales serán tratados por ley como organizaciones terroristas, aplicándose un duro reglamento de prisión para los detenidos. En España, luego de las 15 horas, el Betis de Manuel Pellegrini enfrentará al Valencia. Anoche, Universidad de Concepción quedó colgando en la tabla de posiciones al caer 3-1 con Everton. Entró a peligrosa zona de descenso. El domingo, los del Campanil recibirán a Universidad de Chile en Collao. Y en ese mismo estadio, pero el viernes por la noche, jugará Arturo Fernández Vial ante el equipo de Nacimiento. El gobierno argentino reafirmó este mediodía la vigencia de los acuerdos bilaterales que reconoce la soberanía chilena sobre los territorios del Estrecho de Magallanes, después que nuestro país anunciara el envío de una nota de protesta por la polémica declaración de Gustavo Javier Valverde, jefe del Estado Mayor de la Fuerza Aérea Trasandina. La posición argentina respecto al Estrecho de Magallanes es la que establecen el Tratado de Límites de 1881 y el Tratado de Paz y Amistad de 1984, expresó la Cancillería Trasandina en un comunicado en el que añade que los acuerdos rigen plenamente y son considerados definitivos por ese país. El Tratado de Paz y Amistad de 1984, que se logró por mediación del Vaticano, confirmó que el paso de Magallanes es exclusivamente chileno y fijó el límite marítimo definitivo al sur del Canal Beagle y en el Océano Atlántico. Por tanto, los comentarios del alto mando castense argentino en una entrevista del fin de semana anterior quedaron desvirtuados. Un hombre de 38 años fue encontrado muerto en la intersección de calle O'Higgins con Dorsal en la comuna de Recoleta tras sufrir un violento ataque por parte de desconocidos. Según la información policial, el cuerpo de la víctima presentaba 50 heridas cortopunzantes producto de una pelea iniciada con un grupo de personas con quienes presuntamente mantenía rencillas anteriores por narcotráfico. En el sitio del suceso también se halló múltiple evidencia balística. La PDI efectúa las diligencias del caso sin detenidos hasta ahora. El Ministerio de Vivienda y Urbanismo ordenó iniciar un sumario administrativo para determinar eventuales responsabilidades en la entrega de subsidios de arriendo a personas fallecidas, tal como detectó la Contraloría General de la República. Entre los antecedentes observados se encontraron 168 casos en que los titulares del beneficio habían fallecido y, de acuerdo con lo consignado por Contraloría, terceros habrían continuado recibiendo pagos correspondientes al subsidio, precisó la cartera, cerrando en que se está investigando cada caso. Un adolescente de 14 años se entregó ante personal de carabineros para confesar el parricidio de su madre, hecho ocurrido en la comuna de San Joaquín. De acuerdo con el relato, pasado el mediodía del domingo, discutió con la víctima para posteriormente tomar un martillo y golpearla en reiteradas ocasiones. También contó que luego se cambió de ropa y salió de la casa hasta la noche de esa misma jornada y al llegar se percató del fallecimiento de su madre, tras lo cual tapó el cuerpo con una sábana, dirigiéndose a la tercera comisaría de carabineros, revelando lo ocurrido. Esta tarde será formalizado. 6 inmuebles con daños, una compañía de bomberos destruida y 2 carros averiados por el fuego fue el saldo de un incendio ocurrido la madrugada este martes en Los Lagos, comuna de la región de Los Ríos. De acuerdo a lo informado, el siniestro tuvo su génesis en una vivienda, la cual se propagó a otros inmuebles. En ese sentido, se reportó que todos los voluntarios del Cuerpo de Bomberos de Los Lagos llegó al sitio del suceso para trabajar en el control de la emergencia. Las pérdidas son millonarias y lo más urgente, según la oficialidad, será levantar un nuevo cuartel y, en lo posible, gestionar urgentemente un nuevo carro para atender emergencias en la zona sur.
Este martes partieron las postulaciones al programa Capital Semilla Modo Empleo, subsidio anunciado recientemente por el gobierno, el cual es un fondo concursable de Cercotec de carácter multisectorial, diseñado para apoyar la creación y puesta en marcha de nuevos negocios a través de su formalización en primera categoría ante el Servicio de Impuestos Internos. El programa está diseñado para apoyar a 583 emprendedores. Para postular hay plazo hasta el martes 8 de septiembre y las solicitudes pueden hacerse a través del sitio web de Cercotec. La expresidenta Michelle Bachelet, candidata a la Secretaría General de la ONU, viajó este martes a México, país que apoya su postulación junto a Brasil, tras el segundo sondeo informal del Consejo de Seguridad, en el que quedó rezagada en una carrera de 8 aspirantes. En la agenda de la ex alta comisionada de Naciones Unidas para Derechos Humanos está una actividad de la Comisión Económica para América Latina y el Caribe, CEPAL, y aún no está claro si se reunirá con la presidenta de México, Claudia Sheinbaum, para abordar el futuro de su candidatura, luego que extraoficialmente se la ubicara en séptima posición. Observadores han adelantado que la exmandataria chilena estaría revisando su postulación a la ONU luego de 2 votaciones en las cuales ha quedado en situaciones secundarias. Hay cuenta regresiva para un ingreso extra que tendrán los pensionados en la previa de Fiestas Patrias. Se trata precisamente del aguinaldo de Fiestas Patrias, beneficio que se entrega automáticamente junto con la pensión de septiembre a quienes cumplen las condiciones establecidas. Uno de los requisitos principales es estar pensionado al 31 de agosto del 2026. Pueden recibirlo quienes sean beneficiarios del Instituto de Previsión Social, incluyendo personas con PGU, Pensión Básica Solidaria de Invalidez o Subsidio de Discapacidad. También están contemplados pensionados de ex Caja de Previsión, del Instituto de Seguridad Laboral, de las Mutualidades de Empleadores y de los Sistemas de Previsión de Carabineros y las Fuerzas Armadas. Asimismo, pueden acceder quienes reciben determinadas pensiones por reparación, como las correspondientes a la Ley Palech y Ley Retig. En el caso de las personas pensionadas mediante AFP o compañía de seguros, también pueden tener derecho, si reciben la PGU, aporte previsional solidario o una pensión mínima con garantía estatal. El monto base del aguinaldo este año es de 25.280 pesos, cifra que aumenta en 12.969 por cada carga familiar acreditada al 31 de agosto de este año. El beneficio se paga de manera automática junto con la pensión de septiembre, por lo que no es necesario realizar una postulación si se cumplen los requisitos. Además, este aporte no está sujeto a descuentos y tampoco se considera tributable ni imponible para efectos de cotizaciones previsionales y de salud. Al menos 2 servicios de la línea 2 del Biotren fueron suspendidos tras el volcamiento de un camión en la ruta 160 esta mañana. Esto fue en dirección Concepción a Coronel. El accidente se habría originado minutos después de las 10 horas entre las estaciones Los Canelos e Hito Galvarino en el sector de Escuadrón y terminó con el vehículo mayor volcado, obstruyendo también parcialmente la vía del tren. Por ello, desde Biotren anunciaron que el itinerario de la línea 2 presentaba en su momento alteraciones, según publicaron en su cuenta X. Un incendio se registró esta mañana de jueves de martes en el sector Boca Sur de San Pedro de la Paz, específicamente en el pasaje 14, donde al menos 2 viviendas se vieron afectadas por las llamas con peligro de propagación. La emergencia motivó la activación de una segunda alarma de incendio, movilizando bomberos de distintas compañías de la comuna. Vecinos incorporaron ayudando, intentando contener el avance del fuego y resguardar sus enseres, mientras una columna de humo era visible desde distintos puntos de San Pedro. Se informó a priori de unos 5 damnificados. Mientras que en Penco las estrategias ya están definidas a través de la priorización de emprendedores afectados por la emergencia para las jornadas masivas, en Tomé aún se están realizando ajustes en el programa 18ero. Partamos por Penco, en donde se confirmó que desde el viernes 4 al domingo 6 de septiembre, en el barrio chino, se levantará la fiesta de la chilenidad en Liriquén. Luego se trasladará a Playa Negra entre el viernes 11 y domingo 13. Para cerrar está el jueves 17 y el lunes 21. Según el programa, habrá gastronomía costera, juegos típicos y familiares y una parrilla artística de connotación nacional, hoy en licitación, para el sector de Liriquén y Playa Negra. El alcalde Rodrigo Vera indicó que ya se han gestionado los permisos correspondientes con la Delegación Presidencial y la Capitanía de Puerto Local. El edil agregó que se han dispuesto 1.000 estacionamientos gratuitos en las canchas El Cura y Liriquén. En tanto, desde Tomé se indicó que más allá de las actividades enmarcadas en este efeméride,
Las jornadas masivas se concentrarán desde el 17 de septiembre en Rafael a las 18:30 y en la zona urbana, donde nuevamente habrá programa en el sector de la fábrica Bellavista, al ser un patrimonio cultural de la comuna. Por ejemplo, está en carpeta el Campeonato Nacional de Cueca Mini Infantil el sábado 5 y domingo 6, la fiesta de la Jaiba en Coliumo, la Misa a la Chilena, el Desfile Ciudadano, donde participarán agrupaciones folclóricas y el Cantar Popular en Rafael. Un dato común para Tomaipenco. En ambas se dará un gran respaldo a los emprendedores, ya que estas comunas han venido enfrentando un duro presente debido a los

Por lo mismo, decenas de comerciantes llegaron hasta las dependencias del municipio reclamando por el incumplimiento de los acuerdos, hecho que gatilló el caos en el desarrollo de la feria el pasado fin de semana, cuando incluso un hombre le disparó a otro por un puesto en la concurrida calle. Además, agregaron que el enfrentamiento a balazos ocurrió entre dos denominados coleros. Desde el municipio señalaron que están por cumplirse estos acuerdos y que existe una fiscalización para responder al clamor de los feriantes. Comenzó a funcionar en Talcahuano el primer ecomercado solidario de la comuna y el segundo de la región del Biobío, una iniciativa que constituye una respuesta concreta frente a la inseguridad alimentaria que viven cientos de vecinas y vecinos, entregando apoyo gratuito, digno y oportuno a las familias que más lo necesitan. Su funcionamiento es a través de la colaboración entre la municipalidad, el FOSIS, empresas donantes, organizaciones sociales, instituciones públicas y la comunidad de Talcahuano. De esta forma, el programa permitirá recuperar alimentos aptos para el consumo que, de otra manera, podrían convertirse en residuos, contribuyendo a disminuir el desperdicio alimentario. El ecomercado de Talcahuano funcionará en calle Aníbal Pinto 64. Allí, cada familia recibirá una canasta mensual de aproximadamente 10 kilos de alimentos durante un periodo de 3 meses y estará a cargo de la Dirección de Desarrollo Comunitario de la Municipalidad. Con el fin de apoyar a los tenedores de equinos en el cumplimiento de la nueva normativa de trazabilidad obligatoria para el rubro, el Servicio Agrícola y Ganadero está desarrollando operativos pecuarios en diversas comunas de Ñuble en coordinación con los municipios, acercando la atención a los usuarios que enfrentan dificultades de conectividad o se encuentran alejados de las oficinas sectoriales del servicio. Estas acciones, junto a charlas y capacitaciones de equipos técnicos, tienen el objetivo de apoyar el cumplimiento de la normativa de trazabilidad equina. Durante los operativos, funcionarios del SAG apoyarán a los productores en el registro de sus predios en el Sistema de Información Pecuaria Oficial y la obtención de su rol único pecuario, requisito indispensable para posteriormente registrar a sus caballos dentro del sistema de trazabilidad, o sea, saber su origen y tenencia correspondiente. Dos hombres quedaron sujetos a la medida cautelar de arresto domiciliario total luego de ser formalizados por su participación en un robo registrado en dependencia de un establecimiento educativo ubicado en la calle Unzueta en la comuna de Mulchen. Los sujetos, tras romper varios vidrios y entrar, robaron diversos artículos de limpieza, entre ellos detergente, jabón desinfectante, cloro, paños de limpieza y abrasivos, botellas de desengrasante, bolsa de basura y toallas desechables. Tras un operativo de carabineros, los sujetos fueron detenidos e imputados, debiendo cumplir 2 meses de arresto domiciliario total, mientras sigue la investigación por este robo al Colegio Básico de Mulchen. El presidente de Colombia, Belardo de la Espriella, anunció el inicio de su estrategia integral de seguridad en el país sudamericano, afirmando que todos los grupos criminales serán tratados como terroristas. El jefe de Estado presentó el lineamiento de la estrategia integral de seguridad y orden público de su gobierno con una declaración que, según indicó el Ejecutivo, marca un giro histórico en la forma en que el Estado colombiano enfrentará el crimen organizado. El punto de partida, catalogado como categórico en un comunicado publicado por la Presidencia de Colombia, subraya que todos los grupos armados ilegales, sin distinción de la denominación, serán tratados bajo una sola categoría: terroristas. El mandatario también ordenó la reactivación del sistema de recompensas, operativos de redadas, la red de informantes anónimos y los traslados carcelarios urgentes para impedir que las cárceles sigan operando como centros de extorsión. El gobierno de Singapur pagará a las familias $1,575 estadounidenses anuales por cada hijo menor de edad, equivalente a casi 1,5 millones de pesos chilenos, con la finalidad de elevar su tasa de natalidad, que es una de las más bajas del mundo. El primer ministro Lawrence Wong dijo que el país apoyará a las familias que decidan tener hijos con dinero y políticas adicionales, como la incorporación de más días libres en el trabajo para pasar tiempo con los menores de 12 años. Con el nuevo sistema, quien tenga 3 o más hijos en primaria tendrán derecho a 12 días libres cada año, lo que supone un aumento de 10 permisos respecto al esquema actual, según explicó el mandatario, agregando a ello un estímulo económico por cada hijo recién nacido. La Fiscalía chilena formalizó en ausencia a 2 ciudadanos venezolanos por delitos de blanqueo de capitales relacionados con la banda criminal transnacional Tren de Aragua, dentro de una red que fue descubierta en junio pasado por las autoridades locales, y así solicitar la extradición a Estados Unidos

se hayan detenido. Los imputados son Marcos de Jesús Reyes Acosta, quien sería accionista y único dueño de una empresa de fachada dentro de un entramado de firmas utilizadas para el lavado, y Willasander Tejedor Ruiz, a quien se acusa de ejercer como testaferro para la organización, según se informó en Santiago. Ambos sujetos fueron descubiertos con cuentas de platas negras superiores a los 90 millones de dólares recogidos en el marco del narcotráfico. Revisamos el fútbol. A ver, primero, en España, hoy a las 15 horas juega un partido pendiente. Valencia recibe a Betis, el equipo que dirige el chileno Manuel Pellegrini. Para mañana, en la pauta de cotejos en Chile, hay un partido pendiente, miércoles 18 horas, Coquimbo Unido, partido oficial, Estadio Francisco Sánchez, rumoroso escenario para su duelo con la Universidad Católica. También les contaremos que en la fecha 21, entregada por la NFP, para nuestros equipos, actividad el sábado a las 20 horas, Ñublense recibirá Deportes Concepción en Chillán. El domingo 30 de agosto, 15 horas, en Collao, Universidad de Concepción versus Universidad de Chile. El mismo domingo a las 20 horas, Coquimbo Unido será local ante Huachipato. Digamos que anoche Universidad de Concepción perdió 3-1 con Everton y quedó bastante mal ubicado en la tabla de posiciones, 14 cerca de la zona de descenso. Está en este instante el equipo del Campanil. También les contaremos que Collao va a ser ocupado por Arturo Fernández Vial, Estadio Esterroa Rebolledo. Se confirmó por parte de la autoridad que allí Arturo Fernández Vial recibirá nacimiento por tercera vez el viernes a contar de las 19:30 horas. La dirigencia de la Universidad Católica dio a conocer este martes que José María Buljubasic dejó su cargo como gerente deportivo tras 16 años. El elenco franjeado así lo anunció en sus redes sociales. Por decisión del directorio se ha determinado poner fin al ciclo del gerente deportivo de Universidad Católica, del señor José María Buljubasic. De esta manera finaliza un periodo de 16 años en el cargo. El comunicado agrega: como gerente deportivo de los Cruzados, Tati asumió en el año 2010 y durante su gestión el club logró 7 títulos nacionales, 4 Supercopas y una Copa Chile. Desde Cruzados agradecemos la gestión de José María, deseándole éxito en sus próximos desafíos profesionales, indica el texto. El Tati había sido muy criticado los últimos días, sobre todo tras la dura eliminación del equipo de la Copa Libertadores de América. Su salida se trata de un golpe duro que llega en medio de la crisis que vive la UC, muy criticada por los hinchas por malos fichajes y la actual campaña que los está alejando de disputar el torneo y con problemas estadísticos para incluirse en la tabla para la Sudamericana. La temperatura actual está en los 14.5 grados, no va a subir mucho más. Se mantiene la actual condición nublado con lluvia en este sector del país. Son las 13 horas y 21 minutos y han sido noticias aquí en La Punto 7.

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Bien sabroso. Estamos en la punto 7. Fíjese que el viernes venidero se va a disputar el provincial de cueca de adulto mayor en Concepción, en el gimnasio municipal. Todo esto entrada gratuita a la fiesta. Desde las 14 horas, el provincial de cueca adulto mayor, nos llegó recién la información, ¿ah? Gimnasio municipal de Concepción. 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Y el otro dato es que está confirmadísimo la fiesta chilena en Tomé para septiembre, confirmada del 17 al 20 de septiembre en la fábrica Bellavista. ¿Se acuerda de Paños Oveja Tomé? Ahí, la fábrica Bellavista, que es un patrimonio cultural de Tomé. Ahí va a ser la fiesta de la chilenidad. 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Y a esta hora de la tarde, este día de Luchito Rey, que está de onomástico, vamos de inmediato con la canción con historia. Chiquitita fue grabada en inglés en octubre de 1978 por el grupo sueco ABBA, como uno de los tracks del álbum Voulez-vous. Este tema habla sobre cómo alguien trata de consolar a una niña que por alguna razón está muy triste. Se convirtió en una de las canciones más populares a fines de los años 70 en Hispanoamérica, luego que los 4 integrantes de ABBA decidieran regrabarla en idioma español. En su versión en español alcanzó el número 1 en países como México, Argentina, Chile, Costa Rica y Colombia, mientras que llegó al número 5 en España. Este fenomenal éxito en nuestro continente alentaría al famoso cuarteto sueco a grabar Gracias por la Música, su primer álbum enteramente en español. Es Bajo la Lluvia, Chiquitita, nuestra canción con historia de la Punto 7.

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0: o la lluvia, lluvia de agosto. En la punto 7, último martes del mes. La próxima semana ya estaremos conversando de septiembre, la ramada, las empanadas y toda esa fiesta. Servicios, ofertas de empleo, el almuerzo. Se compra, se vende. Llame ahora, llame ya. Adelante, por favor, con la información del momento.
1: Buenas tardes, don Mario.
0: Hola.
1: Quiero ofrecer mi servicio a todo lo que es carpintería, albañilería y pintura. En todo lo que es obra civil, me pueden llamar al 985-12-29-07. Repito, 985-12-29-07. Desde ya, muchas gracias, don Mario.
0: Gracias por llamar. Vamos de inmediato. A ver, dice lo siguiente. Se ofrecen servicios de arquitecto para regularizar viviendas por la ley 20898, la ley del mono. Sufrió modificaciones la ley del mono.
2: 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Valor 30 mil pesos.
0: Ahí está. Limpieza de casa, deja limpiecito todo. Por acá tenemos, se ofrece guardia de seguridad curso al día. Luis de Talcahuano, 93-44-84-022. Se venden, este es el aviso de las astillas. Se venden astillas de pino seca, 120. Astillas de pino, por si acaso. El número de contacto para la compra de estas astillas es el 93-76-59-477. A ver, me envío, repite el número del soldador, por favor. Acá está. Este caballero se ofrece como soldador. Este es el número del caballero soldador. Es más 569-67-35-65-57. Ahí está el número. Ahí está escribiendo en este instante. Está llegando otro aviso que decía relación con, a ver, vamos a tratar de ubicarlo, con un remedio para un can, para un perrito que era medio difícil de ubicar, así que lo vamos a tratar de buscar por si acaso aparece en una de estas. Acá está. El remedio, se necesita comprar Urinovet Cat, el celular, es muy difícil de hallar. Es el más 569-98-850253. Ese es el número por si acaso, ¿ya? ¿Qué más?
3: Buenas tardes, Marito Alejandro.
0: Hola.
3: Ofrezco mi servicio como cuidadora de adulto mayor, disponibilidad inmediata.
0: ¿Ya? ¿Y? Cuidar adulto mayor. El número de esta persona es Concepción, más 569-87-33-09-37. Ese es el número, ¿no? Perfecto. Ahí estamos llegando a... Vimos

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Aquí estamos en la punto 7, apurando la tarde, abajo la lluvia, 14 grados de temperatura, se mantiene en la actual condición climática. 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Ese es el número, ¿eh? Para los futboleros, luego comienza a jugar el Betis de Pellegrini, el chileno setentón. El hombre se está preparando para las Champions del próximo año, la próxima temporada. Hoy día juega con Valencia en calidad de visita. En el primer partido el Betis ganó, así que lleva 3 puntitos en la tabla. Animador del campeonato español. 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

vida, viva la lluvia, viva este invierno, viva la punto 7, vivan todos nuestros queridos seres humanos. Pero con tutti, perdón. Pero con tutti la cosiaca. Y eso no es impedimento para que cada jornada estemos derrochando alegría, energía, buen ritmo y compañía a quienes lo necesitan y a quienes además quizá no lo necesitan, pero bonito es andar sobrado de cariño, sobrado de compañía. Y para eso estamos acá, pues, con unos posgrados, unos MBA. Ustedes no se imaginan para poder estar instalados en este instante frente a este micrófono junto a ustedes y llegando a cada latitud, cada rincón de esta hermosa región del Biobío. DJ Ghost nuevamente nos ha reunido esta conjunción de planetas, estas galaxias y esta fuerza de gravedad o de atracción que nos une por la música por tantos años. Sí, pero después se le viene... Después de turno, si viene Gustavito Chaurre también, pues, perrini, después de turno. Y el larga la tiradita también, perrini, si le queda poquitito, hasta los descuentos, ya usted, querido compañero. Llegamos, Gustavo Ortiz, mesa de controles, acá Pachito Fritz, con nuestro WhatsApp, el más 569-5405-4668. Tendremos actualización de meteorología en algunos minutos. Obviamente, el cariño y todas las expresiones de afecto o lo que ustedes deseen a través de nuestro WhatsApp. En un ratito más juntos estaremos hasta las 4 de la tarde.

0: 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Tenemos ya las 2 de la tarde con 15 minutos. 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Y último martes de Agus Perrinia. Nos está poniendo a prueba este agosto, sobre todo a los que creían que ¡ay, será todo agosto! Que el dicho ese que agosto, que julio te deja medio turuleco, agosto termina por llevarte, o si no, agosto te deja más o menos y septiembre se encarga de la otra parte. Bueno, la verdad es que está poniéndonos a prueba precisamente en todo nuestro sistema inmunológico, en todo lo que respecta al aguante y a ver si en estos últimos días somos capaces de resistir los embates de este agosto que se está empezando a portar ya en este tramo final. Intensity, ¿ah? Bastante intensity, Perrine. Y como que estoy empezando a caer un poquitito, ¿eh? Puede ser, ¿eh? Usted no está medio enfermo y yo... medio enfermito, yo estoy medio... o sea... siento que no. Parece que me voy a resfriar. Parece que me voy a resfriar.
1: No, no estoy resfriado, tengo mal y estoy agotado. Mi mano me siento mal. Que vaya, muchas gracias, mi mano igual.
0: Y oye, que tendrá algo al respecto, tendrá algo y sale jugando. Para variar, sale jugando. Ya, y hablando de este agosto, chiquillos, voy a comentarles al tiro cómo se nos vendrán las próximas horas aquí en el Gran Concepción, porque sí, está suavetona la cosa, pero no fiarse, porque a medida que vayamos avanzando en la tarde, sobre todo después de las 18 horas, vamos a empezar a sentir y percibir un incremento en los vientos, en donde el tramo más potente va a ser precisamente desde las 18:30, 19 en adelante. El resto de las horas de este martes, en donde tendremos vientos que van a alcanzar ráfagas de hasta casi 70 kilómetros por hora. En este minuto tenemos, de hecho, un viento más o menos palpable con 23 y 50 kilómetros a ratos, pero después van a estar entre 30, 35 y hasta casi 70 kilómetros por hora. Y la mayor cantidad de milímetros se esperan cerca ya de la medianoche. Entre las 22 y la medianoche tendremos 7,8 milímetros al menos de agua. Muy, muy superior a lo poquito que ha caído hasta el momento. Constante sí, pero poco en relación a lo que vendrá. Pero estas precipitaciones, como les mencionamos, durante el avance ya de la tarde y ya entrando la noche y muy cerca de la madrugada, se van a intensificar. Así es que vaya preparándose en ese aspecto, porque ahí está la información actualizada de Meteorología de Chile y al regreso vamos a estar con todos sus WhatsApp.

0: Rolls Royce, Prince Royce presente con darte un beso. 2:22 p.m. Más 569-5405-4668. ¿Cómo están nuestras queridísimas humanidades, habitantes de este globo terráqueo a través de nuestro WhatsApp? Vamos a irles saludando de inmediato. ¿Quiénes están por ahí? ¿Quiénes están por ahí? ¿Me tiene habilitation el micrófono? ¡Sóstreme! Sí, vámonos con él. ¿Se rompe o se...? You know, tenemos a Miguel, a ver, este fue delante, escuchemos qué dice Miguel, a ver si es enganche de mar, de marito o veamos.
1: Buenas tardes, amigos de la Punto 7, con información de la calle Freire con Orompeyo, semáforos apagados por ambos sentidos.
0: Freire con Orompeyo, semáforos apagados. Oh, cortina informativa. Es un maquinón. Angélica, ¿cómo estás, cariño? A ver, si seguimos con esta índole.
2: Hola, Marito, qué rico.
0: Ah, ese es el Marito, perfecto. Pura canita escalona.
2: Buenas tardes, Panchito, que estoy escuchando.
0: Muy bien, Anita.
2: Que tengo un lindo día, que me saluda a Arlé, que está cocinando, a Luis, que está en el comedor viendo las noticias, y a Camilito, que lo viene a buscar al colegio. Y eso, que tenga una linda tarde.
0: Igualmente,
2: pues. Escucho todos los días. Gracias.
0: ¡Qué bueno, Anita! Más 569-5405-4668. Anita presente también con nosotros. Jacqueline Peña y Lillo, ¿cómo está tu tarde, cariño?
3: Hola, mi Panchito Bello, ¿cómo está usted? Espero que se encuentre bien. Yo acá reportando sintonía. Que tenga lindo turno.
0: Excelente, Jacquelinecita, un abrazo, pero tremendo también para usted, porque tenga un excelente resto de martes en nuestra compañía. Sarita Escobar, ¿cómo estás? Ahí está enviando su audio y lo acaba de recibir.
4: Hola, Panchito, free. Hola, Digigaos.
0: Bien, ahí está Sarita, un abrazo grande, querida Sarita. Pamelita, ¿cómo estás, cariño?
5: Hola, Panchito, ¿cómo estás?
0: Muy bien.
5: Aquí en casita escuchándote, tejiendo, escuchando la lluvia. Y hace mucho frío.
0: Sí.
5: Un abracito, que tenga lindo turno. Saludo ahí al niño de los ojos lindos, la Pame.
0: Ahí está, saluditos para Gaos. Están muchos factores hoy día influyendo precisamente para desarrollar esos tejidos, esas creaciones tan lindas que realizas, Pamelita, a seguir inspirada con la Punto 7. María de Camino Cabrero, ¿cómo estás, hermosa, cariños?
6: Hola, Panchito, muy buenas tardes. Te mando muchos saludos a ti y al Gaos. Que tengan una excelente tarde de muchas bendiciones. Acá hay mucho viento y harta lluvia. Un abracito para ustedes con mucho cariño de María de Camino Cabrero.
0: Gracias, Marita. Un besito, que sea una tarde tranquila por allá en tus hectáreas, en tu reserva natural forestal nacional privilegiada. Cariños, a ver.

0: Hola, Pancho Fritz, ¿cómo estás? Vamos saliendo desde Arauco hacia Lota a terminar la ruta. Está lloviendo a cántaros. La carretera está un poco resbaladiza, así que hay que tener cuidado a los que se anden moviendo para acá.
1: Sí, cuidado chiquillos, son demasiadas colisiones, demasiados accidentes en este martes, muchísimos desde temprano hasta este instante, y todo lo que nos queda todavía, la parte más intensa del sistema frontal, con mayor razón a irse con cuidado, por favor, en las rutas, sobre todo la patita, usted sabe dónde mismo, pon el acelerador con cuidado chiquillos, son otras las circunstancias, otras las condiciones, y el manejo debe ser aún más prudente, así es que a resguardarse. Y ya de regreso vamos a estar con otra cantidad de WhatsApp, o tenemos uno más. Perfecto, vamos ahí con un par de... ¡Ah, perfecto! Dígame esto. Perfecto. María Emilia Cifuentes. ¿Cómo está, María Emilia?
2: Buenas tardes, Panchito.
1: Buenas tardes.
2: Yo acá trabajando todavía con la punta 7. Un gusto escucharle. Que tenga buen turnito. Y ligerito ya me voy a almorzar. Un abracito.
1: Abracito, María Emilia. Muy bien. Que tenga buen provecho, cariño. Ay, que sea, ojalá, un rico menú para seguir recargando baterías. ¿Luchito Catalán?
3: Hola, Panchito Frit.
1: ¿Cómo está, Luchito?
3: Qué agradable es estar en casita, encerradito y escuchando a uno de los mejores locutores que tiene la Punto 7, Panchito. Qué agradable escucharlo a usted.
1: Gracias, Luchito.
3: Saludo de San Pedro de la Paz, Panchito, y un afectuoso saludo también a DJ Caos.
1: Por favor.
3: Luchito, ¿no? Por acá reportando sintonía.
1: Luchito, ese Luchito bueno, Luchito le pone, ¿ah? Sí, pues nos quedan todavía una importante cantidad de WhatsApp. Vamos matizando, y ustedes también tendrán su momento después de la música. Nuestros oficiadores, su espacio aquí en la Punto 7, alquilados. Ahí está.

0: Está destacada Tenti, Mayelin. Buenas tardes, linda.
1: Hola, Panchito, ¿cómo estás? Qué gusto saludarte. Qué alegría que estés en este horario. Bueno, gracias. Solo haré en realidad.
0: Gracias, Mayelin.
1: Vas a recibir hartas invitaciones hoy día. Así el día está ideal para recibir visitas. Yo a mis visitas, a una en especial, le ofrecería el postre.
2: ¡Oh! ¡Oh! ¡Los postres! ¡Sí, bien! ¿Qué te puedo decir?
3: Oye, estoy en un camino increíble de llegar a mi mejor momento, the best moments and physicals. Mira, estoy acercándome a lo que era, pero ustedes están empezando a alejarme de lo que podría llegar a ser, sino que más bien a lo que no quería que sucediera. Pero es cariño y las tentaciones culinarias, la verdad es que en esta vida hay una sola vida, Perrini. ¿Y qué podemos hacer ante tanta rica invitación, tanta cosa tentativa, tantas sopaipillas, picarones, pichangas, papas fritas, mayo casera, lactonesa, y Pancho Free tiene que repartirse en everywhere, en todos lados, en cada rincón, para todos poder alcanzar un minutito de la vida? Aunque luego de eso, bueno, vengan, obviamente, los cargos de conciencia, lamentaciones y todo lo demás. Pero se puede, chiquillos, se puede. Bueno, y si es que se puede y vamos a hacerlo todo, vamos a terminar como... No diga. Eso no se puede, Perrini. Tranquila ahí nomás.
4: ¡Cocino!
3: No, sí, pues tranquilamente. Así que les agradecemos ahí el cariño y a todos los que dejan sus invitaciones. Disfruten por alguien que está aquí trabajando por ustedes y acompañándoles, chiquillos. Vamos a dar una vueltoca por Página 7.cl. ¿Qué tenemos en Página 7.cl? Hoy están en pleno desarrollo estos premios Cordillera, Perrini, ¿eh? Sí, y usted también puede votar precisamente ahí en Página 7. Está en su encabezado en la primera parte, en la parte superior, ingresando a Página 7. Estos premios Cordillera con la cómica, por ejemplo, anticampaña de Diana Boloco con Cristian Sánchez, por nominaciones de estos premios. Las categorías más reñidas de los premios Cordillera 2026. Una tiene 320 votos de diferencia. También está Rostro 7. ¿De qué se trata la categoría que debutan estos premios 2026? Todos los detalles de estos ya reconocidísimos premios Cordillera están ahí en Página 7.cl. Y están investigando, además, chiquillos, por otro lado, a una familia de Carahue tras viral. Hombre negó relación con su suegra y acusó montaje. Ahí está todo el detalle en Página 7. Y por otra parte, es una historia bien terrible, la hipótesis que indaga la PDI tras macabro parricidio en San Joaquín. Bueno, usted puede interiorizarse, compartir, profundizar y al mismo tiempo también leer e informarse con una manera distinta en Página 7.cl, que también está disponible en nuestra señal online. Así es que se la dejamos ahí, boteando. 12 minutos nos acercan a las 15 horas.

0: En la punto 7, la artista destacada. Destacada. Artista destacada. Ha sido la artista chilena con más nominaciones en una sola edición de los Grammy Latinos.
1: Sí.
0: Así como la primera en conseguir más de estas en los mencionados premios. Mon ha vendido más de 7 millones de grabaciones en todo el mundo, entre álbumes y también sencillos, lo que la convierte en la artista chilena con más ventas de la era digital. Mon Laferte, nuestra artista destacada, con su primera canción, Si tú me quisieras, aquí en la punto 7.

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0: 3 de la tarde con 7 minutos, lluvia copiosa, constante e incesante. Tenemos a esta hora de la jornada aquí en el Biobío, bueno, en gran parte el Biobío, en muchísimas regiones de nuestro país, y todavía eso no es nada en relación a la cantidad de agua que tendremos una vez que ya vayamos avanzando las horas de este martes. Tal como lo dijimos delante, pero si usted se viene integrando a nuestra sintonía de manera reciente, comentarle que ya después de las 18 horas va a tener compañía de viento, va a tener además más precipitaciones con más intensidad y por largas horas hasta ya estar cerrando al menos este segundo día de la semana. Así es que a guardarse tempranito, a no salir si no es estrictamente necesario y a no exponerse, y por otro lado a bajar el pie del acelerador, perrenia. Eso es importante, el acelerador sobre todo, chiquillos, con tanto divino accidente automovilístico. Tenemos de hecho una información de Gabriel Quintero, escuchémosla, Gaito, a ver qué nos comentó nuestro amigo a través del WhatsApp. Si gustan, la lanzas de allá, ¿sí? Para que suene más clarita ahí respecto a algo asociado también a las rutas de Concepción. A ver.
1: Hola, Panchito, ¿cómo estás?
0: Bien, Gabo. Quiero
1: saludarte. Oye, Panchito, bueno, informarte del taco que hay aquí en la ruta 160.
0: ¿Ya?
1: Ya estaría despejado. Carabinero ya tiene controlado, entre comillas, el tránsito en dirección hacia Coronel. Pero a pesar de eso, igual se forma un taco gigante.
0: Ya.
1: Y ahora el taco es kilométrico desde Coronel a Concepción por trabajos de reparación del alumbrado público de la ruta 160.
0: Chuata, chuata, chuata.
1: Ahí se está generando el taco en todo lo que es desde la salida del bypass hasta el parque industrial de Escuadrón.
0: Ahí está, Gabriel. Muchas gracias, Gabriel, por entregarnos ahí ese informe de lo que usted ha podido visualizar a través de ese trayecto que realiza desde Coronel a Concepción. Gran congestión vehicular, entonces, una vez que conecta ya el bypass desde Coronel hacia la ruta 160, en la recta ya eterna. Nada más que paciencia, chiquillos, por trabajos en el alumbrado público.

médico que en este minuto están en pleno desarrollo, así que paciencia nomás, chiquillos. Gracias. Y usted también, si tiene algún reporte, agradecidos a través de nuestro WhatsApp, más 569-5405-4668. 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

13 minutos, 15 con 13. 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Y por acá, ¿qué nos comentan? Yo quiero mi recarga. ¿De qué estamos hablando? ¿De qué nos perdimos? ¿De qué campaña publicitaria nos perdimos? Por acá nosotros no sabemos. Pero ya tenemos el tiempo suficiente para estar ya invitando a nuestros auditores y auditoras, a nuestros fieles que están ahí en sintonía, para empezar a programar su música a través del 800-380-900 o más 569-5405-4668. Listo para lanzar nuestros solicitados.

0: ¡Ah! ¡Mira qué buen petitorio! No estaría mal, ¿eh, Pepito Lucho? Puede ser, lo vamos a considerar perfectamente. Está en el number one first, ya en la primera ubicación de la pole position de nuestros solicitados. María también, de Camino a Cabrero. Marita, ¿qué? ¿Cuál es su deseo musical de hoy?
1: Hola, Panchito. Quisiera pedirle un favor, si pusieran cualquier canción de Marco Antonio Solís, porfa. Un abracito de María, de Camino a Cabrero.
0: Sí, sí, ¿por qué no? Ya tenemos alternativas, ¿ah? Te pedimos a ti, llegados, Tanja Marcos. ¿Cómo estás, cariños? Ahí en la mesa de sonido. Maravilloso, sí, te entiendo completamente. No te preocupes. Yo sí que te entiendo, Tanja Marcos. Bien, tenemos, entonces, Américo sería... ¿Tú conoces bien esa canción, mira, la que nos pidió Pepe Lucho, Tania? Esa pues es la misma. ¿Cachaste ya si cuál es, por cierto? ¿Se percató? Sí, esa es.
2: Muy buenas tardes, Panchito. ¿Y por qué no alegramos la tarde con Jesse y Américo? ¿Desde que te fuiste?
0: Desde que te fuiste, eso sería. Perfecto. Ahí está entonces inmediato su pedido musical, José Luis, en estos solicitados.

0: canciones que están como para este día. Uy, está como que ya me imagino tejiendo. Nunca la vida voy a aprender a tejer, pero en mi sueño tejo. No sé, está bien dicho el diminutivo así. Tejo. No sé, como que ahí uno se imagina aquellas acciones propias de jornadas como la que estamos viviendo en este martes, siendo ya las 3:23. 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Solicitados, a ver, hoy agradecido que eran nuestros auditores, ¿eh? La Marita, José Luis también, gracias Tancha por ahí, gracias Panchito, bien, se las mandaron chiquillos. Bueno, no garantizamos poder escuchar todas las canciones, pero vamos a hacer lo posible, chiquillos, créanme, de verdad que sí. ¿Y quiénes más están por ahí? A ver, Sarita, dice.
1: Hola, una canción de Garra de Amor que diga: son gotitas de lluvia.
0: Esta sí, bien, bien, que sea bien literal la cosa, nuestra Sarita con su canción. Ya pues, cariñito, vamos a dejarla agendada por ahí. A ver, ¿qué más tenemos? Estos y estos, dice.
2: Hola, Panchito, ¿cómo estáis? Buenas tardes.
0: Buenas tardes, Perrini.
2: Hace tiempo no tocar la, escuchaba la cumbia calle, Panchito.
0: Cumbia calle.
2: Para que lo pongan, por favor, hijo.
0: Cumbia calle.
2: Cumbia calle.
0: Cumbia calle.
2: Panchito.

0: 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Cumbia Calle.
1: Cumbia Calle, Cumbia Calle, Cumbia Calle, no puedo más, no puedo más. Bueno, pues será. Vamos a revisar, nuestro equipo técnico ya está trabajando en su solicitud, querido amigo. Sí, estaba Cumbia Calle, sí. Mira, ¿y qué será eso? Todos los días se prende el nuevo, doña Marcos, ¿te das cuenta? Por acá, a ver, linda, ¿cómo estás?
2: Hola, Panchito.
1: Hola.
2: Quisiera programar algo de la banda San Andrés, por ti. Gracias, ya. Buena tarde, besitos.
1: Perfecto, y dejemos algo más anotadito por acá de Angélica. A ver, Angeliquita.
3: Hola, Panchito Fris.
1: ¿Cómo está?
3: Por acá, Angélica. ¿Por qué no le damos la tardecita con la canción de la María José Quintanilla? Ya. El regalito, porfa.
1: El regalito.
3: Saludos para ti, para el Tanya.
1: Perfecto.
3: Un abracito.
1: Ya, pues ni un problema.
3: Para el soldado.
1: De Caletita el Soldado, ahí está la Angélica. ¡Qué un Pancho Fris! Dicen por acá. No, hace el tanteo aquí, es inmediato. Sea mi humanidad, es inmediato.
4: Panchito, ¿alguna posibilidad de la canción de Pedro Navaja, de Rubén Blades?
1: Oh.
4: Y saludos, y están ya, gracias.
1: Oye, que están excéntricos con sus petitorios musicales el día de hoy, chiquillos. Están de los rebuscados hoy, están de los rebuscados. Muy bien, ¿qué logró dirimir finalmente estar a Marcos? Seguimos Cumbia Calle, 3 de la tarde con 26 minutos. Ya están viendo la luz estas próximas dos.

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0: gotitas que no cesan a esta hora de la tarde. No, damas y caballeros, tenemos estas precipitaciones que nos acompañan, pero esperando que ustedes se encuentren bien, que estén ahí resguardados en sus casitas, y los que tienen que retornar de sus trabajos, que nos van escuchando también, que tengan un buen regreso a medida que nos vayamos acercando al fin del horario laboral de este martes. A cuidarse los regresos y retornos, por favor, chiquillos, por favor. Y, oye, delante también se me había olvidado un saludito para un amigo que nos va escuchando en la locomoción colectiva, que además él nos lleva, pero a todo volumen ahí en su máquina. Saludos para el chupete de los buses Cóndor. El chupete de los buses Cóndor. Abrazos para nuestro amigo, para todos los chiquillos también de los distintos recorridos que sabemos que sintonizan la punto 7 y están presentes también cada jornada desde muy temprano encendiendo sus máquinas. No se pierden capítulo de cada espacio de la queridísima punto 7 de Ponce. ¿Qué más tenemos en el WhatsApp? Vamos revisando, Tanja Marcos. A ver. Miriamcita, te escuchamos, cariño.
1: Panchito, yo quiero algo de Sigue la cumbia con Leo Rey y Américo.
0: Sigue la cumbia, Leo Rey y Américo. Ya vamos a ir evaluando por ahí su petitorio musical, querida Miriamcita, su solicitado. Carlito Muñoz, ¿qué se te deja, amigo? Vamos.
2: Hola, Panchito. Buenas tardes. Un placer, gusto de saludarte.
0: Muchas gracias, Carlos.
2: Un temita con este día lluvioso para calentar el cuerpo. De Pachuco y la Cubanacán, Panchito. Gracias.
0: Oh, Pachuco.
2: Que tenga buenas tardes, Panchito.
0: Pachuco. Están bien hoy día excéntricos en sus peticiones musicales, en sus solicitados. Bien excéntricos. O sea, sale el portal y viene el otro y viene el otro. ¿Te has dado cuenta? Vamos a ver qué se puede hacer dentro de las posibilidades, chiquillos. Por favor, no nos exijan tanto, por favor. Sergi, ¿cómo está Sergito Escobar?
3: Panchito, me caí bien. ¿Me podís dar tu teléfono que te llamo? Me sale como que no existiera. Me caí bien. Escucho la punto 7 y colócame algo de los...
0: Este Sergio.
3: De Santa Feria, hombre. Pero dame el teléfono.
0: Ya, pues vamos a ver. Si ocurre de repente. Vamos a hacer algo por su existencia, pues, querido Sergi. Ah, no se preocupe. Mientras seguimos revisando otros audios de WhatsApp.
4: Hola, tío Panchito.
0: Hola, ¿cómo está?
4: Yo quiero escuchar Coco de Omar Coates.
0: Oh. ¿En qué minuto esto se desvió tanto de camino, Tane Marcos? ¿Me puedes
5: ya.
0: ¿En qué minuto? ¿Coco de? ¿De quién tú la conocías esa? Coco de... Ay, no, es que a ver, necesito reproducir.
5: Digamos, también.
4: Yo quiero escuchar Coco de Omar Coates.
0: Oh. ¡No, Berrén! Estamos perdidos ahí. Sí que la brújula se nos fue, pero a la vez la brújula se nos sumergió en los abismos más, en las entrañas más recónditas de nuestra tierra. Si no, con gusto, querido amigo o amiga, no, la verdad que no...
3: Bueno, la verdad que...
0: No, la voz, no sé si era amigo o amiga. Tania, tu instinto maternal, ¿qué te dice? ¿Amigo? Niño parecía, sí, porque tú sabes que la cuerda vocal del chiquitito de repente no está ahí tan definida. Bueno, Pancho Fritis, por acá a programar un tema de Luis Miguel. Un saludo para mi esposa Patricia Espinosa, perfecto. Sarita quedó contenta, muy bien. Marcos, a ver, Marquito.
6: Buenas tardes.
0: Un saludo
6: a todos los que escuchan la punto 7, en general a todos los colegas camioneros que los deslizamos por todas las carreteras de Chile. Y llamarlo a cuidarse nomás.
0: Sí, muchachos.
6: Está resbalosa la carretera.
0: Por favor.
6: Agüita va para el Laito Conce, coronel. Saludos y bendiciones para todos.
0: Bien, saludos a todos los amiguitos Charlie ahí también que están en la sintonía. Ni un problema, pues Marquito, gracias por llevarnos ahí en su vehículo. En su truck. Muchas gracias también, ¿eh? ¿Y qué tiene preparado por ahí Tare Marco con que vamos entre todo? Veamos qué pasa ahí por acá. O mientras tanto, ¿qué dices? Mira, acá está Miguel en desarrollo. Veamos su WhatsApp. Escuchemos.
7: Buenas tardes, amigos de la punto 7. Nuevamente yo por acá. Semáforos de
0: ¿sí?
7: La Universidad del Biobío. Está mal coordinado, hay un taco kilométrico.
0: Ya.
7: El verde dura como 2 segundos, de rojo al tiro.
0: Tiene la canción Los semáforos de la U del Biobío, Tane Marcos. Ese artista también es nuevo, ¿eh? Y estamos con tantas peticiones. Y por acá nos comenta nuestro amigo o amiga que nos podía dejar su nombre, se le agradecería, es de Omar Kurtz. Esa es la canción. Pero que no la tenemos, el tío Pancho no puede dar cobertura a su petición musical. Sino con cuánto gusto, pues, ¿ves? Ya. ¿Con qué nos quedamos? A ver, tenemos acá otro WhatsApp, dice...
8: Que la canta Marco ahí, le hizo una mireira.
0: ¿Qué le hizo una mireira? Aquí tiene que ser una mireira.
8: Le digo al chico, le doy su asiento y dice, este teléfono no existe, dice, no se puede llamar al 800, Pancho. Algo pasó.
0: Estamos abajo.
8: Dice, tu marca dice, este teléfono no existe.
0: Puede que estemos abajo porque...
8: Que bacán llamar con el 800.
0: Sí. ¿Sí? Yo no puedo porque no tiene salida los teléfonos para llamar a 800, algunos no tienen salida. Pero Sergio, no, Sergio nos comentó también lo mismo delante, ¿te acuerdas? Que igual nos dijo ahí, no hizo referencia al teléfono, que algo pasaba. Vamos a investigar con nuestro equipo técnico. ¿Eh? Inés Hernández, vamos a aprovechar de escuchar acá qué nos decía su WhatsApp.
5: Cualquier tema de Américo, por favor. Quiero mandar un saludo a mi hija, que vive en Quilacoya, mi hija Andrea y su esposo Ramón. Y a sus 9 perritos. Chao, gracias.
0: Inesita, tocamos a Américo hace poquito rato. Inesita, por eso que no podemos repetir el artista, pero ahí fue tu saludo. Luis Miguel también estaba entre las peticiones que nos habían hecho los solicitados acá. Oye, tenemos a ver.
9: Muy buenas tardes, Panchito.
0: ¡Nicanor!
9: Nicanor de acá de Lota.
0: ¿Cómo está, amigo?
9: Estoy escuchando aquí el Lota.
0: Muy bien.
9: Buena música.
0: Sí, sí, sí.
9: Y el domingo, el sábado que pasó, no te pude comunicarme contigo. Estaba muy ocupado el teléfono.
0: Es verdad.
9: Bueno, te sigo escuchando, Panchito, y saluda a tu familia.
0: Mire.
9: Nos vamos escuchando.
0: Gracias. Querido Nicanor, le mando un abrazo para usted, pues, amigo, a la distancia, para todo Lotita, que también ahí sabemos que hay mucha sintonía. Y, bueno, Luis Miguel es otro de los que está preparado para salir a hacer a los solicitados.

0: que esté a 6 minutos de retirarme de acá en los estudios centrales de la .7, pero ahí a lanzarse la canción de la banda San Andrés, que es hermosa, por cierto, no tengo nada que decir, una letra muy bien elaborada. Saludos para el Quique, saludos para el Catito, saludos ahí para toda la banda. Márchate, lanzarme ese palo con esta canción otra vez, es un mensaje subliminal, Tere Marcos. ¿Tienes algo que decirme? Por más que nos separe un beat.
1: ¡Ya! ¡Se nos viene!
2: Con todo respeto.
1: ¡Por favor! Ya, si ya nos vamos ahí, ya nos vamos ahí. Mañana vamos a estar tempranito. Desde. No, si puedo. Puedo extenderme. Hasta donde estimes, está de Marcos. 18 horas, 19 horas, 20 horas, no hay problema. Después, la hora extra bastante bien pagada que está, por cierto. No nos vamos a quejar. Y bien, tenemos tiempo por ahí para otros audios, si es que no damos con sus canciones, chiquillos. Al menos con su mensaje, con su saludo, con sus expresiones. ¿Qué os contesta Maritza ahí con la canción de la banda San Andrés? A ver.
3: Panchito. Tenemos con la cumbia de la gran ciudad.
1: ¡Ah! ¡Ay, que andan excéntrico hoy día!
4: Panchito, es verdad, está para la conexión para la .7.
1: Sí.
4: Dice, este número no existe.
1: Sí, estamos ya con nuestro equipo de más de 932 técnicos en terreno, viendo cada una de las antenas repetidoras para poder ver qué es lo que ocurre. ¿Qué clase de sabotaje es este, chiquillos? No se preocupe, gracias por advertirnos, nuestros auditores siempre atentos también a que todo funcione muy bien, ¿eh? Panchito, soy Freddy Ortiz, me puedes saludar hoy, estoy de cumpleaños número 45. ¡Oh, Freddy Ortiz! Mira, perrine, 45 añitos. Está atento, Freddy, para que podamos entonarle ahí el Happy Birthday to you, perrine. ¿Está atento, sí? Diga que sí, por favor, escriba que sí rápidamente. Mándanos una señal, Freddy Ortiz. Sí. Y vamos con el Happy Birthday to you, dice.

Felicidades, querido Freddy Ortiz. Y con la palma arriba, la cumbia de la gran ciudad de Reina. Y disfrútela, que pase un bonito día, amigos. Vamos con el próximo.

0: un minuto para las 4 de la tarde. Vamos a ir con las informaciones junto a Mario Alejandro Sangüesa.
1: Hola, ¿qué tal? ¿Cómo estás? Muy buenas tardes. Mira, te saludo y te voy contando que un sujeto fue detenido por tráfico de drogas luego de ser sorprendido transportando 6 kilos de marihuana en una caja sellada en la ruta D595 en la comuna de Río Hurtado, en la región de Coquimbo. Al ser consultado por su contenido, aseguró a Carabineros que se trataba de ropa de trabajo. De acuerdo con lo informado,

0: probado el procedimiento se inició durante una fiscalización vehicular realizada por la policía. En ese contexto, los funcionarios percibieron olor a marihuana proveniente del automóvil, por lo que procedieron a revisar el auto hallándose la droga, avaluada en 25 millones de pesos. El portador será sometido a control de detención y formalizado mañana miércoles. 5 de 6 concejales de Calle Larga presentarán mañana miércoles un oficio ante la Contraloría buscando despejar sus dudas en torno a la contratación de Claudia Mix, exdiputada por la región metropolitana en el mencionado municipio de la región de Valparaíso como asesora de la alcaldesa Dina González. La funcionaria recibió durante julio un sueldo bruto de 3.900.000 pesos, catalogado de manera transversal como desproporcionado. También Girardo Flores, pareja del ex parlamentario y que también trabaja en el municipio, percibió 1.900.000 de sueldo bruto. Esto por funciones de diseñar, ejecutar y evaluar intervenciones sociales en la comuna, lo que no está detallado. La exdiputada Mix ha guardado silencio ante las denuncias en su contra. Carabineros detuvo a un menor de 17 años de edad como autor de un violento portonazo perpetrado en el sector de Campos Deportivos en Temuco y que afectó a una conductora. El hecho se registró cuando la víctima sacaba su vehículo desde su domicilio. Cuando bajó del automóvil para cerrar el portón de su casa, el sujeto abordó el vehículo que estaba con las llaves puestas. Al percatarse, la dueña intentó evitar el robo y fue arrastrada por algunos metros sufriendo lesiones. Por lo mismo, fue llevada hasta el servicio de urgencia del Hospital Regional para recibir atención médica. El joven detenido será formalizado por robo con violencia. Recordar que hay fútbol de Copa Chile mañana miércoles con 2 partidos. A las 20:30 simultáneamente Colo-Colo, el debut de Bocinha frente a Unión Española, y Recoleta va a estar enfrentando a Higgins. En esta última llave, o Recoleta o Higgins, uno de los dos pasará a la próxima ronda y será el rival de Colo-Colo, que ya está clasificado en este torneo. Las noticias en la Punto 7.
1: Muchas gracias, Mario Alejandro Sangüesa. Hasta el próximo boletín informativo aquí en la Punto 7.

0: Panchito Fritz se va a sus aposentos, pero agradeciendo todo el cariño, todos los mensajes, cada programación que hicieron, chiquillos, y esperándolos mañana desde las 6 de la mañana para ir despertándose con la Punto 7. Tanja Marcos, gracias Mesa de Sonido, ya viene la Cristi Filigrana para seguir acompañándolos, chiquillos. Gracias por tanto, cuídense, el regreso. ¡Chau, chau, chau!
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¿Quién va a curarle? Corazón partido, ¿quién va a curarle? Aquí estamos nosotros, venga, bongo corajo, venga, le hacemos sana, que sana, colita de rana, si no sana hoy, sanará mañana. Ya, si ves, ya, listo, eso era todo. Para el dolor de cabeza, una pildorita de Radio.7. Para mejorar el estado de ánimo, una capsulita, ¿cierto? Tres veces al día de Radio.7. Si usted está como de mal genio, si está como malhumorada, malhumorado, ¿cierto? Si usted está con las mañas, ¿cierto? O si está con los turururum, como también se dice coloquialmente acá. Entonces unas pildoritas ahí por la mañana, por la tarde, después de las comidas, ¿cierto? Después de las comidas, hay unas pildoritas de Radio.7 y le apuesto lo que quiera. Como se dice aquí en Chile, se doy firmado que su estado de ánimo sí o sí mejora. Y al mejorar su estado de ánimo, pues eso se ve reflejado también en su salud. Y usted empieza así a brillar, a brillar, a brillar, así el día esté nublado y lluvioso como hoy. Y entonces la gente le pregunta, ay, pero ¿usted qué le pasa? Ay, ¿por qué se ve como tan radiante, como tan diferente? Hasta el pelo le brilla. ¿Por qué tan de buen ánimo, señora, señor? Entonces usted contesta, es que yo escucho Radio.7. Me tomo unas pildoritas de Radio.7. No tiene contraindicación ninguna. Si usted está en periodo de gestación, la puede ingerir. Si es menor de edad, la puede ingerir. Bebés, adultos, todos, todos. ¿O no? Claro, claro que sí. Aquí estamos nosotros, excelentísima tarde. Un abrazo grande para todos quienes van en los buses, en los colectivos, la gente que está laborando y, por supuesto, la gente que está en su casa, de pronto sorbeteándose un cafecito malicioso, un tecito. Un mate, oh, matecito con malicia así, y esa bombilla caliente así, qué rico. Y todo esto lo hacen en compañía de Radio.7, Concepción.

Bacana esa canción de Jordan, Jordan y tú. 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

0: 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Tenemos WhatsApp de Radio Punto 7 más 569-5405-4668. Yamechi se encuentra por allí. Háblame WhatsApp en esta tarde lluviosa. Háblame. Hola, que tu voz me encanta.
1: Hola, Cristinita. Amacita. Linda tarde. ¿Cómo estás? Por eso es que a mí siempre me brilla el cabello, porque siempre me tomo la píldora de la punto 7 todo el día y mantengo de un ánimo que ni le digo.
0: Punto 7.
1: Cristinita, que estés bien.
0: Igualmente a Maxita. Punto 7, su dosis de punto 7 diaria. Varias veces al día la puede ingerir, eso no le va a pasar nada. Ve, muchachos, reportemos sintonía de la siguiente forma. Ya vamos a escuchar a Lucas. ¿Lo escuchamos de una vez?
2: Hola, señorita Cristinita, le digo esto con todo respeto, es muy hermosa usted y gracias por subirnos el ánimo, muchas gracias, adiós.
0: Una hora
2: y de paso les deseo que tenga una muy buena tarde.
0: Está lindo.
2: Adiós.
0: Adiós, buena vibra para usted, para toda su familia y para todos los demás oyentes. Muchachos, reporte de sintonía con lo siguiente. Bueno, está lloviendo, ¿cierto? Entonces la frase va a ser esta: ¿qué saben de invierno los que nunca...? Y usted la completa. ¿Qué saben de invierno los que nunca llegaron a la casa con los calcetines mojados porque el agua uno se le metía por debajo de la suela del zapato? El zapato tenía su hueco, su orificio. De ahí entraba el agua y uno se le mojaba el calcetín, pero uno feliz. ¿Qué van a saber invierno los que nunca llegaron a la casa así escurriendo agua y los cuadernos y esa mochila así que uno exprimía así ese cuaderno y pa, pa, pa, pa, pa, caían las goteras de agua? Pero uno feliz. Entonces, ¿qué van a saber de invierno los que nunca? ¿Qué van a saber de invierno los que nunca llegaron a la casa y lo guasquearon, o le cascaron, o le pegaron, o lo castigaron, o le sacaron la mugrienta porque llegó con los útiles mojados? ¿O qué van a saber de lluvia los que nunca llegaron a la casa y la abuela los estaba esperando con las pantuflas calienticas, un tecito calientico y sopa y pillas con pebre y zapallo, camote? Complete su frase, le va completando. 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Complete la frase entonces ahí en nuestro WhatsApp. ¿Qué van a saber de invierno los que nunca

0: Leo Barcena se encuentra en Nonguen, acá, ¿cierto? En Concepción se encuentra en Nonguen. Y él dice, ¿qué van a saber de lluvia los que nunca? Y complete su frase, han vivido en Tropiconce. Muchachos, aquí vos caminás una cuadra, primavera. Caminás otra cuadra, invierno. Caminás otra cuadra, verano. Caminás otra cuadra, otoño. Todo eso aquí en Tropiconce. Tenemos más de ¿qué van a saber de invierno los que nunca? A través del WhatsApp.
1: Cristinita, Cristinita, ¿qué saben de invierno los que nunca andan a pie?
0: Ay, sí.
1: Un buen turnito, Cristinita, Marita de San Pedro, trabajando con la Punto 7. Un abracito.
0: Otro grande para vos, Marita. ¿Qué más por ahí?
2: Hola, Cristinita. Muy buenas tardes. Le mando muchos saludos a usted y a la cita Tania. Que tengan una linda jornada. De muchas bendiciones. Abracitos. María de Camino a Cabrero.
0: Otro grande para usted.
2: Ella en el agua con balde.
0: ¡Ah! A la antigua, por allá Camino a Cabrero. ¿Qué van a saber de lluvia los que nunca han estado allí esperando que el semáforo cambie y pasa alguien en su propio vehículo a toda velocidad y ¡pa! Te salpica, te baña. ¿Qué van a saber, ¿Qué van a saber de lluvia los que nunca han atravesado por eso? Avanzamos en la música, pero antes de recordarles que en Mundo Aladdin, la invitación es para que usted aproveche porque hay descuentos exclusivos, esto en compras presenciales en la tienda. 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Uno más y nos vamos con música. ¿Qué van a saber de lluvia?
3: Trabajando contigo.
0: Ay, Amasita.
3: ¿Qué van a saber de invierno aquellos niños que nos pasaban por debajo de las goteras y en puro chaleco nomás? Haciendo glu, glu, glu con los zapatos.
0: Sí, glu, glu, glu con los zapatos. Mi chascona bella, la queremos.
4: ¿Qué han sabido de invierno los si no han vivido nunca en Tropichué? Salís con chor, polera, porque hace un calor inmenso.
0: ¿Y después?
4: Después se larga el agua. Salís con casaca, con paraguas, con manta y sale el sol.
0: Tropichué, Tropicuranilagüe. Saludos.

0: Y Leo Rey finaliza su canción diciendo algo así como...
1: Están igualito.
0: Bueno, todas prepárense, todas y todos, porque nos vamos a la tanda. Pero antes de hacerlo, ¿cierto? Lo vamos a hacer con una canción, Entonces, ustedes, oyentes de Radio 7, ¿qué deciden? ¿Nos vamos a tandas con una flor pálida? ¿O nos vamos, cierto, a comerciales con Te Mando Flores? ¿Nos vamos a tanda, nos vamos a comerciales con una flor pálida? ¿O nos vamos juntos a comerciales con Te Mando Flores? ¿Qué prefiere? ¿Qué se le antoja? ¿Con qué se inclina? Usted vota a partir de este momento. 3, 2, 1. ¡Ahora! Empieza a votar allí a nuestro WhatsApp. Nos deja su audio. No, Cristinita, vámonos todos con Te Mando Flores. No, Cristinita, prefiero la flor pálida. Te Mando Flores, flor pálida. Te Mando Flores, flor pálida.
2: Flor pálida.
0: ¿Listo?
2: Cristinita.
0: Querido, gracias, flor pálida.
3: Cristinita, Tomasita. Flor pálida.
0: Flor pálida, bien. Parece que nadie quiere que le mande unos flores. Dos a favor de flor pálida. ¿Quién dice Te Mando Flores? Vámonos todos a la tanda. Vamos a hacer lo que la mayoría de ustedes decidan, muchachos. Nos vamos entonces a comerciales con una flor pálida. ¿O prefieren que nos vamos a comerciales con Te Mando Flores? Un ramillete de flores así bien coloridas, así bien olorositas, bien ricas. ¿O con una flor pálida?
3: Cristinita, flor pálida.
0: Listo. Uy, tres a favor de flor pálida. Bien. Bien. ¿Qué más por allí? Una flor pálida. Pero con aroma también, sí, pero pálida. O
4: hola,
0: con Cristina. Te Mando Flores.
4: Te Mando Flores.
0: Te Mando Flores, bien. Tres a favor de flor pálida, una a favor de Te Mando Flores. ¿Quién más por allá a la una? ¿Quién más por allá a las dos? ¿Quién más por allá a las tres? Hacemos lo que la mayoría decide. Aquí está Marco Antonio Muñiz, cantante, actor, conocido en el ámbito de la salsa como el Flaco de Oro o el Esqueleto de la Salsa.

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0: Bueno, y está lloviendo en gran parte de la región del Biobío. Y bueno, esto no es un secreto porque desde la semana pasada, aquí a través de Radio 7, se los anunciamos. Y aparte de eso, Meteorología, cierto, dijo que alerta temprana preventiva para esta región del Biobío y que se estima agua, se estiman precipitaciones, agua caída, de algo así como 60 milímetros, 60 milímetros de agua caída en muchísimas comunas de la región del Biobío. Llovió toda la noche, gran parte de la mañana, y llueve, llueve, llueve. Entonces invitamos a que muchísima precaución los diferentes conductores. Tenemos habilitada también la línea telefónica para que nos reporte de accidentes, congestiones, semáforos que no estén funcionando, y para que por supuesto también nos deje su respectivo reporte en forma de audio acá en nuestro WhatsApp. Información supremamente importante para todos los conductores. Información como esta.
1: Atento los colegas. Empieza a subir a los cargos. Un accidente. Tal tránsito detenido. Carabinero en el lugar.
0: No queremos que ninguno se nos accidente, que no protagonicen ciertos choques, que por alcance, que no haya lesionados, y muchísimo menos que esto vaya a terminar en fatalidad. Entonces, conserve la distancia, ¿cierto? Nada de creerse Toretto ni nada de eso. No, conserve la distancia, las luces, nada de andar por ahí con la maldad, con la maldad, con la maldad, de andar mojando a la gente. No, tampoco eso. Y claramente, pues, ceder el paso a los diferentes peatones, que usted vea que van por allí esquivando como la lluvia y todo eso. Entonces, vale también a tener precaución con todo eso. Reiteramos entonces la invitación, nos llama al 800-380-900, línea gratuita de Radio 7 Concepción. Más música, por supuesto, pero antes, recordarles a todos ustedes que llegó la gran temporada de ahorro, esto es Quesolandi Granolandia. 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

0: Bueno, agüita caída desde ayer, hoy y también mañana, según Meteorología Chile. Y estaba yo en este momento, muchachos, mientras sonaba esa canción, pensando en bebidas calienticas que muchísimos de nosotros quisiéramos tomar ahora, de pronto un cafecito, de pronto un té. Y yo decía, bueno, hay canciones que llevan la palabra café, canciones que llevan la palabra té. Y claro, hay varias, y también chocolate. También chocolate. Entonces acá en ese papel tengo varias apuntadas y le invitamos a usted para que a través de audios de WhatsApp nos envíe pedacitos de canciones que lleven la palabra café y que lleven la palabra té. Pedacitos de canciones que lleven la palabra té y que lleven la palabra café. Bueno, chocolate también. Empezamos acá nosotros. Toma chocolate. Paga lo que debes. Toma chocolate. Paga lo que debes. ¿Están ya una? Ah, Tania dice, ojalá que llueva café en el campo, ojalá que llueva, ojalá que llueva. De Juan Luis Guerri, 440. Usted, señora que va en el bus, usted, caballero que está en la casa, usted que está ahí buscando las espuelas, la chupalla y el poncho dieciochero, ¿qué canción llega a su mente que lleve la palabra té? ¿Qué canción llega a su mente que lleve la palabra café? ¿Pista? Miguel Bosé. Miguel Bosé tiene una. Porque nadie como Miguel Bosé tiene una. Piensa y nos envía allí, nos va enviando su audio. 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Un abrazo grande para la gente de ahí, la comuna de Talcahuano, donde claramente también está lloviendo en este momento. Y no precisamente café.
1: Hola, Cristinita, ¿cómo está? Una canción de Yep que dice: tengo un té calentito, sí, fruta, pan y café, para tomar desayunito.
0: ¿Cuándo?
1: Cuando te despertes. Tengo un té calentito, fruta, pan y café, para tomar desayunito. Saludos a mi esposo Carlos, que lo amo mucho.
0: Ay, abrazos para Carlos, de parte de ella, que lo ama mucho, ella.
2: Ojalá llueva café, de Juan Luis Guerra.
0: La misma.
2: No me pidas que la cante porque yo canto como la jo. Chao, Cristina.
0: Acá ya la cantamos nosotras. Ve, y la de Miguel Bosé. ¿O hay otra por ahí? Miguel Bosé. Hay una. Porque nadie como... ¿Cuál? La de Miguel Bosé. Dale. Envíanos top 10. 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Canción de Miguel Bosé, que lleva la palabra café. ¿Cuál es? ¿Esta? Esta.
3: Hola, Cristinita. ¿Querida? Una canción que lleve la palabra café es: por la mañana café, por la tarde ron.
0: Sí. De Bad Bunny. Sí, claro. Esa. Mientras suena la siguiente melodía, piense, ¿cuál es esa canción de Miguel Bosé que lleva la palabra café? ¿Cuál es?

0: Ay, Romeito Santo, no me diga. Tilmis, dime. No me diga que le diga que yo le digo. Yo le digo y usted se va a sonrojar. Guerra avisada no mata soldado. 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En instantes, viene por ahí ya don Mario Alejandro Sambuesa con el boletín de noticias. 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
1: Hablando de café, me voy a tomar un cafecito calentito.
0: ¿Con Alicia?
1: En mi casita, con galletitas. ¿Quieren café, chicas?
0: Sí.
1: ¿Quieren café?
0: Sí.
1: Está rico mi cafecito.
0: ¿Cómo nos saca pica?
1: Cafecito rico con galletitas.
0: Ay, qué rico. ¿Y mermelada?
2: Hola, Cristinita, ¿cómo estás?
0: Querido.
2: Mira, una canción que lleva café es ¿cuál? La de Basilos, que dice...
0: ¿Cuál?
2: Un olor a tabaco y Chanel.
0: Manita arriba a todos.
2: Una mezcla de miel y café.
0: Ay, claro.
2: Me preguntan por ella. Eso, que esté muy bien, saludos.
0: Un abrazo grandote, mijo, que llegue bien a su casa. Y la de Miguel Bosé. Morena mía. ¿Habla de verdad? Cuando tu boca me toca y me dispensa, que nadie como tú me sabe hacer café. Un cafecito, Mario, con malicios y malicios.

0: Excelentísima tarde, don Mario Alejandro Sanhueza, y con usted en este momento actualizamos las noticias.
1: Sí, ¿qué tal? ¿Cómo estás, Cristi? Muy buenas tardes. Mira, terminó recién partido de la Liga Española, partido oficial. Segundo triunfo consecutivo del Betis, que conduce técnicamente el chileno Manuel Pellegrini. Derrotó a domicilio el Valencia por 1-0, suficiente para seguir invicto en la Liga Hispana y mantenerse como puntero. 1-0 ganó Betis a Valencia. Un ciudadano chileno de 40 años fue detenido por su presunta participación en el ataque armado que dejó gravemente herido a un funcionario de Carabineros durante un procedimiento en Antofagasta. La captura de Mauricio Andrés Rojas Santander se concretó cerca del mediodía de este martes en la vía pública, en el sector centro de la capital regional. El hombre era intensamente buscado y sería el segundo autor material de los disparos contra el funcionario de la sección de investigación policial de la segunda comisaría. Y por este mismo caso, durante la semana pasada, había sido detenido un venezolano de 26 años, quien también habría disparado contra el carabinero. A él se suman otros 3 extranjeros acusados de encubrir el ataque. Los 4 imputados quedaron en prisión preventiva mientras continúan las diligencias destinadas a esclarecer completamente lo ocurrido. Una familia de turistas brasileños fue víctima de un violento lanzazo en Playa Las Torpederas de Valparaíso. Los delincuentes, según relató una de las víctimas, le sustrajeron una cadena de oro de alto valor sentimental. El robo se registró cuando Antonio Souza, su esposa e hijo de 5 años, paseaban a un costado del restaurante emplazado en el balneario porteño. La familia llegó hasta la ciudad del puerto desde Santiago, donde arrendaron un automóvil para recorrer el país durante su estancia. Además del robo de billeteras, los afectados señalaron o recalcaron que los delincuentes escaparon con una cruz de oro de alto valor familiar. Hasta ahora, siguen prófugos. La Cámara de Comercio de Santiago confirmó una nueva edición del Travel Sale, que contará con una variedad de descuentos en viajes y con distintas opciones de pago. Estas ofertas comenzarán el próximo lunes 31 de agosto y finalizarán el 2 de septiembre con grandes ofertas, donde las personas tendrán 3 días para adquirir paquetes turísticos, vuelos, hoteles o cruceros. Uno de los destinos más destacados es el Caribe, con promociones hacia México, República Dominicana, Curazao y Costa Rica. Los descuentos pueden llegar hasta el 60% dependiendo la disponibilidad y condiciones de cada empresa. Quienes deseen viajar dentro de Sudamérica podrán encontrar ofertas de hasta 40% con destinos a Brasil, Argentina y el interior de Chile. Por otro lado, las empresas tendrán disponibles descuentos de hasta un 30% para quienes tengan como destino Europa y Estados Unidos. Estos traslados aéreos, a bajo costo incluso, de acuerdo a la oferta que se abrirá, podrían ser pagados en 12 cuotas. Bien, nos vamos a ir quedando con estas noticias. Hasta ahora, bajo la lluvia, la temperatura es de 13 grados 5 décimas y va a continuar lloviendo hasta la noche y la madrugada.
0: Y mañana.
1: Mañana un rato, pero mañana aparecen nubes y sol también durante el día.
0: ¡Ay, qué bien!
1: Viene bien. Transcurrido, viene con
0: bien
1: abanico.
0: Tropical, mañana.
1: Exacto, viene pícaro el tiempo. Así que ojo con ese datito, pero ahora en lo inmediato persisten las precipitaciones.
0: Don Mario dice: viene pícaro el día. Sí. Ve, oyente, mientras don Mario estaba hablando, ¿cierto? De esas ofertas, 40, 50 hasta 60% en esos vuelos. Muchísimos de ustedes pensando ya en vacaciones. Ay, yo me imaginaba por allá en Acapulco y recordé el Chabelo allá Acapulco, don Mario,
1: no,
0: México,
1: es malo, ¿eh?
0: Costa Rica,
1: también.
0: República Dominicana,
1: Punta Cana,
0: Punta Cana.
1: Donde van muchos. Bueno, está Brasil, Argentina y Chile.
0: Brasil, también, acá también el interior.
1: Sí, con grandes ofertas. Es como esto es como ese Cyber Monday o Cyber, no sé, que se realiza cada cierto tiempo. Y que los precios son bastante variados e inferiores a lo habitual. Así que esta es, se llama Travel Sale, ¿no es cierto? Viajes y ofertas principalmente. Por 3 días nada más, del lunes y hasta el día 2 de septiembre para adquirir esos boletos con antelación. Y los puede pagar hasta en cuotas, 12.
0: Hasta en 12. Y viajar, tú y yo, mi amor.
1: Ahí seguimos.
0: Fue con ustedes don Mario Alejandro Sanhueza, Boletín de la Hora. Vamos a separarnos unos instantes, un pichintún de pauta. Y seguimos.
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1: Don Mario pensando, ¿a dónde va a viajar?
2: Don Mario, ¿pa dónde? ¿Pa Acapulco? No, ¿para dónde?
1: Ah, aquí en el interior. ¿Dos destinos, Don Mario? Aquí en Chile, ¿y dónde más? Brasil. 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Tenemos por acá más voces que nos han dejado ustedes acá en el WhatsApp de Radio Punto 7 Concepción.
3: Y tirita al lado de café, café, café con leche, café, chocolate con ensalada, le toca a usted, le toca a usted algo así.
1: ¿Una canción infantil? ¿Esa? ¿Una canción? ¿Sí? ¿Qué otra? ¿Qué algo más tenemos por ahí en el barrio?
4: Hola, Cristinita. Otra canción que lleva la palabra café es la canción ¿cuál? Esta vida de Jorge Celedón, el vallenato. Pero no me diga que lo cante porque yo no canto ni en el baño, Cristinita.
1: Ah, pues la gente va a quedar sin saber qué canción es entonces porque, mija. Vi, hay una ronda infantil. Café con leche, me quiero casar. Ra, ra, ra, ra, ra, ra, ra, ra, que sepa coser, que sepa volar, que sepa abrir la puerta para ir a jugar. Claro, hay varias, varias. 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Bueno, avanzamos en el tiempo. No, no, no, no, mire su teléfono, no, no, 5:14. ¿Necesitaba la hora? 5:14. 5 de la tarde, 14 minutos. Avanzamos en la música y avanzamos en la grata información. ¿Cómo les parece que Escuela Particular Pucará? 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Más por acá en el WhatsApp, Kenita Mamita. Julito Papito.
5: Cristinita maravillosa, mi amor. Por aquí reportando sintonía. No sé si en tu país se llama café, pero aquí se canta arroz con leche. Me quiero casar con una señorita de Portugal. Que sepa cocinar, que sepa bordar, que sepa abrir la puerta para el capitán.
1: Ve, yo dije es que café con leche me quiero casar. No, no, no, es arroz con leche. Kenita, sí, sí, sí. Ay, yo jugaba eso cuando tenía como 6 o 7 años. Claro, es café. No, es arroz. Me equivoqué. Es arroz con leche. Sí, sí, sí.
5: No me le esté cambiando la letra
1: a
6: las canciones,
5: Cristinita.
1: Sí.
6: Cristinita Filigrana.
1: Julita, papito.
6: Es arroz con leche.
1: Sí, es arroz.
6: No, café con leche.
1: Es arroz con leche. Sí, es arroz con leche. Es arroz con leche. No, pero es que, a ver, de café con leche, arroz con leche, hay mucha diferencia. Hay un montón de arroz y canela y clavo de diferencia y leche, ¿cierto? Tan chistosos ustedes. Esta es la música y la emisora que está con vos las 24 horas del día. Somos, ¿cómo nos llamamos? ¿Cómo? Correcto.

0: Rómulo nos dice algo por acá en el WhatsApp de la Punto 7. Vamos a escucharlo antes de presentarle a usted cuáles son las dos agrupaciones que participarán en esta tarde en el combate musical. ¿Qué? Uy, Rómulo, no, mijo. Repite el mensaje del audio, Rómulo, porque no se, se te entendió. Nadie.
1: Hola, Cristinita, ¿cómo estás?
0: Querido.
1: Cristinita, en el semáforo de la cárcel.
0: Manzano, ajá.
1: Alguien chocó con la barrera New Jersey y quedó una mitad para el lado de Penco hacia Concepción, justo donde está el semáforo. Y se está formando taco.
0: Ay, madre.
1: Para que la municipalidad pueda acercarse, arreglar ahí. Nos vemos, Cristinita. Chau, chau.
0: ¿Nos vemos? ¿Cuándo nos vemos? Bel dice que nos vemos. Uy, va a venir a traernos cafecito. Tanja, nos van a venir a traer café. ¿Ve y sopaipillas con zapallo camote? Dice que nos vemos. Esperemos que este accidente que se acaba de presentar, gracias a ustedes oyentes por la información, esperemos que no haya sido nada grave, ¿cierto? Que él o la persona que va en ese vehículo no cuente con lesiones y que no sea, en serio, nada grave. Y que prontamente ahí se presenten los diferentes uniformados, ambulancias, si es necesario, bomberos y demás. Muchas gracias. Síganos enviando sus audios con reportes, semáforos que no estén funcionando, diferentes congestiones que no sean habituales. A esta hora y que se están presentando con motivo de la lluvia y claramente también accidentes de tránsito que usted note justamente allí, por esa avenida, esa rotonda, esa autopista, esa calle sobre la cual usted está en este momento transitando. Antes de ir con la música entonces, combate musical, sí, dos canciones, sí, dos artistas, sí. Alternativa número uno, tin, de este lado tenemos la agrupación Pasto Seco y esto se llama Hicimos un Pacto.

No le cumplieron. O con Noche de Brujas, debería odiarte. ¿A quién debería odiarte? Pero no odia, sino que quizá ama y aún recuerda. Más 569-5405-4668. Déjenos su voto en forma de audio. Este es el combate musical.

¿Cuál de las dos? ¿A quién le das tu voto a esta hora de la tarde? ¿Con quién se queda? ¿Con Pasto Seco? ¿Hicimos un pacto? ¿Con quién hiciste ese pacto? ¿Lo cumplieron?

0: pero nos enamoramos. O Noche de Burbujas, que es la alternativa número 2. Noche de Burbujas con Debería Odiarte.
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2: No, Cristinita, el accidente tiene que haber sido con anterioridad. No hay ningún vehículo en el accidente, solo que la barrera New Jersey quedó así como te envié la fotografía. Por lo tanto, se requiere urgente que venga gente de vialidad, no es de la municipalidad, de vialidad, a poder enderezar esa barrera que está súper peligrosa, que está ocupando una calzada completa.
0: Imagínate, y la idea es que no se formen congestiones. Pronto muchísima gente va a necesitar desplazarse de aquí, desde Concepción hacia Penco, y de Penco, Riquento, Medichato, de allá hacia acá también. Entonces, la idea no es que se formen congestiones las que habitualmente suelen presentarse, y ahora con motivo de la lluvia, pues, hombre, que esto no vaya a pasar. Así que esperamos que a quien le corresponda pronto se haga cargo de eso. Gracias, ¿oíste? Osquita, muchísimas gracias, mijo. Bueno, usted y yo, muchísimas de nosotros hemos logrado cosas porque nos hemos enfrentado a miedos, a temores, a muchas cosas, porque nos hemos atrevido. Y en esta tarde le invitamos para que se atreva a dar el primer paso. 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Sí, sí tenemos.
3: Cristinita, voto por la número uno.
0: Es decir, Pasto Seco. Bien, mi Pame.
4: Hola, Cristi. Voto Hola, por la querida. Número uno. Gracias, besitos para todos.
0: Pasto Seco, abrazo, abrazo. Y un, dos, tres. Y vamos para abajo, para abajo, para abajo, para abajo, para abajo, para abajo, para abajo, para abajo. 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Siga votando, estamos en el combate musical tarde de martes con Radio Punto 7. Cántelo. Levante para la diapasto, dale play. Dale play. Se forma el calentón. Bizarrap y Daddy Yankee. Sí.

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0: Muchachos, me asopé y bien asopada. Claro, como hace rato, antesito de las 4 que yo venía para acá, cierto que entré, como venía, bueno, con el paraguas y con las manos mojadas y todo eso, llegué acá y ya me quité la capa y todo eso, el impermeable y eso, y no marqué la entrada. Y entre media hora me voy. Y ni siquiera marqué la entrada. Ay, no. Ay, ¿sabes que no me van a pagar esta hora y media que llevo aquí haciéndole terapia a usted? Ah, no, yo voy a marcar bien. Ay, ¿ahora qué hago? Ay, muchas. Y ¿sabes que solo me van a pagar hoy media hora? Ay, tan de una aquí, ¿qué hace? Pero la entrada... Ay, muchachos. Espere. No, y mi media horita. No, yo a marcar esta media horita. ¿Qué hago? A la suerte la olla la mal. No, yo a marcar esta media horita y después me envío el correo. Entrar, pin. Y ahorita a las 6 salir. Y listo. Ay, no, muchacho. ¿Sí ves? Para andar boca abierta. Cosas que pasan. 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Bueno, y con este voto terminamos entonces el combate musical. Con este voto terminamos.
1: Hola, hola, querida Verónica Cuevas Reyes. Muy buenas tardes, excelente turno. Gracias, voto por Marita. La número 2, Noche de Brujas.
0: Noche de Brujas.
2: Quinita, no te preocupes, nosotros somos testigos que llegaste a las 5.
0: No, no. No, pues con esas oyentes así para que enemigas. No me ayude tanto, Pamelita, mamita, no me ayude tanto. Si hacen una encuesta y les preguntan que hoy, martes, ya que hora entre, ustedes van a decir que a las 4. Es la verdad, ¿no? Que a las 4. Porque no me descuentan esa hora y media, muchachos. Ay, mi aguinaldo. Vea, entonces, la mayoría de ustedes quiso, prefirió, decidió, votó por... Pasto Seco. También son de aquí, de Chile. Sí, Noche Bruja de acá y Pasto Seco de acá, imagínense. Ellos ganadores. ¡Pasto Seco!

0: Otra canción de Pasto Seco a esta hora de la tarde, y de esta manera estamos terminando con el combate musical.
1: Esta hora y media de trabajo que no registré. Ay, muchachos, no me la van a pagar.

0: Este fue el combate musical. Vamos a hacer lo siguiente antes de que venga don Mario Alejandro Samuesa con toda la actualización de noticias, con las noticias. Sigue lloviendo, sí. Y bueno, esa va a ser la constante el resto del día. Mañana también. Pero mañana solamente como que un pedacito, ¿no? Y luego se va a despejar. Ver, voy a contar una cosa. Resulta que anoche estaba compartiendo con unas personas XXX. Entonces alguien dice, no, sí, es que él es muy porfiado. Entonces alguien le dice, ¿y Bombalé? Y yo me quedé, y yo, ¿cómo así que Bombalé?
1: ¡Y vos!
0: ¡Claro, es lo mismo! Muchachos, yo digo, venga, ¿cómo y Bombalé? ¿Cómo así que Bombalé? No, si Bombalé es igual a decir, ¿y vos? ¡Ay! Muchachos, me gustó tanto esa palabra. También me gustó tanto, y Bombalé. Entonces, de aquí en adelante, ¿cierto? Yo no voy a decir ni y vos, no voy a decir. No, esa no la voy a decir ya, no. Ahora me van a escuchar decir y Bombalé, vete y tal cosa, y Bombalé. No, mira, no, él siempre llega tarde, y Bombalé, mira, y Bombalé. Entonces, más 569-5405-4668. Aquí en Chile, ¿de qué otra forma le decimos a alguien? Usted no diga, usted no hable mucho, que usted hace lo mismo. Eso significa, ¿y vos o y Bombalé? Usted no diga nada, que usted hace lo mismo. O usted está en la misma situación o en las mismas condiciones. ¿De qué otra forma lo decimos? ¿Por qué hacemos esto en este momento? Porque somos únicos. Y digo somos porque yo no vivo en Japón ni en China, yo vivo aquí en Chile. Yo soy una más de ustedes.
2: Entonces, ¿y bociña?
0: ¡No! ¡Esa es nueva! ¡Y bociña! Ve cuando era acá a jugar. Entonces, hagamos esto para que las nuevas generaciones lo sepan, para que su nieta, para que su hijo sepa, porque esto que hace a esta angosta y larga franja de tierra tan particular y tan distinta el resto de países del mundo, debemos rescatar eso. Una de nuestras particularidades es la forma en la que hablamos. Entonces, listo, aparte de y Bombalé, y vos, y bocilla, ¿de qué otra forma? Aquí, entonces, uno le dice a alguien para hacerle entender que usted no diga nada, que usted está en las mismas condiciones. Déjenos su audio en el más 569-5405-4668.

0: Llevo 11 años acá y no me las sé todas. Entonces acabamos refrescando la memoria porque esto no lo podemos dejar perder. Esto es aquí, esto es de aquí, de aquí, de aquí. Y que su nieto, que su niño aprenda cómo hablamos aquí. Y también quienes vienen del exterior y viven acá o están de visita, de paseo, también entiendan cómo hablamos aquí. Háblame, WhatsApp, porque tu voz me encanta.
1: Iturra.
0: Iturra.
1: Itumbe.
0: ¿Tumbes? ¿Eso no lo
1: sabía? Iturra.
0: Iturra.
1: Y Boston.
0: Y Boston.
1: Ecolecuá.
0: Ecolecuá.
2: El burro hablando de orejas.
0: Un burro hablando de orejas. Bien.
3: Iturra.
0: Iturra.
1: Iturra.
0: Iturra.
1: Y Boston.
0: Y Boston.
1: Iturra.
0: Y Boston, Iturra.
3: Como dice la viejuja Cristinita.
0: La vieja.
3: Se admira el sartén de la olla y los dos tienen el poto quemado.
0: ¡Oh!
3: Cristinita, ¿y Albornoz jugó por quién?
0: ¡Ay, esa
4: es! Y Albornoz, Cristinita.
0: Y Albornoz, no lo he escuchado.
5: También se dice y Bosnia.
0: Y Bosnia, y Bosnia.
6: Y buenas tardes, Cristinita.
0: Querida mía.
6: Precaución para los oyentes en población San Jorge, camino a Cabrero. Hay un accidente justo en el paradero de San Jorge. Precaución.
0: Precaución, precaución, gracias.
2: Tengan cuidado porque en Manuel Rodríguez con Pérez Gacitúa está ese semáforo ahí en el suelo. Talcahuano Puerto, Talcahuano Puerto.
1: La chancha con más corrida de teta.
6: Y tu hermana.
5: Y Turbús. Y se dice Tutankamón.
0: Tutankamón.
1: Y Turbú.
0: Tutankamón.
1: Y Bob Marley.
0: Bob Marley.
5: Y ya la tonta.
0: Ve, y Bob Marley, ¿qué tiene que ver
1: y
0: aquí?
1: Bon Jovi.
0: Bon Jovi. Y Bon Jovi.
5: Y Tumbes.
0: Y Bon Jovi. Y Bon Jovi. Muchachos. Ve, alguien escribe por acá. Cristinita, Cristinita, también, también se dice. Y tú das consejos para los callos y tienes Juanete. Y ya ando consejos para los callos y tienes Juanete. Oh,
5: Cristinita,
0: qué rico.
5: Y Burgi.
0: ¿Burgi?
5: Y el tarro con más durazno.
0: Tarro con más durazno.
5: Y el calzón con más poto.
0: Oh. Está bueno, está bueno, está bueno. Y Bombalé, y vos, mía. Ay, falta una, falta una, falta una. Falta una. Y una de las palabras que va ahí tiene que ver con el nombre de esta emisora. ¿Cómo se llama esta emisora? Punto 7, sí, pero antes de punto 7, una palabra. Nadie la ha dicho.
1: Ivonia.
0: Nadie la ha dicho, nadie la ha dicho. Y tiene que ver con esto mismo. ¿Y usted qué habla si usted está en las mismas situaciones, en las mismas condiciones? Nadie la ha dicho, nadie la ha dicho, nadie la ha dicho. Y tiene que ver con, a ver, ¿cómo se llama ese receptor chiquitico que funciona a batería o con pilas de las grandotas o con electricidad en la cual muchos de ustedes escuchan Radio Punto 7? ¿Cómo se llama ese aparatico?
1: Y tu emisora.
2: Y punto.
0: No.
5: Cristinita.
0: ¿Cuál es?
5: Borgi.
0: Borgi, esa la dijeron ya. Pero falta una, falta una. Y tú... Ese aparatico cuadradito en el que ustedes muchos escuchan esta emisora. Ese aparatico.
1: Y boquitoqui.
0: Y boquitoqui también. No sabía qué se decía. Falta una frase.
2: Y tu radio.
0: Esa, esa, esa, esa, esa, esa. Y tu radio no toca?
5: Y tu radio también suena.
0: Y tu radio también suena. Y tu radio también suena. Ya viene por ahí don Mario Alejandro Samuesa con toda la actualización de noticias.

0: Es momento de que usted, don Mario Alejandro Sanhueza, nos actualice las noticias.
1: Sí, ¿qué tal? ¿Cómo estás, Cristi? Buenas tardes. Mira, te cuento que con la medida cautelar de internación provisoria quedó este martes la adolescente de 14 años acusada de asesinar a su madre al interior del departamento que ambas compartían en la comuna de San Joaquín, en la región metropolitana. La menor de edad fue imputada por el delito de parricidio, hecho ocurrido el domingo pasado. Según la fiscalía, tras una discusión, la adolescente habría dado muerte a su madre de 48 años de edad con un elemento contundente, en este caso un martillo. Todo se halla en investigación. 26 sumarios sanitarios ha iniciado la Seremi de Salud este año tras fiscalizar farmacias de la región, en un proceso que contempla 229 inspecciones realizadas entre el 1 de enero a la fecha. De los sumarios, 14 corresponden al establecimiento de la provincia de Concepción, 8 a la provincia de Biobío y 4 a Arauco. La Seremi de Salud Isabel Rojas explicó que las principales infracciones detectadas están relacionadas con la ausencia de químico farmacéutico, una de las exigencias establecidas para el funcionamiento de los establecimientos, farmacias. La ministra de Energía, Jimena Rincón, abordó la discusión en torno al cambio de hora en Chile y señaló que su postura apunta a mantener los ajustes horarios durante los próximos años. Cabe recordar que el próximo sábado 5 de septiembre a las 23:59 los relojes deberán adelantarse 60 minutos para pasar al horario de verano, marcando la 1 de la madrugada del domingo 6. Rincón reconoció que se trata de un tema complejo, pero que escapa a la decisión que toma el ministerio a su cargo, agregando que a futuro se resolvería con expertos si se mantienen o no estos cambios horarios en el país. El chileno Alexis Sánchez, la estrella del Montreal, está viviendo sus primeras experiencias como jugador en la Major League Soccer de Norteamérica, aunque en las últimas horas se informó que protagonizó un controvertido momento en un evento con hinchas del club canadiense. Según detalló el periodista Maxim Truman en sus redes sociales, Alexis participó en un meet and greet, o sea, en un encuentro para conocerse, en el estadio Saputo, y la fila de fanáticos para conocer al crack de la Roja era interminable, o sea, ha provocado tanta reacción que la gente lo esperó, hizo fila para firmar algún cuaderno, un libro, una hoja, la camiseta. ¿Qué pasó? Varios se quejaron por la actitud del chileno, goleador histórico de la selección, asegurando que no estaba sonriente en la sesión con los hinchas y que incluso se fue antes que sus compañeros, cuando aún quedaban muchos fanáticos en la fila, esperando por conocerlo, saludarlo y pedirle un autógrafo. La publicación del periodista fue acompañada por fotografías del evento en donde Sánchez se ve descontento en una mesa para firmar autógrafos con un fanático, dejando lugar, tapando su rostro con un emoji de sorpresa. El próximo partido de Alexis Sánchez será el sábado a las 19:30 horas, hora de Chile, ante el Inter Miami de Lionel Messi y Luis Suárez, en una nueva fecha.

0: Major League Soccer. Bien. Aquí los hinchas son bastante fijados en esto y querían estar cerquita de Alexis para la fotografía, el autógrafo. Y Alexis se levantó y, de acuerdo a la información de este periodista, Maxim Truman se retiró del lugar. Entonces, tú sabes lo que pasa,
1: decepción
0: en estos casos. Claro,
1: de los hinchas, claro, decepción. Claro.
0: Lo que pasa es que estaba el plantel de jugadores y los demás no hicieron ningún problema. La foto, el autógrafo, pero algo pasó con Alexis que parece no andaba bien de genio y se retiró de esta sesión. Entonces ahí queda bailando el temita acerca de lo que se llama habilidades blandas, ¿no es cierto?
1: Oyentes, si saben qué es lo que pasa, que me imagino que ayudan muchos niños. Entonces, si a veces seres humanos adultos como que no logran entender o no logran recibir de buena forma que la persona que admiran, que siguen, en la que creen, que idolatran, hombre, no tenga como un momento, un gesto, una sonrisa, una palabra, una firma, a veces los adultos no lo entienden. ¿Cómo se le hace entender a un niño que su ídolo, su ejemplo a seguir, no estuvo en condiciones de darle una foto o firmarle un papel o una camiseta?
0: Bueno, ahí se abrió la polémica. Bueno, Alexis debería responder en la cancha para ir despejando dudas acerca de su comportamiento fuera de ella. Y como te decía, el sábado a las 7:30 juega con el equipo de Lionel Messi, así es que ahí veremos de nuevo a Alexis y ojalá con al fin de cuentas una mejor disposición frente a los hinchas que lo fueron a ver. Son cosas del fútbol. Ahí seguimos.
1: Que dé resultados, porque sí, lo van a tener entre ceja y ceja después de esto.
0: Exacto. Bien, pues ahí seguimos bajo la lluvia, Cristian.
1: Como la gata. Fue con usted el boletín de la hora. Muchísimas gracias, don Mario Alejandro Sangüesa.

0: Brindo por el que poco ve, brindo por lo que, por quien lo hace con agudeza, brindo por tan especial que es don Mario Alejandro. Sí, don Mario Alejandro Sangüesa. Don Mario Alejandro se retira y así. Muchachos, sigan ustedes en compañía de Radio.7. Marcelo Saavedra con todos. Teléfonos y controles de Tanya Marcos. Muchos besos, amores, apretones, apapachos. Que lleguen sanitos y salvitos cada uno de ustedes a su casa. Que a ninguno y a ninguna me le pase nada. Gracias por estar allí, por su cariño y por su reporte de sintonía. Por acá la pantera, Cristina Filigrana, me retiro antes con toda mi alma, les mando esto. Un beso y un queso.
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Tararara. Oye, está lloviendo. Uy, Dios mío, a mí se me ocurre alisarme el pelo. Imagínense cómo llegué. Todo frisado acá a la radio. Justo cuando voy a salir, 5 de la tarde, 5:05. Mirá, que amaine un poco, que vare un poco. De repente 5:07, ya, vamos. De repente llega el Didi y se estaciona en la vereda al frente. Paleteado, un amigo, y me escribe. Yo le dije, estoy al frente, me dice, ¿puede cruzar? Y llovía, y llovía. Y yo esperando el Didi, y llovía, y llovía. Me pegué una cruzada, oye, pero me quedé un salto. Me acordé de los tiempos cuando estuve en las olimpiadas del colegio, en la escuela, en el colegio particular número 95, en el colegio Andrés Bello de la comuna de Chihuayante, sí, olimpiadas de invierno. Y me subí todo mojado, en ese puro rato me mojé. En la pura cruzada de la calle, que yo vivo en avenida. ¡Ah! Por eso soy tan exagerado. Los que vivimos en avenida, la verdad es que tenemos que cruzar harto y nos podemos mojar, pues. ¿Eh? El helicóptero no funciona hasta ahora. Pero un poquito de agua no le hace mal a nadie. Así es que bienvenida sea esta lluvia para despedir agosto. Harta acumulación de agua. Tengan cuidado porque yo venía el amigo ahí en el Didi y dije, ¡ay! De repente te tiraban agua los otros, los buses, los autos. Oye, pero cero respeto. Cero respeto a la velocidad de repente. Y ¡fa! El agua, ¡fum! Y nos tapaba. Y yo, ¡ay! No, pero ¡al araco! Pero bien, saludo al amigo Mauricio. ¡Grande, Mauri! Impecable, hemos llegado acá junto a Tanja Marcos a farmear aura, como siempre. Te saluda tu amigo Marcelo el Chino Saavedra, preparado para acompañarte hasta las 9 de la noche en la .7.

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Marcelo en el Chino Saavedra. En la tarde, hora de lluvia, ustedes me van contando lo que está pasando en la ruta, ¿ya? Ustedes son nuestros ojos en este momento. Yo no me voy a asomar. A mí no me manden a mirar a la esquina si está lloviendo, porque yo sé que está lloviendo. Sé que llueve. No le vamos a poner tanto color. Lo que sí, yo estoy conversando acá con la Tanya, de que el otro día, el viernes, cuando regresé y debuté en este horario de la tarde, llegamos pero a más de 130 mensajes. Yo dije, hola, y fa, fa, fa, fa, fa, fa, fa, así como cuando cae la plata del cajero cuando voy a retirar mi sueldo, así, fa, fa, fa, fa, fa, fa, fa, fa, fa. Increíble, pero ahora, ayer ya como, sí, suave, pero hoy día ya es una falta de respeto. Una falta de respeto. Yo creo que igual van muy atentos a la conducción.

sí, eso está, pero claro, con esto de la lluvia tiene que estar mirando ahí los espejos, retrovisor, todo aquí, allá, todo el tema. Pero mínimo un saludo, o sea, la educación es lo principal. Yo me acabo de duchar, digámoslo, no me quedaba champú porque estamos a fin de mes y me bañé con soft. Así que como me bañé con soft, vengo delicado. Así que si no hay saludo,

0: Bienvenida.
1: Te saluda tu amiga, la Romy.
0: Bienvenida, mi Romy. Qué rico.
1: Vengo a buscar a mi maridita que me está esperando en la casa de mi madre y me voy a mi casita, hace mucho frío.
0: Oye, espero que esté todo bien por ahí, que no existan derrumbes, deslizamiento del cerro, nada.
2: Muy
0: todo
2: tranquilo. Buenas tardes, señorita.
0: Hola. Podríamos sacar camarones ahí rumbo al... ¿Se podrá o no, Romy? Cuéntame. ¿Se sacan camarones por ahí rumbo a Florida? Me imagino que sí.
2: Muy buenas tardes, señorita Tanja.
0: Hola.
2: Muy buenas tardes. ¡Es él!
0: ¿El mismo? Es él. Soy yo, sí.
2: El mejor animador de la tarde. El Chinito Saavedra. ¡Es él!
0: Ahora de la tarde, ¿ah? Ahora de la tarde.
3: Oh, Marcelito, hola. Como esperaba llegar a este horario para...
0: Hola, mi cari.
3: Para escuchar tu voz.
0: ¿En serio?
3: Sabes que le quiero mandar un saludo cariñoso a Geraldine, ¿sí?
0: Geraldine,
3: le mandamos saludos. Yo tengo otra hija que es fan tuyo.
0: ¿Ah,
3: mi
0: sí?
3: hija Javiera, ella vive en Coronel y en este momento te está escuchando. Así
0: la
3: que
0: Javi.
3: Un abrazo grande para ella y muchos besos para ti.
0: Saludos.
3: Y desearte lo mejor.
0: Muchas gracias. Saludos a la Javi y a la Geraldine. Mira, ya me quiere como yerno, si eso es lo que me la tiró. Ese es como cuando te lanzan así, ahí tomó el anzuelo y sí, como que si yo pico o no pico.
4: Muy buenas tardes, ¿hola? Querido Marcelito. Oye, Marcelito, cuídate con este día de lluvia, no te vas a resfriar. Besitos, buena tarde.
0: Criado con leche y tarro, pero no tan debilucho.
3: Hola, hola, Marcelito.
0: Hola.
3: Aquí la Coté. Buena jornada.
0: Buenas tardes. Muchas gracias, mi vida. Muchas gracias a ti por ese saludo. Hola, hola.
3: Buenas tardes, Marcelito.
0: Hola.
3: Que tenga un buen turno. Me imagino que llegó mojadito.
0: Sí.
3: Otra vez yo llegué mojada.
0: O sea, más que mojado. Más que mojado ahora, estoy húmedo. ¿En serio? Sí, porque ya me sequé un poco.
5: Hola, Marcelito, ¿cómo estás? Bienvenido.
0: Muchas
5: estimado.
0: Gracias, Patito. Patito Pino, bienvenido, querido.
6: Hola, hola, Marcelito.
0: Hola.
6: Yo quiero llamarte y no funciona el teléfono, pero igual te saludo, hombre, igual te saludo.
0: Perfecto,
6: ¿cómo está la Católica, hombre? ¿Cómo va la Católica?
0: Mira, te quiero decir algo, estamos sin línea telefónica en este momento. Me acaban de informar, así que tampoco voy a aguantar que me estés llamando para burlarte de mí. ¿Querés burlarte de mí? ¿Cuál es la idea? De que la Católica, que la Longaniza, que la cuestión.
7: ¿Cómo estás, perrito?
0: Hola.
7: Que tenga buen turno. Acabo de pasar a buscar la masa para la sobaipilla, compadre. Así que con esta lluvia, una sobaipilla y un buen pebre.
0: Oye, pero si quieres, yo te hago pebre. Yo soy bueno para hacer pebre, ¿cierto, Tanja? Yo una vez le hice pebre a la Tanja.
8: Con
0: una vez
8: todo
0: acá.
8: Respeto.
0: Sí. Ah, no, era chancho en piedra. No, es lo mismo. 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

0: 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Ahí, siempre con la lluvia al tiro viene el picarón, viene la sopaipilla, lo hemos conversado en otras oportunidades. De hecho, un día yo les pregunté cuál era el mejor aliado de la sopaipilla. La mostaza, ¿cierto? Hoy en día el guacamole, que está muy, muy de moda. El tema de la palta. Sí. El manjar, yo sé. Claro, yo tengo un tarro en la casa que no le queda manjar, sí. Está como seco. Sí. Hay un tarro.
1: ¡Ivo!
0: Saludos a mi abuelita si está escuchando. ¡Ah, no! Con tu respeto, no, mentira.
2: Con todo respeto.
0: Perdónenme, excuse me.
3: No. Después andáis diciendo que se porten bien si tú no cooperáis. Pues. No, ella no está mojada, está húmeda.
0: No. No, yo más que húmedo parezco un humedal. Así como mucho más grande, pomposo, algo importante.
4: Mira, la verdad, no más rosa que te lavaste el pelo con dry.
0: Ay, con dry. Oh. No. Yo estaba mirando por ahí, creo que hicieron un reportaje así dentro de mis locuras de TikTok. Alguien aparecía por ahí, no sé si en Mega o en otro canal, hicieron como un reportaje de la diferencia de las marcas de los detergentes. Y la verdad es que, claro, hay algunos. Por ejemplo, yo dejé de usar Drive y Skip. ¿Así se llamaba, no? Skip, algo así creo que era. El Drive, el Skip. El otro que ya no uso, el... Ah, ¿cómo se llama? El Ariel, sí. Me carga el Ariel. No, el Ariel, porque me achican la ropa. ¿En serio? Salía en el reportaje que de repente, bueno, no es que uno esté gordo, no, el detergente te achica la ropa, ¿en serio?
5: Hola, Marcelito, qué gusto escuchar tu voz, mi viejo. Un abrazo, bendiciones.
0: Hola, pues la Miqué. Y llegaste, y a Miqué, pues. Un abrazo, querido amigo. Oye, el Pepito Jiménez, saluda a su señora. Encárguele el pan al Lucho.
6: Yo soy de pura parafina.
0: Pura parafina.
6: Pura parafina.
0: Mira, este es Team Parafina.
7: Pórtate bien, Marcelo Saavedra. ¿Qué pasó? Ya, si no te vamos a tirar el pelo.
0: Ah, no me queda ya.
8: Yo uso, Marcelito, yo uso Biolubin.
0: Mira, Biolubin. ¿Viste? ¿Qué otra marca de detergente existe? Aparte de los que ya, el Biofrescura, ¿cuál es el otro? El Rinso, el Omo, mira, otra marca de detergente, tenemos Popeye, que es una marca de detergente grosso. Ah, no, ese es de vino, nada que ver. Me equivoqué, perdón.
6: El otro era El Clenso.
0: Todavía existe el Clenso, papito. Existe, no lo miré a huevo.
6: ¿Está ahí asumagado entonces?
0: Asumagado. ¿Qué otra marca de detergente existe?
3: A ver. El jabón Lollito. Saca la mancha y deja él.
0: Ya. Y vamos, hasta aquí no llegamos. Nos vamos a la música, nos tenemos que ir a la pausa. Bien. Ah, nos falta el...
3: Sí. El jabón Lollito. Claro. Saca la mancha y deja él.
0: Claro, sí. Te lo deja profundo. La marca de vino tinto no la saca.
9: Marcelito, el Sapolio,

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0: Qué alegría estar con ustedes en una tarde de lluvia, no así para las personas que lo pasan mal, que tienen problemas ahí en sus viviendas, producto de que está intenso, está fuerte, llueve a ratos muy muy fuerte y esto produce también que vayan apareciendo las goteras, que algunas viviendas que no fueron bien construidas como corresponde, la humedad se hace presente, empieza a correr el agua por las paredes, hay deslizamiento de tierra, caída de árboles, estaba mirando en algunas localidades también porque hay algo de viento. Entonces, bueno, tranquilidad ante todo, que ojalá sea una noche tranquila, que estemos reunidos en familia, la mamá, el papá, los tíos, los hermanos, todos. Las Calilas, las Mojojojo, todo está. La Cote López con el Luis Jiménez. Oye, ¿supieron que la Kenita Larraín creo que se separó? Por violencia intrafamiliar, sale ahora en Página 7.cl. Cuando uno creía que ya lo habíamos visto todo el fin de semana, problemas de la gala con la Cote López, el llamado de la Cote López a primer plano, aparece hoy esta noticia de la Kenita Larraín, que iba muy bien, ¿eh? La Kenita Larraín hace rato que se sabía que estaba casada, pasando por un buen momento, dedicada a la numerología, ver ahí, pronosticar el futuro, y resulta que hoy aparece con un tema de violencia intrafamiliar y que se estaría separando la Kenita. Todo eso pasa cuando yo estuve afuera. Algunos podrán decir que yo tengo la culpa, pero no es así. A propósito de Luis Jiménez, hoy es el día de la marioneta. ¿Sabían ustedes? ¿En serio? No sé si tendrá que ver, ¿ah? No sé si tendrá que ver. Que da el caso, después de la polémica y del cagüín del fin de semana, hoy el Ministerio de las Culturas y las Artes y el Patrimonio ha establecido el 25 de agosto como el Día de los Títeres y las Marionetas. Títeres y marionetas, mira, qué bonito. Qué bonito, qué bonito. En honor a los natalicios de los referentes históricos y maestros titiriteros Sergio Tito Guzmán, Tesoro Humano Vivo 2016 y Luisa Morales. Entonces, la Punto 7 pide, queridos auditores, la Punto 7 pide, Punto 7 pide, títeres o marionetas famosas. Títeres o marionetas famosas, como por ejemplo Luis Jiménez.
1: Hola Marcelito. Hola. No llores. No, estoy llorando. Estamos ocupados, pero un gusto tenerte en este horario. Muchas Te mando gracias. Muchos besitos llenos de
0: muchas
1: sol.
0: Gracias. Muchas gracias,
1: Anita, mi vida. Que estés muy bien.
0: Te quiero mucho, Anita. Muchas gracias. Títeres o marionetas famosas. No hay muchos, parece. ¿O no tuvieron infancia ustedes? Oye, ¿quién no hizo un títere? ¿Con qué podemos hacer un títere? Con la mano, ¿y ahí qué le ponemos a la mano? Oye, es fácil, antes. Ay, son todos lolos. Ay, todos los lolos están escuchando hasta ahora la Punto 7. Estamos farmeando aura. No, ¿y no se acuerdan de algún títere o marioneta? Ay, yo no soy de esa época. Tania, ¿tú conociste algún títere? ¿Tus ex? ¿Fueron títeres tuyos? ¿Hacías lo que querías con ellos? Ah. ¿Fueron marionetas o títeres? Ambos.
2: Hola, Chinito, tanto tiempo una. Que no te podía escuchar.
0: Una.
2: Estaba quedando sordo. Acá reportando su
0: internet. Te estás pasando. Saludos, Luchito, un abrazo. Tú estabas escondido después de la derrota el fin de semana, del 2-1.
3: Con un calcetín, Marcelito.
0: Con un calcetín. Hizo calcetín guacho. No sea una marioneta con un calcetín. No será un títere. ¿Títere o marioneta famosa?
3: Un títere, el presidente, el ministro.
0: Los ministros. Claro. Mira, los ministros son títeres o marioneta. Hay que tener claro la diferencia entre un títere y una marioneta.
4: No será un títere.
3: Con el compín, me río, con el compín.
0: No quiero saber nada del compín. No quiero saber nada del compín porque todavía no me pagan las licencias.
5: Hola, Marcelito.
0: Hola, oye,
5: hay un títere famoso ahora en la moneda.
0: Ya.
5: Es manejado por el Quirós.
0: Mira, el títere que está en la moneda. No se fue el año pasado. Ah, no, mentira, ya.
1: Marcelito, el topollillo. ¿Ah? No tiene marioneta.
0: Ahí tenemos. Topollillo, una marioneta. O un títere. No. Mira, vamos a una canción y averiguamos qué es lo que es títere y qué es lo que es marioneta. O sea, para mí, un títere es algo que uno puede hacer con la mano, ¿cierto? Con la mano. Y la marioneta, uno lo maneja con la mano, así con hilitos. Eso para mí es una marioneta. Y un títere es como cuando uno se pone un calcetín y hace... Vamos a una canción y continuamos.
1: Meloni y Melame son grandes amigos. No, dejémoslo ahí nomás.
0: No. ¿Títeres o marionetas famosas?

0: Marcelito, vamos en un taco, tremendo taco, camino a Coronel, escuchándote. Un saludo para Fran Chaparro y Marcos Sánchez. Ambos son títeres y marionetas. Vamos aquí escuchando en la carretera de Sintonía de la Punta 7. Muy bien. Taco kilométrico. Taratata. Mira, ahí camino a Coronel. Ahí tenemos algo, una pista. ¿Marioneta o títere? Hoy en el día de la marioneta y títere, ¿quiénes son? ¿Quiénes son estos personajes? Ay, los lolos no se acuerdan, ¿no? Estuvo hace más de un mes. Estuvieron en el Gimnasio Municipal de Concepción. Programa que es reconocido a nivel internacional, transmitido por Televisión Nacional de Chile. ¿Ah? Ay, ahora no conocen las marionetas. Ay, no. ¿Qué es lo que son títeres? ¿Cómo se llama este programa? A ver, súbele un poquito, Tanya.
1: Porque hablo como yo.
0: Hablo como yo. ¿Te quieres decir algo con eso? ¿Ah? ¿Quiénes son? ¿Quiénes son? ¿Cómo se llaman los que están ahí cantando?
2: Me gusta el tangananica.
0: Y yo prefiero el tangananá. A mí me gusta el tangananica. ¿Se dan cuenta? Hoy en el Día Nacional, solo acá en Chile, de la marioneta y el títere. Por ejemplo, otra marioneta que lo nombraron el potollillo. El
3: ¡Ya!
0: Perdón, topollillo.
3: Digamos, también.
0: El topollillo, perdón. Topollillo. Oye, no.
4: Con todo respeto.
0: El topollillo, sí. El topollillo, sí, es una marioneta, el topollillo. Pasó mi base. Menos mal.
5: El Hugo de Bogasur. No, no, ese no es marioneta, es marioneta.
0: No, ese no.
2: ¿Cuál es la marioneta? El potollillo.
0: El topollillo, ese perrito. El otro, que estoy pensando, no sé, que el agua.
6: En una cómoda de ciudad. Cómoda.
0: ¿Viste?
6: Somos títeres, nada más.
0: Ahí tenemos 31 minutos, son títeres.
7: Marcelo,
0: ¿ah?
7: En mis años estaba Catim. ¿Qué es?
0: Muy bien, Catim. ¡Qué antiguo! Ya tenemos el tobollillo, tenemos 31 minutos. La chanchita Pepa. La Piggy. La chanchita Piggy. Ya estoy con la... Que me acordé de una amiga que le dice la chanchita Pepa. Pero no, la Piggy también es una marioneta.
8: No, pues Marcelito, el otro era el marioneta del Viñuela, el Mecano, el poto con oreja. Ese también era marioneta.
0: Es verdad. Pero era marioneta el Andrés Baile, pero era marioneta del José Miguel Viñuela.
9: Ahora sí, pues Marcelito, ¿cómo estás?
0: Bien, pero
9: ahora sí desconecté el Bluetooth porque se escuchaba como el... Hoy, mal,
0: como el poto guillo.
9: Oye, un títere famoso es Guaripolo, el amigo favorito de 31 minutos.
0: Correcto.
10: Yo era una marioneta, pero me volteé de golpe.
11: Oiga, Marino.
0: ¿Qué?
11: El Bori ese es un títere del Partido Comunista.
0: Ya se están yendo para otro lado ya. ¿Ah? Tranquilidad.
11: Ya,
0: por acá me dice el Alf. También era una marioneta, ¿en serio? El tilín del Javerín con Ja. Garrido lo hacía. Sí, tiene razón. Era como un Alf chileno, el tilín que lo hacía Jorge Garrido. Un actor que desapareció de repente, ¿ah? ¿Eh?
7: Hombre, ¿no? Marcelo, se lo había pasado colado. 31 minutos.
0: ¿Sí o no?
7: Ahí estamos.
10: 31 minutos.
0: Claro, pues esos son. Pues nos vamos a una canción.
10: Mi corazón, esos son... Los 31 minutos.
0: 31 minutos, que son títeres.
8: Julio Triviño, Marcelito, una marioneta.
0: Ahí tenemos marioneta, tenemos títeres.
12: Hola, si puede ser Pinocho o Tulio Triviño.
0: ¡Pinocho! ¿Pinocho qué es lo que era? ¿Una marioneta?
13: Los 31 minutos.
0: 31 minutos, correcto. Nos vamos a la música, ya seguimos en esta tarde de regreso, entretenidos acá con la Punta 7, como corresponde.
14: Hola, Marcelito.
0: Hola.
14: ¿Cómo estáis?
0: Bien.
14: ¿Cómo que el pilín es marioneta?
0: Tilín.
14: ¿El pilín no es marioneta?
0: El tilín. O sea, tu señora dijo que era una marioneta. Porque tu señora mandó el mensaje que ella te lo controlaba, dijo.

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Ya me fui muy hacia el pasado, pero Plaza Sésamo también aparecían marionetas y títeres, o aparecían más títeres. ¿Ya? ¿Cuál es la diferencia entre un títere y una marioneta? La principal es que el títere se manipula directamente con la mano desde adentro, mientras que la marioneta se controla desde arriba mediante hilos o cuerdas. ¿Se acuerdan de la pequeña gigante? ¿Vino acá a Conce o no la pequeña gigante, o solo en Santiago? Disculpen mi ignorancia, no me acuerdo. Yo perdí como la noción del tiempo. Sí, o sea, lo que pasó en julio yo no me acuerdo. Lo que pasó, pasó. No. Perdí, de verdad, ¿vino la pequeña gigante acá o no? ¿O la marioneta grande? No. Ya, pero esa era una marioneta. Y todo revolucionado. Ay, la pequeña gigante, contento, mirando ahí la pequeña gigante.

0: Ahí tenemos marionetas y tenemos títeres.
1: Marcelo, el otro que puede ser es el lagarto Murdock.
0: Correcto. Oye, el lagarto Murdock que estuvo muy complicado de salud. Hubo un reportaje por ahí que lo vieron en la calle y todo. El lagarto Murdock, él no quería volver con la familia. Bueno, situaciones que ocurren. Qué bueno escucharte nuevamente. Muchas gracias a Inés Sangüisa por estar ahí al otro lado. Hoy estamos con las marionetas y los títeres.
2: Podríamos decir que mi jefe es la marioneta.
0: Tu jefe es una marioneta tuya. Marioneta tuya, ya,
3: mira. Las marionetas se controlan con las manos.
0: Ya, sí.
3: Los títeres se controlan con las manos.
0: Ya.
3: El Tilín también vendría siendo una marioneta, porque se controla con la mano.
0: El Tilín, se llama el personaje de Jorge Garrido, Happening con Ja, Tilín, con T, de tuerto, de tontón. Con té de tomate. De tuerto, como que mal el ejemplo, pero. Tilín.
1: Oye, Marcelito, ¿qué? Los toppings, ¿te acuerdas de ellos? Somos toppings. Los toppings.
0: No, no me acuerdo, no soy de esa época. No soy tan antiguo yo, no soy. No, si los toppings. Los daban en Mega antes de ir a las noticias.
4: Marcelito, la chanchita Piggy.
0: La chancha. Oin, oin. La chancha Piggy, correcto, muy bien. Muy bien, ¿te acordaste, Carolina?
5: Marcelito, ¿y no se acuerdan de Ping-Pong? ¿Ping-Pong qué era? Ping-Pong es un muñeco no. Muy lindo y juguetón.
0: No, Ping-Pong, lo que pasa es que Ping-Pong era un personaje. Jorge Guerra hacía el personaje de Ping-Pong y en la televisión lo achicaban, ya matando mito. De inmediato, para quien en la infancia, toda la infancia pensamos que Ping-Pong era pequeño y que le hablaban desde arriba, ¿cierto? No, eso era un juego de cámara que achicaban al ping-pong. Lo mismo pasaba con el Chapulín Colorado, que la pastilla chiquitolina nunca fue que se achicara el personaje de Roberto Gómez Bolaño, sino que era un juego de cámara que hacía que el personaje se viera más pequeño. Lo mismo pasaba con ping-pong. Amigo, disculpa de echar a perder tu infancia con esto que acabo de decir. A lo mejor tú siempre creíste que era pequeño ping-pong, pero no. Ping-pong era grande, era una persona alta. Falleció como el año 2016 también.
6: Sí, Pinocho era una marioneta.
0: Ya, pero hombre.
7: Ping-pong era comunista.
0: Ya salieron los otros. Oye, ya. Mira.
8: ¿Cómo está el amor mío y hombre de otra?
0: No sé, tiene que andar ahí con la otra. Ah, me estaba hablando a mí.
9: Marcelito.
0: ¿Sí?
9: Los Muppets.
0: Y Alf. Correcto, también pues. Pero Alf, ¿qué lo quiere Alf? No, sí. Ya, está bien. No sé, está bien. Yo le digo a la Tania, ¿qué es lo que era Alf? Un extraterrestre. No sé, está bien la respuesta. Sí, un extraterrestre. No, pero... Pero en cuanto a era un títere, era una marioneta. Yo sé que era un extraterrestre que venía de Melmac. No, parece que era una marioneta, Alf. Ya, pero mira, al regreso le vamos a preguntar a don Mario Alejandro Sangüesa si él, por favor, me puede decir. ¿Ah? ¿Qué? ¿Había alguien adentro del traje o no? ¿Qué es lo que era Alf?
8: Marcelo Chino Saavedra.
0: ¿Qué pasó? ¿Qué?
8: Soy la que se preocupa cuando tú no vas a la radio, te pregunto, ¿cómo estás? Y más encima me dices, no sé, ¿tiene que andar con la otra? O sea, ¿andas con otra?
0: O sea, no voy a entrar en detalles, pero con otras y con otros igual.
7: Marcelo, la Sherry. Ah, no, ese tiene muñeco.
10: Ya, mi amor.
0: La Sherry, está bien, ¿ah? ¿Eh? Ya.
3: Marcelito.
0: ¿Pero qué es lo que es Alf?
3: Comunicándome a la radio hoy, sintonizando. Y me levanté un poquito tarde. Está, oye, acuérdate de Julio Triviño. Oye, que eran de 31 minutos.
0: Claro.
3: Eran todos espectaculares, también son marionetas.
0: Julio Triviño. El Julio Triviño, ya. Vámonos a una canción, ya se vienen noticias con Mario Alejandro Sangüesa en breve, acá en la punto 7. Terminamos el tema. Yo no sé qué lo que era Alf, finalmente. ¿Era una persona? Yo no hubiese aguantado andar con ese traje en todo caso. Con las luces, las cámaras. No.

0: Momento de noticias acá en la Punto 7 con Mario Alejandro Sangüesa. ¿Qué tal, Mario? Sigue lloviendo intensamente acá en Concepción.
1: Es así, Marcelo, insistente la lluvia. Recordemos que Senapred ha declarado una alerta desde ayer, principalmente para prevenir algún percance derivado de la lluvia. Ya entendemos que hay algunos puntos, hay unos focos bien especiales acá en Concepción, en donde se determina de pronto el cauce del río Biobío, el río Andalien, y hay sectores que están siendo monitoreados en este instante. Y tras el intenso temporal que afectó al litoral y otros puntos de Tarapacá, en el norte, comienza a mostrarse el impacto sobre la actividad económica de la región, con millonarias pérdidas para empresas, interrupciones en las operaciones y dificultades logísticas que mantienen en alerta distintos gremios. Uno de los sectores más golpeados es el automotriz de la zona franca de Iquique, donde la Asociación Gremial de Empresarios Barrio Industrial Automotriz Zona Franca, AGEA, estima que las pérdidas ya alcanzan a los 25 millones de dólares. Los primeros días calculamos 10 millones en daños. Sin embargo, con el paso del tiempo, esa cifra se ha incrementado hasta los 25 millones, señaló esta tarde el presidente de AGEA, Amlir Butt. Según se constató, los daños afectan a distintos usuarios de la zona franca, principalmente vinculados al rubro automotriz, debido al temporal y a la situación bastante extrema que se vivió en los últimos días. El complejo volcánico Nevados de Chillán mantiene su alerta técnica en nivel amarillo debido a la actividad registrada durante las últimas semanas, de acuerdo con el más reciente reporte de actividad volcánica elaborado por el Observatorio Volcanológico de los Andes del Sur de Serna Geomín. Según el último informe de hoy martes, se registró actividad sísmica de baja energía y reducida tasa de ocurrencia. No obstante, se registraron pulsos de temblores continuos de distinta frecuencia, sismicidad, volcanotectónica superficial y eventos tipo tornillo, dice el informe oficial. En este escenario, considerando los antecedentes eruptivos registrados entre el 2016 y el 2022, además de la actividad observada durante las últimas semanas, el organismo técnico señaló que es esperable la ocurrencia de explosiones de baja magnitud en la zona superior del volcán Nuevo, los cráteres Chutkún, Nuevo y Nicanor. De ahí que se llamó a monitorear, a tomar, en este caso, los recaudos del caso por el complejo volcánico Nevados de Chillán. Un total de 83 inspecciones registra la región del Biobío en el contexto del Programa Especial de Fiscalización de Fiestas Patrias, iniciado el 10 de agosto recién pasado, que considera control a carnes de abasto, elaboración y expendio de empanadas y dulces chilenos, además de actividades temporales como fondas y ramadas. El antecedente fue entregado por la Seremi de Salud del Biobío, Isabel Rojas Alfate, junto al Seremi de Gobierno, Daniel

0: Pacheco Ponce en contexto de inspección técnica realizada en las últimas horas en la carnicería JD, ubicada en calle Tucapel de Concepción. Bueno, en Estados Unidos están de duelo el mundo artístico por la muerte de Dolly Parton, ¿no es cierto?, a los 80 años de edad, que además de cantante fue actriz y todo un personaje de la farándula estadounidense durante larguísimos años. Y se dice, de acuerdo a sus cercanos y a las generaciones artísticas actuales, que abrió las puertas a muchos cantantes y músicos en Estados Unidos con un sello bien particular. Dolly Parton murió a los 80 años en las últimas horas. Y mañana, la Católica a la cancha, porque hay un partido pendiente del torneo de Primera División y se va a jugar desde las 18 horas. Coquimbo Unido en el Sánchez Rumoroso se pone al día con la Católica, que está necesitada de puntos, ¿no es cierto? Se ha ido quedando en la tabla de posiciones y si bien quedan 10 fechas todavía, es importante sumar para entrar a territorio por lo menos de Copa Sudamericana o en una de esas pelear el Chile 2, que significa ir directamente a Copa Libertadores de América. Eso está por verse en este compromiso que está agendado para mañana a las 6. Ahí seguimos, bajo la lluvia, con otras noticias, ¿ah?
1: Sí, bueno, la Cato que viene hoy con la salida de su gerente deportivo. Veremos si cambian un poquito las cosas, pero...
0: Está difícil.
1: Está difícil, sí, porque Colo Colo viene muy, muy escapado. Hay que ser claro, la diferencia de puntos entre el primero y el segundo y el tercero es harto, así es que tendría que perder como unos 5 partidos seguidos Colo Colo, o de los que restan de fecha, unos 5 partidos.
0: No, no está difícil. Está difícil. Y los que vienen atrás, ganar todo.
1: Claro, ¿eh? Sí, ese todo es el tema.
0: Ahora, el torneo de Primera División está en dos fases bien interesantes, peleando el Chile 2, Copa Libertadores, y los primeros 7, ¿no es cierto? O sea, del segundo al séptimo lugar, esperar por primero por Libertadores y Sudamericana. Y lo otro, que es el factor del descenso. Ahí hay una pelea porque, si bien Unión Calera está bastante abajo, el punto es Cobresal, que está a una sola unidad de la Universidad de Concepción. Entonces ahí, claro, la Universidad de Concepción tiene un partido pendiente, pero tienen que ganarlo para escapar, ¿ah?
1: Y perdió 3-1.
0: Sí, perdió 3-1. No. Entonces no ha sido solución hasta ahora la llegada de la Nona Muñoz a la banca. Y el otro que está mirando, no sin cierto nerviosismo, sería Huachipato. Huachipato tiene 24 puntos. Y está a 6 de Cobresal, pero Huachipato necesita urgentemente sumar rápido porque hace 7 fechas no sabe de victorias. Entonces por ahí también se puede enredar el asunto. Por eso es necesario. Huachipato juega con la Universidad de Chile el domingo acá, ¿no? Así que ojo con esos datitos. Ahí se va escribiendo la historia de los equipos de la zona.
1: Perfecto, Mario. Muchas gracias. Más noticias a las 20 horas.

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0: las 30 de la mañana. ¿Qué vamos a hacer? ¿Qué va a pasar con la noche de fiesta de la Punto 7? Desde las 21 hasta las 6, con Panchito Frita. Ahí va a estar Panchito entregando la buena onda. Yo el otro día carreteé ahí con la noche de fiesta. Ahora te acompaña tu amigo Marcelo, el Chino Saavedra, en vivo. Ya son las 7 de la tarde con 10 minutos. Por acá algo me envía Paolita. Paola Sangüesa me envía una imagen en la imprudencia. ¿Qué pasó, Paolita? ¿Qué pasó ahí? Hay un camión, una camioneta. ¿Qué pasó? No sé, si me puedes contar. No sé qué hizo el camión. Yo veo que hay un camión, una camioneta, que chocaron. Se metió por ahí alguien. ¿Qué ocurre? Cuéntame, quiero saber.
1: Hola, buenas.
0: Hola.
1: Precaución aquí en la subida de la Gloria.
0: ¿Ya?
1: El lado doblado donde está la Capitanía de Puerto hacia la subida. Uh-huh. Hay una cámara de alcantarillado destapada. No tiene la tapa, así que no se ve nada. No. Cayó un auto ahí.
0: ¿En serio?
1: Se le reventó un neumático.
0: Wow.
1: Y nosotros alcanzamos a pasar, así que... tengan cuidado cuando vayan subiendo al cerro en Talcahuano.
0: Perfecto, querido amigo. Reiteramos ahí en la subida del cerro La Gloria.
1: Hola, buenas.
0: ¿Sí?
1: Precaución aquí en la subida de La Gloria.
0: Ya, ahí está.
1: El lado doblado donde está la Capitanía de Puerto hacia... Ajá. La subida.
0: Sí.
1: Hay una cámara de alcantarillado destapada.
0: Ya.
1: No tienen la tapa, así que no se ve nada, Mauricio.
0: Ok, compadre. Muchas gracias ahí por el... Por el dato, nuestros auditores también nos van contando lo que ocurre en ruta a través de nuestro WhatsApp, el más 569-5405-4668. Más 569-5405-4668. Ustedes nos cuentan.
2: Hola, buenas. Hola. Precaución acá en camino a Collao.
0: ¿Ya?
2: De Paicavía a Collao, aquí está la Laguna de los Moros. Un accidente. Choque triple. Camión con dos vehículos.
0: Camión con dos vehículos, ¿dónde? A ver, gracias, Vicente. Bienvenido, querido amigo.
2: Acá en camino a Collao.
0: ¿Ya?
2: De Paicavía a Collao, aquí está la Laguna de los Moros. Un accidente.
0: Laguna de los Moros.
2: Choque triple. Camión con dos vehículos.
0: Eso es General Bonilla, ¿o no? Puede ser General Bonilla o Alonso de Rivera, que se transforma después y que conecta con la autopista Concepción Talcahuano. Puede ser ahí. Vale, gracias.
3: 668 más 569.
4: Oye, perrito, ¿cuál fue la idea de hacer el puente? Lo veo y está vacío.
0: Está vacío el puente.
4: Pero la ruta 160 está lleno.
0: Bueno.
4: La hora PIC no deberían cobrar.
0: Buen punto, César. Mira,
4: el alcalde haga gestiones para el Laura Pico.
0: Oye, o sea que ahora está desocupado ahí el puente industrial y los otros puentes colapsados. Mira.
5: Sigue el jersey frente a la cárcel en Manzano, Correo, y no hay presencia de carabineros y se ve bastante poco.
0: Ya, tengan cuidado ahí, un New Jersey que está corrido en la ruta 150 entre Penco y Concepción. Gracias, querido amigo. Muy bien. Estamos conectados con ustedes porque está lloviendo, entonces tenemos que dar un poquito de información. Tengan cuidado que está fuerte el viento. Don Marito Alejandro, nuestro programador también, Don Manu, tengan cuidado, por favor.
6: Está lloviendo fuerte, Choro.
0: Está lloviendo.
7: Marcelo, y esos que eran unos dinosaurios igual que veíamos cuando estábamos chicos. Era como un mundo de dinosaurios.
0: ¿Te acuerdas de dinosaurios? Sí. Ahí salía Pedro Vilche. Era el bebé dinosaurio, Pedrito Vilche.

0: Marcelo, Marcelo, oye, ten cuidado con el viento, está fuerte, fuerte, fuerte. Cuidado con tu cabellera tremenda.
1: Todo por los paraguas ordinarios que vendes en tus locales, po. Este, el chino, va, el chino apareciste. Oye, mala la calidad, el otro día me dijo, oye, te tengo unos paraguas, pero era otro tipo de paraguas, porque mala la calidad, oye. No se me dio vuelta por si acaso. No, a esta altura de la vida ya no, si uno tiene que saber agarrar bien el paraguas, pero no, si no. No, de verdad, sí, es verdad. Pero mala la calidad, porque era mala la calidad. Así que no me gustó por ser.
2: Marcelito, ¿ah? Salí al patio.

0: llueve, cuídense, guachitos.
1: Llueve.
2: Hola, hola, Marcelo, buenas tardes.
1: Hola.
2: Por primera vez, nunca había pasado. O'Higgins, Chiguayante, cortado por el Valle de la Piedra.
1: No, sí.
2: Todos los vehículos de vuelta.
1: Tienes toda la razón.
2: Primera vez, nunca había pasado esto.
1: Oye, hace rato. Yo pensé que se había arreglado el tema ahí en la calle O'Higgins. Esto es en Chiguayante. Y para quienes van rumbo a la Tierra Bella o viven en el sector del Valle de la Piedra, comentarles que está cortado el tránsito. Claro, en Villa Producción y Comercio me llegaba la información, pero yo creo que debe comenzar antes, a la altura de los Maitenes, ahí por O'Higgins. Ya, para que tengan mucha precaución, tienen que utilizar el cruce que está allá por Esperanza, que después se conecta ahí con la calle Porvenir, por Manuel Rodríguez, porque está cerrado el tránsito vehicular ahí en la avenida O'Higgins, producto de la gran acumulación de agua. Esto es en la comuna de Chiguayante. Muy bien, muchas gracias. Oye, gracias por la tremenda sintonía. Se pasaron tantos mensajes.
3: Hola. Hola, Marcelito. ¿Cómo está, compadrito? Marcelito, hoy un aviso.
1: ¿Qué pasó?
3: En el sector de la cárcel, en el semáforo ahí que está en la cárcel, el Manzano.
1: Sí, sí, claro.
3: Hay un bloque de estos de cemento, de los que divide las pistas.
1: New Jersey, papito, New Jersey. Así se llama, New Jersey.
3: Está sobresalido hacia la pista que viene desde Penco hacia Concepción.
1: Perfecto, mi viejito, muchas gracias. Lo habíamos estado informando, pero no es malo reiterarlo para evitar un accidente.
3: Así que ojo, precaución ahí en esa pista, porque hay vehículos que se han encontrado de frente con el bloque de cemento y está, hay mucho riesgo, hay mucha precaución, por favor, a los automovilistas.
1: Perfecto.
3: Gracias, Marcelito.
1: Dale, Marquito, el New Jersey.
4: Hola, Marcelito.
1: Hola.
4: Tantos veranos con usted sin escucharlo.
1: Ah.
4: Muy bien. Menos mal que llegó a su lugar de trabajo.
1: Sí.
4: Soy yo, Glorita Hernández.
1: Muy bien, Glorita.
4: Teniente Merino 1.
1: Saludos, mi Glorita Hernández. Un abrazo.
5: Oye, oye, tú sabes que esos palaguas no se pueden dar vueltas. Si se dan vueltas, se autodestruyen. No me gusta tampoco que se den vueltas los palaguas.
1: Paraguas ordinarios que estás vendiendo todos estos locales.
6: Marcelito, sí, no. Ya están reparando aquí, acomodando el University que está frente del Manzano.
1: Perfecto.
6: Hay personal. Acomodando el New Jersey.
1: ¡Qué fantástico! Hoy un aplauso, Tanya. Nos ponemos de pie con la Tanya porque lo logramos acá en la punto 7. ¿Cuánto? No han pasado ni 10 minutos y empezamos a decir que había un New Jersey, un bloque de cemento que estaba corrido en la ruta 150 y se bajaron a acomodarlo. ¿Ah? Un aplauso grande. Muchas gracias. Ese es el tremendo trabajo que logramos con la punto 7 en esta tarde. Gracias a ustedes. Gracias a ustedes, lo logramos. Qué mejor, son geniales. Es que sin ustedes no somos nada. Me dan ganas de llorar hasta ahora. ¿Qué programas de servicio? ¿Qué programas de servicio? Nosotros en un 2x3 le acomodamos el New Jersey. Ahora si se le ocurre una teja, igual se la acomodamos. Le faltan palos para el puente, le llevamos una tabla. Tiene un nudo en la garganta, se lo desatamos. Así de bacanes somos en la

0: acá en Walpen hay un gringo atravesado. No es New Jersey, él es de Kansas.
1: ¡Sí! ¡Estoy llorando! ¡Estoy llorando!
2: Yo tenía el New Jersey, New Jersey, 2x10, New Jersey.
3: Hola Marcelito, buenas tardes, Juan por acá. Mira, acá en el semáforo del Manzano ya hay personal trabajando porque hay una camioneta de vialidad, me imagino que, pero de las que trabajan en las calles con luces y con flecha naranja indicando el tránsito por si acaso.
4: Yo le pagué al amigo. Yo acá estaban escuchando la punto 7. Dije, amigo, me hace la paletea, ningún problema, me dijo amigo.
5: Si sigue así, yo creo que va a llover, ¿eh?
4: De todas maneras. Todo es posible con la punto 7. Nos habló un auditor toda la tarde, el New Jersey estaba corrido. Nos habló acá en la radio y se cumplió. Lo hicimos. ¡Fue posible! Están trabajando, moviendo el New Jersey. Camino a Penco. Tómenle foto, por favor, tómenle foto. Ay, esto no... No, gracias, chiquillos, de verdad. Si todo es posible, ustedes pídanme nomás, pídanme. ¿Qué les hace falta? Pídanme. ¿Cuál es el problema que tienen? Yo se lo soluciono, háblenme.
1: Oye, amigo. Si andan con flecha, capaz que sean unos araucanos, tío.
4: No, hombre.
1: O mapache. Mapache.
4: No, hombre, no.
5: Escuche mal, que andáis pagando para que te hagan la paletía.
4: No.
6: Con todo respeto.
4: No, ya. Oye, la Tania me dice que tenemos que ir con el disco al revés. Tania, lo que usted me pida, yo lo hago. Nos tenemos que ir con el disco al revés, a la pausa. Toda la pauta, me van a llevar a la oficina mañana, ¿no? Yo asumo, Tanya, yo asumo. Licencia otra vez. Oye, disco al revés. Hay un artista que está distorsionado con este programa. Está como que está como yo, así como no sé, como medio disperso. ¿Quién es el artista? ¿Cómo se llama el artista? Porque la canción ni yo la conocía, pero la escuché y la canté alguna vez en un karaoke. El disco al revés es un artista. Y es un artista que canta. Canta, ¿sí?

0: si alguien adivina este cantante que canta. Él canta. Es un cantante que canta, mira, fácil. ¿Qué mejor pista le puedo dar? No es chileno. Estuvo en el Festival de la Canción de Viña del Mar. Amigo de las gaviotas.
1: Atento, Marcelito, votado Marcelito. Por favor, algún auditor que me diga cómo está la ruta en la Vega Monumental. ¿Estará inundado o estará habilitada? Atento.
0: Perfecto, querido amigo. Es amigo de las gaviotas. No es Juanito el panadero, por si acaso. No.
2: Marcelito, yo creo que, mira, tengo la duda entre Claudio Reggi y Enrique Iglesias.
0: Mira, podría ser. El artista, más 569-5405-4668.
3: Este dijo, pídanme nomás. ¿Sí? Yo quiero 50 lucas, me las regala. Sí. Elenita, te lo cerro, muchas gracias.
0: No, plata no, porque la compil no me ha pagado. Eso sí que no. Sí, estamos mal, pidámosle al estudiante que se ganó 8 mil millones allá en Pucón. Ese sí, pues el que se ganó el Kino el otro día.
4: La tarde está llorando.
0: No, es esa.
5: Enrique Iglesias,
0: mira,
3: ¿será? René de la Vega.
0: No es René de la Vega. No es René de la Vega, precisamente.
3: Hola, Marcelito, ¿cómo estás? Te saluda la Rosita, tanto tiempo. Gusto escucharte nuevamente.
0: Qué rico, mi Rosy.
3: Se te extrañaba mucho.
0: Muchas gracias.
3: Te quiero mucho, igual.
0: Muchas gracias.
3: Yo pienso que es Enrique Iglesias.
0: Enrique Iglesias, mira.
6: No, plata, no le brindan a Marcelito, tiene mala experiencia.
0: Cállate, hombre. Tú calladito nomás.
2: Marcelito, o también podría ser Cristian Conache, porque cantan todos fuleros.
7: Estoy entre la duda entre Julio Iglesias y Marcelo en la capilla.
0: No. ¿Quién es el artista que canta?
5: Enrique Iglesias.
0: ¡Correcto! Era Enrique Iglesias en el disco Al Revés, Solo Me Importas Tú. Nos vamos a la pausa y ya seguimos. Oye, qué canción. ¿Te acuerdas de esta canción, Tanya, o no? Era de una película, parece, ¿o no? Creo que era una película esta canción. ¿Sabes? Bailémosla, ya, pero ven. Es que no me he secado bien todavía, ¿no?

0: a ir a una pausa. Solo me importas tú.
1: Pedro Vilche.
0: No. No, hombre, nada que ver.
2: Marcelito es Enrique Iglesias.

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0: Conce para el mundo con harta lluvia. Me asomé de repente aquí por la ventana. Tania me dijo, no lo hagas. Ah, déjame. No lo hagas, déjame. Y está lloviendo fuerte, no sé si he exagerado lo que estoy diciendo, pero por lo menos aquí en el centro de Concepción, donde estoy apostado a un costado del Teatro de la Universidad de Concepción, frente a la Plaza de Armas, llueve intensamente. Y si yo le pregunto a ustedes que están por ahí en sintonía, ¿cómo está la cosa en su sector? ¿Me lo podrían contar? ¿En qué comuna están escuchando la punto 7? ¿En qué sector están escuchando la punto 7? ¿Y cómo está la tarde?
1: Solo me importa que me pague el compín.
0: El compín, que te pague el compín. Oye, por ahí me dijeron que era el niño símbolo del compín, nuestro querido amigo Omar Brito.
2: Hola, Marcelito. Hola. Buenas tardes, ¿cómo estás? ¿Cómo está? Oiga, que me hace reír usted.
0: ¿Por
2: oiga?
0: ¿Qué? Yo no he dicho nada, man.
2: Con tantas cuestiones que sacan, no sé.
0: ¿Qué cosa?
2: Lo felicito, lo paso muy bien. Gracias, gracias, muchas gracias. Esté muy bien, cuídese mucho.
0: Gracias, Pepito Painecur, José Painecur. Muchas gracias, querido amigo, por esa buena onda. Hola.
3: Muy buenas tardes, Marcelito.
0: Ah, tenemos visita.
3: Qué alegría de escucharlo, mi chiquillo.
0: Hola, ¿cómo estás?
3: Mucho de menos.
0: Ah,
3: cuídese mucho.
0: Muchas gracias.
3: La recaída es la peligrosa, le habla María. Lo quiero mucho, chao.
0: Marita, si yo no estuve enfermo, ¿no? Estuve amañado. Estuve con hibernando, si ese era el tema.
4: Hola, Marcelito, acá desde Hualpén y la están tirando con balde la agüita, así que nos vamos a mojar bastante, yo creo.
0: Sí.
4: Los que vienen de vuelta a casita, un abrazo.
0: Es verdad, te mando un abrazo, Polita, muchas gracias. Saludos a Martita Colivi. Martita Colivi sí que tiene mala suerte. Salió del trabajo, ella trabaja acá en Tucapel con O'Higgins, frente a los tribunales por ahí en una dulcería. ¿Qué hay ahí? Una dulcería, una chocolatería, la Martita Colivi. Oye, rico, venden de esos chocolates Tropical Coco. ¿Te gustan? Son buenos, sí. Bueno, y resulta que ella vive en Talcahuano y se quedó dormida, despertó en el puerto. Menos mal, antes de que subiera al cerro el bus, porque llegaba a tumba el bus. Y ahí se tuvo que bajar la pobre, dice, pero tiraban el agua con balde, tuve que cruzar la avenida, venía así como entre, como ida, venía, tomar otro bus de vuelta. Imagínense, salió a las 4 de la tarde del trabajo y recién llegó a la casa. No, pobre Martita, te mando un abrazo, Martita. Vamos a ver,
5: Marcelito, aquí en el sector El Morro hoy está lloviendo a cántaro, oye. Así se llovía antiguamente.
0: ¿En serio?
5: Oye, qué bonito verlo otra vez de nuevo. Estamos recuperando la naturaleza.
0: Guárdeme uno, porque en la casa compré unas plantas nuevas. Como macetero sirven los cántaros, ¿no? Que llueve cántaro, dijo. A cántaro, mira qué antiguo el dicho. Está lloviendo a cántaro.
6: Hola, pues Marcelito. Tu alcohol por acá saludándolo.
0: No.
6: Se me había olvidado saludarlo. Bienvenido a la radio, cupita. Yo voy de acá, de Penco hacia San Pedro. Y está lloviendo a la antigua. De arriba para abajo. Saludito, cupita.
0: No lo puedo creer.
6: Hola, pues Marcelito. Tu halcón por acá saludándolo. Se me había olvidado saludarlo. Bienvenido a la radio, cupita.
0: Yo pensé que ya
6: yo
0: me
6: voy
0: había
6: de acá
0: olvidado.
6: De Penco hacia San Pedro y está lloviendo a la antigua.
0: Yo pensé.
6: De arriba para abajo, saludito, cupita.
0: Yo pensé que ya me habías olvidado, perrito. ¿Ah? Yo pensé que ya no te acordabas de mí, que ahora que no estoy en la mañana no querías nada conmigo.
7: Y de pronto un día de
0: sol. Ah, ya le pusiste color. Ay, ah, ya no soy un auditor, que yo le tengo cariño a todos los auditores, está todo por igual. Vamos con los WhatsApp, ¿cómo está la cosa?
8: Oye, Marcelito, yo estoy aquí en la carretera soltado, llueve y
0: un viento
8: fuerte.
0: Fuerte. Está lloviendo.
8: Así que aquí estoy tomando tecito.
0: Qué bueno, mi querida Angélica.
9: Entonces llueve, pero solo para los pobres.
0: ¿Por qué? Ah, llueve para los pobres.
10: Hola, Marcelito. Yo trabajando contigo.
0: Bueno,
10: te contaré que en la villa,
0: ajá,
10: yo vivo cerca de la Teletón, llueve.
0: Mucho, muy fuerte.
10: Llueve.
0: Como a la antigua, pero fuerte.
11: Marcelito aquí, la Cote, en Salinas Talcahuano, llueve con ganas, perrita.
0: Llueve.
1: llueve.
5: Solito parece que fueran pololo.
0: Ay, bueno, pensé que somos pololo.
1: Mi perrito, yo estoy aquí en Santa Isabel de Michimalonco. Estoy que vas a comprar un castillo, Molina.
12: Buenas tardes, buenas noches,
0: Marcito. ¿Cómo estás?
12: Quiero saber a mi vecino, por fin lo escucho, vecino.
0: Bienvenido.
12: Estás vivo, maluco, bebé. Maluco, estás vivo.
0: Estoy vivo.
13: Hola, Marcelito Frick. Mira, César de acá de Talcahuano, línea Tacotal, avenida Pedro de Valdivia, sector Arenal, con Bilbao, inundado a la esquina.
0: Oh,
13: así que precaución a los conductores, tomar por calle Riquelme,
0: ya,
13: porque está hasta el tope arriba el agua. De lado a lado, yo pasé y me costó pasar porque mucha el agua. Precaución a los conductores.
0: Vale, amigo.
13: De las micros que pasan Arenal, más fuerte y tiran el agua encima de
0: los vehículos. Talcahuano. Vale, amigo, gracias.
14: Marcelito, desde Copquecura. Llueve a la antigua, de arriba para abajo, decía mi abuelo. Está lloviendo con mucha intensidad.
0: Pero te veo, Chucho, ahí con tu agua, Cristian, que está grande. Mira tu bebé. Mira qué bueno, qué bendición.
15: ¿Ah? Y oye, buenas noches, aquí está lloviendo a Chuzo, a Chuzo. Yo voy camino a mi señora, le toca noche hoy día.
0: ¿Ah, sí?
15: Así que voy a dejar. Y como no tenemos auto, vamos caminando con
0: no
15: un
0: creo.
15: Paraguas.
0: No te creo.
15: Imagínate que voy de mojado y de mojado.
0: Se van a resfriar los dos. Esa es la técnica para después. Un sudor de pecho.

0: clásicos que nunca mueren, como el de Shakira, Bien. Suerte que en el sur hayas nacido. En Pemuco están escuchando la Punto 7, nuestra querida amiga Magali Oyarce en sintonía de la Punto 7. Qué bueno. Magali, Pemuco, bonito por ahí.
1: Querido Marcelito, estábamos esperando este momento que llegara.
0: ¿En serio?

0: caminamos todo el día. Ajá. Esperando que hayan llegado muy bien.
1: Muy mojado llegué hoy día, Carmen, la verdad. Espero no resfriarme, Carmen Lilian Guzmán.
0: Hola, mi Marcelito, vengo llegando recién del médico, mojado como pitío también, porque pasó un generoso, amable, me quiso hacer economizar agua y pasó a pegadita la vereda, me mojó entera. Un abracito, que tengas linda jornada. Hola, Tanya.
1: Hola,
0: que tengas linda jornada junto a mi Marcelito Chino.
1: Muchas gracias. Sabela. Gracias, querida Erika.
2: Hola, Marcelito. Abracitos. Que tengas buen turno.
1: Muy bien. Gracias, querida Meche. Apareciste bien tarde, ¿eh?
3: Marcelito, hola. ¿Qué tal? Buenas tardes. Un abrazo,
1: ¿cómo estás,
3: amigo?
1: Querido amigo.
3: Qué alegría escucharte de muchas nuevo gracias. Ahí en la. En la punto 7, yo de aquí debajo de la lluvia, con un taco impresionante por la calle O'Higgins, voy a la reunión del Círculo de Amigos del Micrófono, donde me gustaría invitarte a participar en algún momento, pero me alegro que estés de vuelta otra vez tras el micrófono, haciendo la pega linda como siempre. Un abrazo, Marcelo.
1: Muchas gracias, amigo. Gracias, querido amigo. Un abrazo grande para ti también.
4: Hola, Marcelito. Buenas tardes. Quiero saludar a mi esposito Walter. Decirle que lo amo mucho.
1: Al Walter.
4: Y a mi parientito Ariel.
1: Ya, pues le mandamos un saludo al pariente Ariel también y al Walter. Ahí en sintonía. Hola.
4: Hola, Marcelito. ¿Qué tal? Me alegro de escucharte. Muchas gracias. Mi trabajo, en mi taller. Así que gracias por estar en la compañía de nosotros.
1: Perfecto. Besos. Muy bien. Muchas gracias, querida amiga. Hay algo que me quedó dando vuelta, que fue lo que dijo la Erika por acá. Erika.
0: Un abracito, que tengas linda jornada.
1: ¿Ya?
0: Hola, Tanya.
1: Espérame,
0: pasó un generoso, amable, me también, porque pasó un generoso, amable, me quiso hacer economizar agua y pasó a pegadita la vereda, me mojó entera.
1: Con respecto a eso, para llegar a las 8 de la noche, me le ocurrió una idea acá de preguntarle a ustedes, así como que no quiere la cosa, preguntarles aquí para que juguemos a esta hora, ¿qué cosas no se deben hacer con lluvia? ¿Qué cosas no se deben hacer con lluvia? Como por ejemplo...
0: También porque pasó un generoso, amable, me quiso hacer economizar agua y pasó a pegadita la vereda, me mojó entera.
1: Ok, en un día de lluvia no hagan eso. No hagan eso, por favor, tengan un poquito. ¿Qué cosas no se deben hacer en un día de lluvia? ¿Qué no se debe hacer en un día de lluvia? Por ejemplo...
5: Hola, mi Marcelito, ¿hola? ¿Cómo está? ¿Cómo estuvo su día?
1: Bien.
5: Pucha, no me cae mal el tío Pedrito, al contrario.
1: Ya, pero
5: se le echa de menos a usted en la mañana ahí, escuchar su risa mientras uno trabaja. Ahora hay que esperar en la tarde, ¿no más?
1: No, si yo soy serio, Por favor, te lo pido, contrólate, ya, tranquilidad. Ahora estás en una relación nueva, así que...
6: Estoy entre la duda entre Julio Iglesias y Marcelo en la capilla.
1: No, ¿qué cosa no se debe hacer con lluvia?
7: En un día de lluvia, ¿sí? No se debe salir a tomar sol, Marcelito.
1: No se debe salir a tomar sol. Muy bien, ¿qué otra cosa no se debe hacer con lluvia?
8: ¿Y hermano? Me arrepentí. Como estoy mojado, me devuelvo como si fuera a mi casa, mejor.
1: Ya, no salir con lluvia. Devolverse a la casa y acostarse con la señora.
9: Colgar la ropa.
1: ¿Cómo?
9: Colgar la ropa.
1: Colgar la ropa. Colgar la ropa.
10: Marcelo, un día de lluvia, no colgarse de los cables.
1: No colgarse.
10: Eso.
1: No colgarse de los cables. Muy bien. ¿Qué cosa no se debe hacer en un día de lluvia?
9: Pero sí se debe salir a tomar vino.
1: No, pide un delivery.
10: Marcelito, un día de lluvia lo que no se debe hacer, ¿sí?, es mirar hacia arriba porque te entra agua en la boca, pollo.
1: Claro.
11: En un día de lluvia no hay que salir a comprar.
1: No hay que salir a comprar, muy bien, hay que pedir delivery.
12: Marcelito, no mojarla entera. Marcelito, no mojarla entera.
1: Digamos, tan bien, ¿eh? Ya le echamos a perder, ya.
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1: Íbamos tan bien.
12: No, mojarla entera.

0: Marcelito, no mojarme.
1: ¡Ah, ya, no, hombre! No, la antena dijo.
2: Dice lo que no se debe hacer en el día de lluvia.
1: En un día de lluvia, no hacer.
2: Salir a ninguna parte, quedarse aunque sea a la hora del médico, pero estoy muy complicada de salud, así que tuve que ir nomás, cariño. Lo siento.
1: Es verdad, tratar de evitar de salir, porque el tema es que este año, por lo menos, los temporales han estado intensos, como los viejos tiempos, usted me dirá, pero en serio, mucha lluvia, harto viento, entonces hay que tener cuidado.
3: Correr una maratón, Marcelito.
1: O sea, que no se debe hacer en un día de lluvia correr una maratón. Claro, nada que ver, como nada que ver en un día de lluvia una maratón.
4: Buena, Marcelito, amaneciste, te aburriste de tirar licencia, truchas. Oye. Buen turno, mi guachito, saluda a Tania.
1: Oye, tranquilo. ¿Qué mejor doctor? Me han preguntado por ahí, pero creo que no tiene más horas. Se llama Arturo Lonton. Así se llama mi doctor. Oye, pero seco, muy bueno. Te da licencia el tiro, ¿ah?
5: No salir con la boca abierta.
1: No salir con la boca abierta, bien.
6: Un día de lluvia no hay que andar con los cables pelados.
1: Con los cables pelados, muy bien.
0: Marcelito, salir con el auto con el limpio parabrisas malo.
1: Claro, oye, qué buen punto. Imagínense salir con el auto día de lluvia y que el parabrisas esté malo. Qué mal.
4: Oye, Marcelito, no hay que ir hablando por WhatsApp mientras uno está manejando con esta lluvia. Pero igual nomás lo hacemos, porque somos fieles.
1: Cosas que no se deben hacer.
4: Marcelito, hablar por WhatsApp. Yo creo que, como en los viejos tiempos, no deberíais a trabajar, compadre. Así como no iba a ir al colegio, no debería ir a trabajar con lluvia. Claro. ¿Qué te parece la idea?
1: Yo no vine un mes a trabajar. Un mes estuve sin venir. Un mes que estuve ahí en la casa. Porque llovía igual.
4: Lo que no se debe hacer en un día de lluvia es salir con la injusta o con la innombrable.
2: Marcelito, no ir a la playa. Muy fuerte las olas.

0: No, mentira, porque yo andaba con la injusta y salí igual.
1: Momento de noticias acá en la Punta 7 con el Mario Alejandro Sangüesa. ¿Qué tal, Mario? ¿Cómo estás?
2: Hola, ¿qué tal? ¿Cómo estás? Gusto saludarte. Te saludo y te cuento que la PDI confirmó un aumento del 114% en la incautación de drogas por gramos en relación con el año pasado en la región de Los Ríos. La información la entregó hoy el jefe regional de la Policía Civil, prefecto inspector José Miguel Sea, en el marco del Comité Policial. Allí se analizó, entre otras cosas, la incautación registrada hace unos días de 150 kilos de sustancias entre marihuana, ketamina, cocaína y éxtasis. Solo en los últimos 4 días, la policía ha realizado 24 operativos delictuales en diversas poblaciones valdivianas. En tanto, la PDI de Arica detuvo a 2 sujetos de nacionalidad colombiana como sospechosos de un homicidio ocurrido el pasado jueves en la comuna de La Cisterna. De acuerdo con información policial, la captura se concretó en el marco de fiscalizaciones en el control estratégico de la localidad de Cuya, al sur de Arica, donde se comprobó que ambos contaban con órdenes de detención pendientes. El gobierno de Singapur pagará a las familias 1.000